momento de la vida. Papá Dios, quiero agradecerte por el hecho de que los humanos tengamos necesidades. Si alguien no tuviera una necesidad de algo, ¿cómo podría conocer a un Dios que suple las necesidades? Si no te necesitamos para nada, si todo está cubierto. Pero gracias a que te necesitamos, es que podemos tener esa comunión contigo. Gracias a que precisamos de tu ayuda, de tu socorro, de tu provisión, es que te buscamos a ti. Así es, Señor, que cada necesidad que se nos presenta en la vida es una oportunidad maravillosa para ver tu gran poder en acción en nosotros por amor. Gracias en el nombre de Jesús. Amén.

en forma continua, frustre a la tradición con su creatividad e imaginación. Deténgase y sueñe despierto de vez en cuando. Todos necesitamos dejar que nuestra imaginación divague y debemos darle una oportunidad de que respire. Nunca es demasiado tarde para que comience a pensar en forma más creativa. Lo que previene que una persona obtenga su potencial, a menudo, es una simple falta de imaginación. Pensar en ideas nuevas es como afeitarse. Si usted no lo hace todos los días, es un descuidado. Comience y mantenga una corriente de ideas nuevas, emocionantes y poderosas, sobre las cuales pueda actuar de inmediato. En forma continua, frustre a la tradición con su creatividad e imaginación. Charles Kettering escribió: "Las oportunidades del hombre están limitadas solo por su imaginación, pero tan pocos tienen imaginación que hay 10.000 violinistas para cada compositor. Sus sueños son un anticipo de su grandeza. Todos los hombres que han logrado cosas grandes han sido soñadores. Tal vez sea que los que más sueñan, más hacen. Un pensador poco profundo pocas veces hace una buena impresión. Actuamos o dejamos de actuar no debido a la voluntad, como se cree tan comúnmente, sino debido a la visión. Solo una persona que ve lo invisible puede hacer lo imposible". Un autor anónimo dijo: "Las ideas son como los conejos. Cuando usted tiene dos y aprende a criarlos, muy pronto tendrá una docena. Si mantiene una curiosidad insaciable, le sacará mejor provecho a cada parte de su vida. Lo importante no es dejar de hacer preguntas. Nunca pierda una curiosidad santa", dijo Albert Einstein. Dexter Jagger dice: "No deje que nadie le robe su sueño". Debemos tener un sueño si vamos a hacer que un sueño se haga realidad. Dennis Whiteley. Nada sucede a menos que primero haya un sueño. Cuanto más pueda soñar, tanto más podrá hacer. Carl Schurz dijo: "Las ideas son como las estrellas. Nunca podemos alcanzarlas, pero al igual que los marineros en alta mar, marcamos nuestro curso por ellas. Dios nos dio un mundo no terminado para que podamos compartir en los gozos y la satisfacción de la creación. La creatividad ha sido colocada en cada uno de nosotros. Es parte de nuestro diseño. Cuando escogemos no vivir de acuerdo a los poderes creativos que poseemos, cada uno de nosotros escoge vivir menos de la vida de Dios". Una frase de Ted Engstrom. Y Kevin Costner dijo: "Soy muy aficionado a los sueños. Desdichadamente, lo primero que se pierde en la vida son los sueños. La gente parece abandonarlos más rápidamente que cualquier otra cosa por una realidad". Hans Selye dijo: "Las personas realistas con blancos prácticos raramente son tan realistas o prácticas a lo largo de la vida como los soñadores que persiguen sus sueños". Lo que usted necesita es una idea. Sea lo suficientemente valiente como para vivir en forma creativa. Puesto que soñar no cuesta nada, usted no se va a perjudicar financieramente cuando despliega su imaginación. Lo ha dicho Robert Schuller. Una sola idea, cuando se le enciende la lamparita con un pensamiento, puede valer $1,000,000. Mire las cosas no como son, sino como pueden ser. La visión le agrega valor a todas las cosas.

0: Hoy es el día para que cobres tu cheque por la fe en el Banco de la Fe.
1: Aquí está tu cheque para el día de hoy para que lo puedas cobrar por la fe en el Banco de la Fe. Este cheque debes firmarlo, endosarlo, apersonarte de él, adueñarte de él y cobrarlo por la fe en el Banco de la Fe. No intentes cobrarlo en otro banco porque no lo van a reconocer y no te lo van a pagar. Este cheque se cobra en oración por la fe en el Banco de la Fe ante Papito Dios. Él es el dueño del banco, es el girador del cheque. Él lo va a reconocer y te lo va a pagar. El cheque lo estoy sacando del libro de cheques del Banco de la Fe de Charles Spurgeon, de la serie Grandes Devocionales de Libros Clie. Y el de hoy se encuentra en la Biblia en Éxodo capítulo 23, versículo 28. Enviaré delante de ti la avispa, que echen fuera al heveo, al cananeo y al heteo de delante de ti. No incumbe examinar aquí lo que eran las avispas. Fueron el ejército que Dios mandó delante de su pueblo para picar a sus enemigos y facilitar así las conquistas de Israel. Nuestro Dios escogió sus medios y peleará en favor de su pueblo y afligirá a sus enemigos antes de que se entable la batalla. A veces confunde a los adversarios de la verdad por medios en los cuales ni sus mismos defensores habían pensado. El ambiente está lleno de influencias misteriosas que molestan a los enemigos de Israel. Leemos en el Apocalipsis que la tierra ayudó a la mujer. Nunca debemos temer. Las estrellas mismas en su curso pueden pelear contra los enemigos de nuestras almas. Muchas veces, cuando vamos a la pelea, nos encontramos sin enemigos. Jehová peleará por vosotros y vosotros estaréis quedos. Las avispas de Dios pueden más que nuestras armas. Jamás podremos imaginarnos que la victoria podría conseguirse por los medios que Dios emplea. Obedezcamos a la orden de marcha y salgamos a la conquista de los pueblos por Jesús. Veremos que el Señor nos ha tomado la delantera y preparado el camino, de suerte que al final podremos cantar con gozo: su diestra lo ha salvado y su santo brazo.

0: ¡El correo!
1: Veamos lo que ha traído el cartero para ti en esta oportunidad. En este sobre hay un mensaje de parte de Papá Dios para ti, que eres muy especial para Papá Dios. Es por ello que el Señor ha movido tiempo, espacio, circunstancias y personas para el provocar que justamente en este día y a esta hora tú puedas escuchar lo que Dios tiene que decirte. Y Él te dice: mi presencia irá contigo y te daré descanso. Esto está en Éxodo capítulo 23, versículo 14 en la Biblia. Mi presencia irá contigo y te daré descanso. Aquí está la confirmación que estabas esperando de parte de Papá Dios.

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1: Hacemos una pequeña pausa y ya entramos con la segunda parte de Promesas de Dios.

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1: Alcaldesa San Martín llama la atención a Orrego tras ausencia del gobernador en emergencia en Las Condes. La jefa comunal cuestionó que el gobernador no estuviera en el COGRID regional del domingo en el municipio. Acusan que Orrego no se ha desplegado. Desde el GORE argumentan que la autoridad regional tenía comprometida su asistencia en una actividad en Atacama, que sí estuvo en terreno el jueves y que no ha dejado monitorear los efectos del aluvión.
0: Policiales.
1: Carabineros aumenta cupos en sus escuelas y podrá formar número récord de aspirantes en 2027. Durante el próximo año, la Escuela de Carabineros, donde se forman los oficiales, abrirá 300 cupos, mientras que la Escuela de Formación de Carabineros, que instruye a los carabineros del escalafón de suboficiales, serán 2.655.
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2: Internacionales.
1: Ucrania aprueba una ley sobre minorías y desbloquea su adhesión a la Unión Europea. Kiev sancionó una norma exigida por Hungría para levantar su veto, mientras los 27 estados miembros acordaron ampliar las conversaciones sobre el mercado único y la competitividad.
0: Deportes.
1: Selección chilena de rugby sub-20 arrasa con Brasil y buscará el título de la Challenger Cup 2026. El 15 Nacional mantuvo su campaña invicta para avanzar a la final del torneo de Santiago. Gianfranco Di Giorgis fue una de las figuras nacionales con 3 tries, mientras que Rafael Silva completó otras 2 conquistas. Con esta victoria, su clasificación a la final del World Rugby U20 Challenger Cup 2026, la cual se disputará el sábado 17 de octubre, a contar de las 19 horas, donde buscarán el título ante Bélgica, que también está invicto en el certamen.
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plataforma satelital CBC, Donizetti Barrios acompañándote. Estoy esperando el correo de ustedes. Claro, cada día estoy mirando el buzón a ver si por fin me escribieron. Y se van pasando los días y tú no me has escrito y estoy esperando tu correspondencia. Me pueden escribir a promesas@cbclavoz.com. Lo que deseo realmente no es que me digan si el programa ha sido o no una bendición. Quiero que me digan es cómo, de qué manera ha sido una bendición. Eso es lo que estamos esperando, que nos pueda decir, mire, tal día, a tal hora, escuchando su programa, habló sobre esto u oró por tal motivo y Dios contestó de esta y esta manera. Cuéntanos entonces cómo te llamas, en qué ciudad vives, en qué país, cómo nos escuchas y qué es lo que el programa está haciendo en tu vida. Repito el correo, promesas@cbclavoz.com. CBC La Voz se escribe todo en minúscula y pegado sin guiones. La C de cielo, la V con la que escribes Victoria y otra vez la C de cielo. Allí diría CBC. Luego La Voz, la L de luz, la A de amor, la V de Victoria, la O de oración y la Z con la que escribe corazón. Promesas@cbclavoz.com.

500.000 intis, exactamente al cambio de ese día, $11. Y la mercadería para ser vendida estaba allí. Más precisamente, de acuerdo con la noticia internacional, la mercadería caminaba tomada de la mano del padre. Porque ese hombre había tomado a dos de sus pequeños hijos para ir a venderlos por esa irrisoria cantidad en la ciudad de Huaral. Por suerte para los niños y para honra de la humanidad, la madre pudo rescatarlos cuando los muchachos estaban en un bar, embriagados por el padre. Castigar a un hijo cuando se porta mal puede ser recomendable, siempre que el castigo no sea brutal y no se ejecute con enojo. Reprender a un hijo para corregirlo es cosa buena. Abandonar a un hijo a su propia suerte, dejándolo huérfano cuando no lo es doloroso. Pero vender a un hijo, por cualquier razón que sea, es el colmo de las infamias. ¿Qué clase de hogar, qué concepto de amor y de familia le estamos legando a las futuras generaciones? ¿Con qué elementos de familia compondrá la sociedad del futuro los años venideros? ¿En qué sociedad vivirán nuestros hijos que hoy apenas tienen 10 años o 5? Podemos hacernos muchas preguntas, pero la más importante es esta. ¿Quiero esto para mi hogar, para mi familia, para mis hijos? Sé que la respuesta sería no. Por eso, le animo a que busque a Dios. Cuando vivimos nuestra vida sin Dios, todo es derrota. Entréguele su vida al divino Redentor. Haga de Cristo su Señor y dueño. Entonces, usted podrá dirigir a su hogar por caminos de seguridad, decencia y paz. Te invito para que ores conmigo y para que le rindas tu vida al Señor Jesucristo, reconociendo tu incapacidad para sacar adelante una familia, reconociendo que eres débil y que por esa debilidad vas a caer muchas veces, reconociendo que necesitas la ayuda de Él, porque sin Él, sin Dios, nada va a pasar contigo. Te invito para que ores de todo corazón. Di conmigo, Señor Jesucristo, reconozco mi incapacidad para sacar adelante una familia. Reconozco mi debilidad y que puedo sucumbir fácilmente ante el pecado. Señor Jesucristo, toma el control de mi vida. Guíame para sacar mi familia adelante. Fortaléceme para ser una persona de bien, para corregir mis pecados. Deseo ser transformado, Señor. Haz tu voluntad en mi vida. Gracias, Señor Jesús, por perdonar mis pecados, por estar dentro de mi corazón, por estar obrando en mi vida y por la salvación de mi alma. Amén. Quiero felicitarte por la oración que acabas de hacer, y si hoy por primera vez le has entregado tu vida a Jesucristo, o te has reconciliado con el Señor, o de todo corazón, lo que yo te he dicho ahora ha motivado en ti un deseo ferviente de cambio, de transformación, para sacar adelante tu familia, por favor escríbeme y me cuentas, a vuelta de correo, por internet, no a través de correo convencional, pero sí a través de la internet, te puedo enviar gratuitamente material de desarrollo espiritual, textos que puedes leer y que te van a ayudar a crecer espiritualmente. Escríbeme y cuéntame de qué manera nuestra programación ha mejorado tu vida.

estudio del Centro Público Normativo de Radcliffe reveló que 82% de los varones entre 21 y 29 años ponen el tiempo familiar como prioridad en sus agendas. Y 70% de ese mismo grupo de edad dijo que aceptarían un salario menor si pudieran pasar más tiempo con sus familias. En contraste, solo 26% de los varones de 65 años o más aceptaría un corte en sus ingresos. La mayoría de estos hombres jóvenes, 70%, se crió en familias donde la madre trabajaba fuera de casa, dice el doctor Leslie Sintrom, subdirector de proyecto para el estudio. Los varones más jóvenes han visto de primera mano cuán difícil puede ser equilibrar la familia y el trabajo. La familia es un tesoro para cuidar.

0: Donnie, toma por favor tu Biblia y compártenos una linda promesa de Dios para que la podamos reclamar en este día.
1: Primera de Juan capítulo 1 versículos del 8 al 10 dice: si decimos que no hemos pecado, nos engañamos a nosotros mismos y no decimos la verdad. Pero si reconocemos ante Dios que hemos pecado, podemos estar seguros de que Él, que es justo, nos perdonará y nos limpiará de toda maldad. Si decimos que nunca hemos hecho lo malo, hacemos que Dios aparezca como un mentiroso y no hemos aceptado el mensaje que Él nos ha dado. ¡Qué cosa terrible que es el complejo de culpa, ¿verdad? El Espíritu Santo te hace sentir pecador. Él te convence de pecado. Fíjate, te convence de pecado para que busques el perdón de Dios. Pero el diablo te acusa para hacerte sentir miserable, una cucaracha, para hacerte sentir lo peor de este mundo y hacerte alejar de Dios. Mientras que el Espíritu Santo te convence de pecado y te convence de justicia y de juicio, entonces tú ya sabes que eres pecador. Y sabes que Satanás ha sido juzgado. Y sabes que necesitas la justicia de Dios, no tu propia justicia. Entonces ahí procedes a buscar a Cristo para que te limpie de pecado. Pero cuando el diablo es el que te acusa, es para alejarte de Dios, para que no busques su perdón, para que te alejes lo más que pueda. Dios está con los brazos extendidos esperándote en este día. Así es que, mira, no voy a hablar más. Voy a ser breve. Voy a ser conciso. Voy a ir al punto focal de esto. Necesitas perdón de Dios. Tú ya sabes que eres pecador. No te voy a convencer de eso. Tú ya sabes que lo eres. Tú ya sabes que lo eres. Tú ya sabes que lo eres. Listo. Estamos de acuerdo en eso, ¿verdad? Ahora, vayamos a Jesucristo. ¿A quién más vamos a ir? Es el único. Y hagámoslo por la fe. Di conmigo esta sencilla oración. Señor Jesús, me arrepiento de verdad. Quítame la inmundicia del pecado. Quítame los vicios. Quítame los malos hábitos. Quítame la opresión del pecado. Límpiame. Perdóname. Salva mi alma. Transforma mi vida. Amén. Eso es todo. Dios está obrando en tu vida. Créelo. Dios no miente. Ya tu vida está en las manos de Dios. Te pido que por favor, cuando veas esa transformación que se va dando en tu vida, cuando veas eso, me escribas y me cuentes. Escríbeme a promesas@cbclavoz.com. Repito, promesas@cbclavoz.com. Me escribes y me cuentas qué está pasando en tu vida. Y si me pides material de desarrollo espiritual, te lo voy a mandar completamente gratis.

0: Biblia para ser sabio. Créela para ser salvo. Y practícala para ser santo. Así llegamos a la parte final de nuestro programa por este día. Don Iseti Barrios les dice, por favor, cuando se levante de su cama, no ponga los pies en el suelo, sino las rodillas, para comenzar el día con oración. Es el deseo de Dios y el mío, que ustedes sean prosperados en todas las cosas y que tengan salud, así como prosperan sus almas.
1: Dios no es hombre para que mienta, ni hijo de hombre para que se arrepienta. Cuando Dios promete algo, lo cumple, pase lo que pase. 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

0: 22 horas, 2 minutos.
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3: Llega Timeline y una de las artistas más inquietas del pop acaba de cambiar nuevamente de rumbo. Charlie XCX sorprende con su séptimo álbum, Music, Fashion, Film. Un proyecto que marca un giro hacia el rock después del enorme impacto que consiguió con su etapa anterior y el fenómeno de Brat. El nuevo trabajo incorpora guitarras, riffs y una estética inspirada en la historia del rock, pero mantiene elementos electrónicos característicos de su sonido. Incluso la portada reúne referencias a figuras como John Cale, Martin Scorsese y Marc Jacobs. La crítica ha recibido positivamente esta transformación y Charlie vuelve a demostrar que no está dispuesta a quedarse dentro de una sola etiqueta musical. Esto fue Timeline, porque en el pop también hay artistas que prefieren romper las reglas. 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
4: ¿Quieres mejorar tu humor y sentirte contento al instante? Estudios han demostrado que lo que nos hace sentirnos felices es la bondad. Cuando somos amables con otros, nos sentimos felices y eso nos motiva a continuar siendo amables. Este ciclo positivo nos ayuda y también ayuda a otros. Demuestra tu amabilidad con quienes te rodean.
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3: Dios y la familia son lo más importante de su vida. Los momentos más felices y los más tristes serán compartidos por ese círculo íntimo. Vale el esfuerzo edificar lo mejor para todos ellos. Redundará en nuestro propio bien. Hoy es el día en que puede fortalecer sus vínculos con amor. No es hora para sentir culpa o lamentar el mal que se haya hecho. Es momento para cambiar y comenzar a transitar, si es que hace falta, por el mejor camino en la construcción de un buen futuro.
4: Seguro que usted ama a su familia, pero es necesario que demuestre interés por ella. Nadie puede leer su mente, pero todos apreciarán sus actos de entrega y dulzura. Las siguientes ideas que queremos compartirle podrían servirle de incentivo para mejorar la relación en el seno del hogar.
3: Brinde tiempo, pero tiempo de verdad. Es decir, tiempo de calidad a su cónyuge y a cada uno de sus hijos. Escuche atentamente y sin interrupciones. Haga preguntas para descubrir cuáles son sus verdaderos intereses. De cualquier manera que usted muestre amor por su familia, redundará en su propio bien.
4: Otro consejito sería: anticípese a las necesidades de su familia y póngalas como una prioridad. Por ejemplo, podría comprometerse a participar de algún evento en el que sus hijos tomen parte, o sencillamente acompañar a su esposa a comprarse una prenda de ropa, o ir a la peluquería, o hacer los mandados cotidianos de cada día. Un pequeño gesto, expresión de amor.
3: Por último, le aconsejamos reflexionar acerca de 5 virtudes de sus hijos y 5 de su pareja. Y en cuanto pueda, menciónelas. Destaque esas cualidades positivas ante sus amigos y familiares, y también cuando están en la intimidad del hogar. Un poco de amor puede causar un efecto inesperadamente grande. Pruébelo.
2: Si hay algo que siempre quise...

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0: 23 horas, un minuto.
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2: Hoy renuevo mi esperanza mientras repito esa promesa de Jesús. En el mundo tendréis dificultades, pero ánimo, yo he vencido al mundo. Juan 16:33.
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4: Hola, hola, ¿qué tal amigos? Un saludo cariñosísimo, cariñosísimo, cariñosísimo. ¿Cómo están? ¿Cómo se encuentran? ¿Cómo se sienten? Espero que muy bien, muy listos, animados a tener este tiempo de quietud, de reflexión, de ministración. Muchísimas gracias por cumplir esta cita. Gracias, gracias, gracias de corazón por encender tu radio, por encender tu computadora, tu tableta, tal vez escucharnos a través de una aplicación en tu celular. Gracias de todo corazón por estar allí y ser parte de esta gran familia de Pildoritas y Reflexiones. Ya todo está listo. Música, reflexiones, ustedes que se encuentran allí, está su servidora y el único que no puede faltar, la dulce presencia de nuestro Señor Jesús, que toma control de este espacio. Y vamos a comenzar musicalmente. Él es Abel Mir. ¿Y esto qué dice? Grande es el Señor. Él da la apertura musical a nuestro programa de hoy. Bienvenidos.

Grande es el señor Abel Mir compartiendo con nosotros y dando la apertura musical a nuestro programa de hoy. No desperdicies tu aire. Dice el Salmo 156, todo lo que respire, alabe al Señor. Si tomase un puñado de tierra y lo soplara, todo lo que conseguiría de ello sería que mi cara se ensuciase. Pero cuando Dios lo hizo, obtuvo un ser humano, vivo y respirando, capaz de pensar, sentir, soñar, amar, reproducirse y vivir para siempre. Como yo soy uno de esos seres humanos, uso expresiones tales como que se me corta la respiración, que contengo el aliento o que es mejor no gastar aire. Pero eso no son solo expresiones idiomáticas del lenguaje. Me es imposible no gastar aire y guardarlo para usarlo después. Si no uso el aire que tengo ahora, lo perderé. Y puede que incluso pierda la conciencia. Cuando Dios sopló aliento de vida en Adán, le dio más que vida. Le dio una razón para vivir, adorar. Tal y como lo dijo el salmista, todo lo que respire, alabe al Señor. Esto significa que desperdiciamos nuestro aire cuando lo usamos para algo que no honra a aquel en quien vivimos y nos movemos y somos. Aunque no podemos soplarle vida a un puñado de tierra, podemos usar nuestro aliento para pronunciar palabras de consuelo, cantar cánticos de alabanza y correr a ayudar a los enfermos y a los oprimidos. Cuando usamos nuestro aliento para honrar a nuestro Creador con nuestra combinación única de talentos, habilidades y oportunidades, jamás desperdiciaremos nuestro aire. Todo lo que soy y lo que tengo se lo debo a Jesús. No desperdicies tu aire. Y vamos con este lindo tema, en la voz de su presencia, que dice Jesús.

su presencia compartiendo con nosotros aquí en Pildoritas y Reflexiones. Disponte a seguirme a donde quiera que yo te quiera llevar. Sígueme con todo entusiasmo y con anticipada alegría. Apura tus pasos. Aunque no sepas lo que te espera adelante, yo lo sé. Y eso debería ser suficiente para ti. Algunas de mis más ricas bendiciones están justo a la vuelta de la esquina. No las ves, pero son absolutamente reales. Para recibirlas, deberás andar por fe, no por vista. Esto no significa cerrar los ojos a lo que te rodea, sino subordinar el mundo visible al pastor invisible de tu alma. A veces te llevo a lo alto de una montaña, solo dándote mi manto para que te apoyes en ella. Mientras más arriba alcances, más espectacular será la vista que se te ofrezca. Además, mientras mayor sea tu separación del mundo con todos sus problemas, más podrás experimentar la exuberancia de la feliz realidad de mi presencia. Entrégate de lleno a estos momentos de gloria y sumérgete en mi luz deslumbrante. Finalmente, te haré descender de la montaña para que te integres a la comunidad con otros. Deja que mi luz siga alumbrando dentro de ti mientras vuelves a caminar entre la gente. Segunda de Corintios 5:7, Salmo 96:6. Disponte a seguirme a donde quiera que yo te quiera llevar. Y vamos con este tema en la voz de Ricardo Montaner, que dice: su luz. Cuando yo encontré su luz, volví a nacer. Y esa es la luz que necesitamos, aquella que guía nuestro camino, aquella que siempre querrá lo mejor para nosotros, que siempre nos lleva en la ruta que más nos conviene. Nosotros no lo entendemos y nos frustramos y deliberamos, pero recuerda que cuando decidimos entregarle nuestra vida al Señor, decidimos arrojarnos en sus brazos, sabiendo que si alguien nos ama, y sobre todo, si alguien conoce ese futuro, es Él. Pildoritas y reflexiones.

0: Ricardo Montaner compartiendo con nosotros aquí en Pildoritas y Reflexiones desde adentro. Dice Juan 14, 16, 17, y yo rogaré al Padre y os dará un Consolador para que esté con vosotros para siempre, el Espíritu de verdad. El cristianismo, a la manera de cada cual, no es mucho estímulo para el cansado y agotado. La autosantificación abriga poca esperanza para el adicto. Llegamos al punto en que necesitamos más que buenos consejos. Necesitamos ayuda. En algún lugar en nuestro viaje a casa, nos damos cuenta que una proposición de mitad y mitad es demasiado poco. Necesitamos más. Necesitamos ayuda. Ayuda de adentro, no cerca de nosotros, no sobre nosotros, no en derredor nuestro, sino dentro de nosotros, en la parte que aún no conocemos de nosotros, en el corazón que nadie más ha visto, en el rincón más escondido de nuestro ser, reside no un ángel, no un filósofo, no un genio, sino Jesús. Desde adentro. Oh, qué linda, ¿verdad? Esa es la morada de Jesús el día que nosotros hacemos esa sencilla oración, reconociendo que Jesús es el Hijo de Dios, nuestro Salvador. Y le decimos: Señor, entra a mi corazón. Por favor, múdate a mi corazón. Límpiame con tu sangre. Perdona mis pecados. Y haz de mí esa persona que tú quieres que yo sea. Límpiame, límpiame, límpiame, límpiame con tu preciosa sangre. Escribe mi nombre en el libro de la vida. La sencilla oración, pero la más poderosa, que marca un antes y un después de Cristo, que te hace pasar de creación de Dios a Hijo de Dios. Es algo tan maravilloso. Bueno, nosotros vamos a identificar, pero como siempre, antes de hacerlo, te recuerdo que puedes escribirme a nuestro Facebook del programa Pildoritas y Reflexiones con Norma Pinzón Oficial. Por favor, coloca que te gusta nuestro Facebook, sígueme y allí cuéntame todo, hace cuánto nos escuchas, a través de quién nos escuchas y qué ha hecho Papá Dios en tu vida. Visita mi canal de YouTube, Norma Pinzón, suscríbete, prende la campanita, salúdame por allí y también me puedes saludar y seguir a través de Instagram. Búscame como Norma Pinzón o Pildoritas y Reflexiones y allí también puedes testificar. ¿Identifico, ya regreso? Por favor, no te vayas.
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1: Sueños, un corazón compartiendo con nosotros aquí en Pildoritas y Reflexiones. Si acabas de llegar a nuestra sintonía, estamos felices de que hagas parte de esta gran familia de Pildoritas y Reflexiones, donde quiera que estés. Mi sueño podría ser conocerlos a todos ustedes. Sé que será imposible aquí en la tierra, pero espero que papá Dios me dé la oportunidad de conocerlos allá en el cielo, ¿verdad? Sería maravilloso. Gracias de todo corazón, de verdad, por sintonizarnos a través de la internet, a través de los diferentes afiliados, a través de las aplicaciones, y muchísimas gracias a aquellos que se han tomado un tiempo para reportar sintonía, para contarnos qué ha hecho papá Dios en sus vidas, testificar lo que el Señor, sí, ha hecho a través de este programa. ¿Y cómo pueden hacerlo? Visitando el Facebook del programa Pildoritas y Reflexiones con Norma Pinzón Oficial. Importante que coloques que te gusta nuestra página, que me sigas, es muy importante también. Y testifiques, cuéntamelo todo. ¿Hace cuánto nos escuchas? ¿Cómo comenzaste escuchándonos? ¿Cómo nos escuchas ahora? Si nos escuchabas en familia, solito. Bueno, hay tantas historias detrás de cada uno de ustedes que quiero conocer. Y también pueden visitar mi canal de YouTube, Norma Pinzón. Por favor, suscríbanse. Prendan la campanita para que les notifique cuando hay un podcast nuevo, un video nuevo. También pueden saludarme y seguirme a través de Instagram. Búscame como Norma Pinzón o Pildoritas y Reflexiones. Y por allí también me puedes saludar, testificar todo lo que el Papa Dios ha hecho en tu vida. Esta reflexión se llama Servir al Más Pequeño. Dice Mateo 25:40. Y respondiendo el rey, les dirá: de cierto os digo que en cuanto lo hicisteis a uno de estos

mis hermanos más pequeños, a mí lo hicisteis. Esteban fue campeón estatal de carreras en la escuela y asistió a una prestigiosa universidad con una beca académica completa. Ahora vive en una de las ciudades más grandes de Estados Unidos y en el campo de la ingeniería química es sumamente respetado. Pero si le preguntaras cuál es su mayor logro, no mencionaría ninguna de estas cosas. Te contaría sobre sus viajes regulares a Nicaragua para ver cómo están los niños y los maestros del programa de tutoría que él ayudó a establecer en una de las zonas más pobres del país. Además, te diría cuánto ha enriquecido su vida este servicio. Uno de estos más pequeños. Esta frase de Jesús puede aplicarse a aquellos que, según los estándares del mundo, tienen poco o nada para ofrecer a cambio de nuestros servicios. Los hombres, las mujeres y los niños que el mundo suele pasar por alto u olvidar por completo. Sin embargo, Jesús eleva exactamente a estas personas a una condición preciosa al decir: en cuanto lo hicisteis a ellos, a mí lo hicisteis. No hace falta que tengas un título de alguna universidad prestigiosa para entender lo que Cristo quiso decir. Servir al más pequeño es lo mismo que servirlo a Él. Lo único que hace falta es un corazón dispuesto. Rey Jesús, dame el valor para servir donde me llames. Servir al más pequeño. Pildoritas y reflexiones. Vamos con Trifor Him y este tema que dice: tu mirada.

Ellas eran Tree for Him. Tu mirada directamente al cielo. Dice Hechos 4:12, en ningún otro hay salvación, porque no hay otro nombre en el cual podamos ser salvos. Un antiguo himno nos advierte: todos hablan acerca del cielo, pero no van a ir allá. Si el cielo es la morada de Dios, donde su presencia y su gloria se manifiestan en todo su esplendor, Él tiene el derecho soberano de determinar quién será admitido y bajo qué condiciones. Cualquier otra creencia acerca del cómo y el porqué de la admisión en el cielo es una triste equivocación. Toma, por ejemplo, la confianza expresada por una famosa actriz. Al preguntársele acerca de su fe, ella respondió: yo oro, leo la Biblia, es el libro más hermoso que se haya escrito jamás. Yo debo ir al cielo. De otro modo no sería justo. No he hecho nada malo. Mi conciencia está muy limpia. Mi alma está tan blanca como esas orquídeas por allá. Y yo debo irme directamente al cielo. Solo Dios determina quién va directamente al cielo. En la Biblia, la santa palabra de Dios, Él nos dice que solo aquellos que hayan confiado en Jesucristo, que lo hayan recibido como su Señor, como su Salvador personal, serán admitidos. El apóstol Pedro dijo: en ninguno otro hay salvación, porque no hay otro nombre bajo el cielo dado a los hombres en el cual podamos ser salvos. El criterio no es juzgarnos a nosotros mismos con respecto a la pureza de nuestra alma y nuestro carácter para merecer el cielo. Solo la palabra de Dios nos dice cuáles son las condiciones para ser admitidos. Creer en Cristo es recibir la salvación y ganar el cielo. Es reconocer que Jesús es el Hijo de Dios, nuestro Salvador, y pedirle que nos limpie con su sangre, que perdone nuestros pecados, que haga de nosotros esa persona que Él quiere que seamos. Es una oración tan sencilla, pero hay que creerla en el corazón y confesarla con la boca. Vamos con este lindo tema, en la voz de Jacobo Ramos, que dice: si acaso se me olvida, llévame a la cruz, donde todo comenzó, donde manifestaste y derramaste hasta la última gota de tu sangre por amor a nosotros. Pildoritas y reflexiones.

Si acaso se me olvida la voz de Jacobo Ramos compartiendo con nosotros, estamos entrando ya a la recta final de nuestro programa. Abre tu mente y tu corazón, tu ser entero, para recibir mi amor en una medida rebosante. ¿Cuántos de mis hijos van cojeando por la vida, hambrientos de amor, porque no han aprendido el arte de recibir? Este es esencialmente un acto de fe. Creer que yo te amo con un amor sin límites y eterno. El arte de recibir es también una disciplina. Entrena tu mente para que confíes en mí, acercándote a mí con absoluta confianza. Recuerda que Satanás es el padre de la mentira. Aprende a reconocer sus incursiones engañosas en tus pensamientos. Uno de esos engaños favoritos es socavar tu confianza en mi amor incondicional. Declárale la guerra a esta mentira. No te quedes sin confrontarla. Ponle resistencia al diablo y él huirá de ti. Acércate a mí y mi presencia te envolverá en amor. Efesios 3:16, Santiago 4:7-8. Y con esta hermosa declaración de amor de Papá Dios para ti, te digo gracias por habernos acompañado en otra edición de Pildoritas y Reflexiones. Regala una sonrisa que no te cuesta nada y haces felices a los que te rodean. Te mando el abrazo tierno, Diosito cariñoso para ti. Visita mis redes sociales, por favor. Salúdanos, reporta sintonía y sobre todo testifica que ha hecho Papá Dios en tu vida. Y nosotros nos encontramos en la próxima edición. Por favor, no falten a esta cita. ¡Chao, chao!

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0: 0 horas, 1 minuto.
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2: 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Como hijos, hermanos y padres, todos podemos dar motivación a fin de hacer de la nuestra una mejor sociedad. 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
3: Padres residentes en la ciudad de Venecia demandaron ante la justicia a su hijo de 41 años y le exigieron abandonar su hogar porque el grandulón, que tiene un empleo fijo y gana bien, se niega a irse a vivir solo y pretende que su madre le lave y planche la ropa y le prepare la comida. Ya no podemos seguir así, exclamó el padre. Mi esposa está estresada con esta situación. Ya es hora que el muchacho haga su vida. El abogado de la familia asegura que el hombre demandado tiene un trabajo estable y buenos ingresos que le permitirían solventarse y vivir bien. Y por tal motivo le han dado un plazo de pocos días para conseguir un alojamiento y mudarse. Los hijos son un regalo maravilloso de Dios. Y como padres nos corresponde educarles, formarles como personas y enseñarles a prepararse para vivir sus propias vidas. No es justo que alguien llegue a cierta edad adulta y quiera todavía ser carga para sus ancianos padres y menos que les exija seguir atendiéndole como cuando era un niño. No podemos admitir las injusticias. La vida nos plantea procesos que, querramos o no, debemos cumplir. ¿Qué piensas de esto? ¿Te parece justo que un hombre mayor de 40 años quiera seguir bajo la falda de su mamá? Claro que no. Ninguna persona inteligente y honesta lo permitiría. Cuando los padres han criado de manera correcta a sus hijos, les han enseñado los valores familiares y morales, así como la responsabilidad. No tendrán que luchar contra ellos cuando ya sean grandes. Hay una especie de vergüenza en ser feliz a la vista de ciertas miserias, Jean de la Bruyère. Los jóvenes de hoy no parecen tener respeto alguno por el pasado ni esperanza ninguna por lo porvenir, decía Hipócrates. Honra a tu padre y a tu madre, para que tus días se alarguen en la tierra que el Señor tu Dios te da, le dictó Dios a Moisés en los 10 mandamientos. facebook.com/motivacionalafamilia.
2: Motivación con Dairo Rubio Gamboa, en apoyo a la familia de América Latina.

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1: Ahora.
0: Timeline.
1: Arranca Timeline y una galaxia muy, muy lejana acaba de mostrar nuevas imágenes. Disney presentó el primer adelanto de Star Wars,
2: Starfighter,
1: la nueva película protagonizada por Ryan Gosling. El actor interpreta a Cade Oberon, un personaje que se verá envuelto en una aventura ambientada dentro del universo de Star Wars. El proyecto está dirigido por Sean Levy y llegará a los cines en 2027. El adelanto presentado en D23 ya generó una enorme expectativa entre los seguidores de la franquicia, especialmente por tratarse de una historia independiente dentro del universo de Star Wars.
2: Esto fue Timeline, porque algunas galaxias nunca dejan de expandirse.
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0: Una en punto. ¿Sabías que estamos diseñados para tener amigos? Nuestra biología está programada para buscar la compañía y amistad de otras personas. Por eso, nos sentimos mejor cuando estamos rodeados de nuestros seres queridos.
1: Sé un buen amigo.
0: Y otros harán lo mismo.

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1: Sanar nuestra identidad es un proceso, no es algo que te podemos decir como un consejo, un tip que puede cambiar tu identidad en un día, sino es un proceso en donde vas sanando y aprendiendo lo que Cristo dice de ti. Entonces, por eso es importante aprender a saber lo que Cristo dice de nosotros, lo que o quiénes somos para Él. Entonces, eso es como algo que yo fui aprendiendo y es bien contracultural, pero nunca vamos a poder estar a la altura de las circunstancias. Porque aquel que estuvo a la altura de las circunstancias fue Cristo. Él fue aquel que dijo, consumado es, hecho está.
2: Hola, les saluda Esteban Porras de Enfoque a la Familia, donde ayudamos a las familias a mejorar en Cristo a través de capacitación y educación en línea. Todos enfrentamos etapas donde las circunstancias o el espejo nos hacen dudar de nuestro valor. Hoy nuestra invitada Andrea Franz comparte su experiencia personal sobre cómo aprender a redireccionar la mirada cuando el desánimo acecha y el poder de las palabras de las otras personas nos afectan a nosotros. Hoy Sixto Porras, nuestro anfitrión, va a conversar sobre la importancia de sanar las heridas del pasado para vivir un presente pleno. ¿Cómo lo has aprendido a hacer en tu vida? Andrea ha tenido que pasar más veces en ese momento. ¿Cómo se vuelve a hacer? O sea, ¿cómo se vuelve a hacer? Porque alguien puede decir, es que yo ya lo hice, pero ¿será que de verdad sí funciona volver a redireccionar mi vida y redireccionar mi identidad? ¿Cómo lo has hecho?
1: Constantemente, yo creo que, y estuve en ese lugar, y creo que después de un embarazo y en el posparto es, híjole, creo que fueron uno de los momentos más fuertes que me tocó vivir. Y es algo que me acuerdo que yo tomaba cursos de lactancia y cursos de cómo cuidar a un recién nacido y como cursos de cómo alimentarlo y todo, pero no tomé cursos de cómo cuidarme a mí. Nadie, como que en ese momento es como que redescubrir una nueva Andrea, porque yo me miraba al espejo y yo decía, ¿dónde se fue la Andrea que yo conocía? O sea, yo estaba totalmente cambiada y creo que es un tema que se habla tan poco, porque incluso yo, que era, bueno, hija de Dios, cristiana y tenía mi identidad, me miraba y decía, no me conozco. Y mi esposo me decía, hermosa, mi amor, y yo, ¿hermosa dónde? O sea, me dice porque es mi esposo, tiene la obligación de decírmelo, pero en ese momento yo no me sentía así. Y me acuerdo que era constantemente volver a redireccionar mi mirada a las cosas que realmente importaban en ese momento, que yo decía, bueno, mi cuerpo va a cambiar ahora físicamente, pero con los años es como una arruga más, una cana más, y constantemente cambiar, pero mi identidad, como mis pensamientos, mi carácter, mi corazón, quién yo soy en Cristo, es algo que con el tiempo no va a cambiar. Entonces fue como redireccionar otra vez mi mente y mis pensamientos, y era a la luz de la palabra todos los días. Yo me acuerdo que yo me levantaba y no miraba mi celular lo primero. O sea, era algo que yo dije, no voy a más hacer eso, dejar mi teléfono para el mediodía, para los últimos minutos del día, porque sí me afectaba, porque era compararme constantemente de que una mamá que acababa de tener un bebé estaba excelente y yo no. Era esa comparación constante, y me recuerda mucho a una historia de la Biblia que es tan simpática, que tampoco se cuenta, pero es que Jesús tiene esta conversación con Pedro y le empieza a decir Jesús cómo iba a morir Pedro, que iba a ser una muerte que le iba a glorificar, y dice que se iban caminando después de tener un tiempo de desayuno, y dice que Pedro voltea y estaba Juan atrás de Juan 21, está esta historia, Pedro voltea y está Juan atrás y le dice, ¿y qué vas a hacer con él? ¿Y qué hay de Juan? ¿Qué hay de este? Le dice. Y Jesús le dice, ¿y a ti qué? Sí. Tú sígueme. O sea, como que Jesús le dijo, ¿qué te importa? O sea, en otras palabras, ¿qué te importa lo que yo estoy haciendo con esta persona en este momento? Enfócate en lo que yo estoy haciendo contigo. ¿A ti qué? Tú sígueme. Y estas palabras yo las he abrazado tanto en mi vida, porque he aprendido a celebrar lo que Dios está haciendo con otra persona. Y me ha costado mucho. En nuestra humanidad siempre queremos ser nosotros los celebrados, pero nos cuesta mucho celebrar a otros. Celebrar a otras mujeres, a otras amigas, el éxito de otras personas, las bendiciones de otras personas. Y es porque nos comparamos, es la envidia, nuestros celos, nuestro corazón pecaminoso. Es una constante comparación y nos cuesta celebrar a otros. No sé si le ha pasado, pero he llegado a un momento que yo decía, ¿por qué me cuesta ponerme feliz con lo que Dios está haciendo con esa otra persona? Y eso he aprendido yo a cuando veo algo bueno, una bendición, es decir, yo lo celebro. Yo estoy contenta contigo y tiene que ser algo genuino, no por fingir o por decirlo, sino algo genuino. Y eso creo que me ha ayudado mucho a mí a sanar mi identidad, quién soy yo, y a celebrar cuando Dios levanta a otra persona, cuando Dios bendice a otra persona, que tal vez en ese momento yo estoy en el momento más bajo de mi vida y Dios está levantando a otro, pero yo decir, yo te celebro. Y como Jesús le dijo a Pedro, ¿verdad? ¿A ti qué? O sea, lo que yo estoy haciendo con esta persona en ese momento, ¿a ti qué? Tú sígueme, o sea, enfocarnos en seguir a Cristo.
2: 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Este audiolibro es para el crecimiento personal, para descubrir la imagen que Dios tiene de usted y cómo usted puede utilizar esto para sanar sus relaciones. Usted aprenderá a desarrollar una autopercepción saludable, la importancia de esto en construir buenas relaciones, qué tipos de espejo pueden estar distorsionando su imagen personal, cuáles son los síntomas de una autoimagen dañada y cómo recuperar la verdadera identidad que Dios quiere que tenga. 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Usted lo va a disfrutar y son 15 capítulos llenos de principios que no pueden faltar en su vida. Continuamos con el programa.
3: No es fácil esto de la identidad. Gedeón dijo, soy pobre, soy el menor de mi casa.
1: Sí.
3: Jeremías dijo, soy muy joven. Abraham dijo, soy muy viejo. Todos tenemos una lucha interna. Los discípulos podían decir, si yo no estudié, yo no soy ni teólogo, yo soy pescador, yo sé ser. Wow. Aún cuando los sacerdotes en el libro de Hechos arrestan a Pedro y a Juan, dicen, no hay problema. Cuando los oímos hablar se nota que son del vulgo, pero también dijeron, se nota que han estado con Jesús. No es fácil. Todos tenemos luchas, ¿no? Crecer no es fácil. Yo ya superé los 63 y yo estoy feliz, pero tuve que trabajarlo.
1: Yeah.
3: Es decir, yo tuve que entender que llegar a los 60 es maravilloso, es bello. Mientras algunos se pensionan, yo estoy comenzando proyectos grandes en mi vida, pero no es fácil. Alguien puede decir, ah, tú sí porque eres delgada. Ay, yo tengo sobrepeso. O yo tuve un accidente y me desfiguró mi rostro. O mi esposo me dejó y me gritaba y me ofende. ¿Cómo luchar con esas heridas profundas que han creado en nuestro corazón una contienda de yo sé que yo valgo, pero la voz de mis padres gritándome, humillándome, o de un esposo que hiere? ¿Cómo luchar contra eso?
1: Sí, yo creo que esto, la palabra dice en Génesis que fuimos hechos a imagen y semejanza de Dios. Pero al momento de pecar, esa imagen de Dios lastimosamente se fue distorsionando en nosotros, el engaño del enemigo gritándonos mentiras, ¿verdad? Diciéndonos, hey, te vas a parecer a Dios si comes de este fruto, le dijo a Eva. Entonces, como esa imagen de Dios en nosotros, con el pecado, lastimosamente lo hemos perdido, se ha desfigurado esa imagen, es el imago Dei de Dios en nosotros, que fuimos hechos a imagen de Dios. Y yo creo que eso es por culpa del pecado, esas mentiras que hasta hoy el enemigo nos grita de no vales nada. Eres fea, nadie te quiere, mira tu cuerpo, no te entra la ropa. Son más que voces tal vez humanas, son mentiras del enemigo que quieren destruir la imagen, la esencia de Dios en nuestras vidas. quieren destruir esa identidad que Dios puso en nosotros, la imagen de Dios, porque somos imagen de Dios. En Salmos dice que Él nos ha coronado de gloria. O sea que sí tenemos la imagen de nosotros, pero lastimosamente, cuando vos entendés que el pecado en tu vida y en la vida de las personas que te rodean, porque el enemigo también usa voces que te aturden y te dicen, no vales nada. Y eso daña mucho, me ha pasado en la época de la escuela hasta hoy día. Obviamente, gracias a Dios, ya lo sané, pero las heridas, que las palabras que más me han marcado han sido contra mi cuerpo. ¿Verdad? Que personas que se reían de mi cuerpo, de un defecto mío, de algo que dije, y son las palabras negativas las que más nos marcan. Que más marcan nuestra identidad. Y algo que, imagínate, hoy después de que ya más de 10 años, obviamente sigo, recuerdo muy bien las palabras que me decían. Ya no me duelen, gracias a Dios, porque es algo que sané, pero es como esa cicatriz que te queda y decís, ah, o sea, sí duele, sí marca, y he pasado y me lo han dicho, y es algo que tuve que traerlo en oración a Dios, decir, Dios, esto que me dijeron me dolió, me marcó. Y es ahí cuando Jesús entra en acción. Él vino a restituir esa imagen de Dios. Por eso es que hoy, cuando tengo estas luchas así de identidad, cuando tengo amigas o chicas con las cuales tengo que hablar de estos temas de identidad, digo, volvé a mirar a Cristo, porque cuando miras a Cristo es cuando la imagen de Dios se vuelve a reformar en ti, ¿verdad? Ya no mires cómo son otras chicas o el cuerpo ideal de una mujer que tanto se nos metió hoy en día en la cultura, el comercio, o qué sé yo, la moda te dice, este es el cuerpo ideal, o este es el rostro ideal, o este es el pelo ideal. Es dejar de mirar a tus costados y volver a mirar a Cristo, porque Él es la fuente de nuestra identidad. Yo siempre digo, cuanto más intimidad con Dios, más fuerte es nuestra identidad en Cristo. Más intimidad, mejor identidad. Cuanto más tiempo yo paso en intimidad con Dios, es más cuando ahí se renueva esa imagen de Él en mí.
3: Wow.
1: Porque si empezás a mirar a los costados, me llego a atrever a decir, es deprimente, te deprime ver, porque te comparás con esta, con la otra, con aquel, con la casa de ella, con la familia de aquel, y sí te puede llegar a dar tanta ansiedad, tanta depresión, que te puede tumbar tan bajo y puede llegar a traer tanto dolor a nuestro corazón.
2: Sí. Un día de esos le dije a mi esposa, estábamos viendo Instagram, y yo le dije, mi amor, ve qué lindo esto que están haciendo en la casa. Y me dice ella, un momento, no me lo mostres.
1: Wow.
2: Y yo, ok, ¿qué pasó? Me dice, me propuse dejar de ver videos así porque me estoy dando cuenta que no me están ayudando.
1: Wow.
2: Necesito hacer un alto, al menos un tiempo, mientras trabajo esto en mí. Y de verdad, en un principio yo puedo haber dicho, ¿qué pasó? Es solo un video de un proyecto. Y dijo, no, es que es la casa, es como ella se ve, cómo ella se vistió, cómo se preparó todo el video para verse espectacular. Y tal vez eso, yo no puedo hacer eso en ese momento. Y yo demasiadas veces puse el soy muy joven, el no me veo, el no soy tan fuerte, no tengo la voz de aquel, como un obstáculo o una razón para no cumplir el propósito de Dios en mi vida, o a lo que Dios me estaba llamando. Entonces yo quiero invitar a todos y a todas las que nos están escuchando, escuche el audiolibro Cree en Ti, 6 horas, yo sé, un día lo pueden escuchar o pueden ir escuchando en el camino. Es un estudio de la palabra de todas aquellas personas que han pasado lo mismo que nosotros, que dicen, hoy no me veo bien, soy muy viejo, yo no puedo tener hijos, no puedo. Y es que es finalmente todo esto que Cristo dice de nosotros. Nuestras palabras tienen el poder de dar vida o muerte. Me encantó recordar que nuestra afirmación tiene que venir del lugar correcto. En el último bloque de esta entrevista vamos a explorar cómo el Evangelio es la respuesta definitiva a nuestra falta de propósito y cómo blindar nuestro corazón ante los pensamientos que intentan anular nuestra identidad. Gracias por estar con nosotros. Se despide Esteban Porras de Enfoque a la Familia, donde ayudamos a las familias a mejorar en Cristo.

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0: Dos minutos.
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2: Cuando se presenta la oportunidad para el pecado, usted y yo tenemos que darnos vuelta y huir.
3: Una manera de evitar la tentación sexual es asegurarme de ir a la cama al mismo tiempo que mi esposa. Así no tengo la tentación de quedarme hasta tarde y ver algo en la televisión o buscar algo en internet.
2: Agustín, el gran filósofo, una vez literalmente huyó de la tentación. Poco tiempo después de su conversión al cristianismo, se encontró con una joven y anteriormente había estado en una relación lujuriosa con ella. Así que se dio vuelta y empezó a correr. La mujer le llamó: Agustín, Agustín, soy yo. Pero Agustín siguió corriendo y gritó hacia atrás: no soy yo, no soy yo. Un pensamiento final. Varones, el pecado sexual tiene tanto potencial para arruinar nuestras vidas que debemos huir de la tentación. Eso podría implicar pasar de largo del puesto de revistas o apagar la televisión cuando pasan ciertas películas. Y si debemos darnos vuelta y correr como Agustín por la calle, tenemos que estar dispuestos a hacerlo. Soy Denis Reini y esto es Vida Real en Familia.
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0: 3, 6 minutos. ¿Sabías que tener amigos que tienen una mentalidad positiva y feliz te mantiene feliz? Tus amistades importan porque influyen en tu estado de ánimo. Elige bien a tus amigos.
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3: Buenos días, familia. Qué bueno poder estar juntos nuevamente aquí en este segmento fenomenal. Soy Pastor Jonathan Agüero y quiero hablarte un poquito en esta oportunidad de secretos. Secretos. Creo que a toda persona le atrae el hecho de saber algo que otros no saben. Desde niño, saber quién fue el que tiró el papel en clase que no cayó en el cesto. Luego, como adolescentes, saber qué muchacha le gusta a tu amigo. ¿Quién no ha guardado un secreto de alguien? ¿O le ha confiado un secreto personal a un amigo, a un conocido, a un familiar? Sabemos que es solo cuestión de tiempo para que todo secreto sea conocido. Benjamin Franklin una vez dijo: tres pueden mantener un secreto si dos de ellos están muertos. Muy cierto, muy cierto. Hace unos años atrás, en casa, me acuerdo que mi esposa se enteró de algo que yo no le había compartido. Como hombre, a veces uno piensa que uno puede resolverlo todo. Y pensé yo, ¿para qué se lo voy a decir si esto lo puedo resolver yo? Pues no fue así. Y el resultado no fue muy bueno. Cuando ella se dio cuenta, me sentí avergonzado de haberle mantenido algo oculto. El no ser transparente en esa área específica, ahora en esa ocasión creó inseguridad en ella que solo el tiempo y mis actitudes va a poder reparar y eliminar. Lo último que un esposo que ama a su esposa quiere es que ella dude de tu transparencia hacia ella. Es como dice el dicho: miente una vez y todas tus verdades se volverán cuestionables. Cassandra Clare una vez dijo: las mentiras y los secretos son como un cáncer del alma. Comen todo lo que es bueno y dejan solo destrucción. No soy perfecto, oren por mí, pero estoy determinado en demostrarle que fue un error, que no se repetirá. Y así mismo ha sido en este tiempo. Ahora, quiero compartirte un poquito en la Biblia lo que dice el Salmo 44:21. La Nueva Traducción Viviente dice: porque Dios conoce los secretos de cada corazón. Podemos ocultarle algo a nuestro jefe, podemos ocultarle algo a nuestro cónyuge, podemos aparentar ser algo que no somos delante de otras personas, pero hay uno que no podemos engañar y que sabe todas las cosas. El Salmo 98 dice: despliegas nuestros pecados delante de ti, nuestros pecados secretos, y los ves todos. Querido amigo, no existen actitudes, pensamientos o secretos que Dios no conozca. Si es cierto que debemos caminar en verdad con nuestro cónyuge, con nuestras amistades, con nuestro jefe, por encima de todo, Dios merece que caminemos en verdad con Él. Primeramente porque Él ya sabe todo y Él conoce todo de ti. Jeremías 11:20 dice: oh Señor de los ejércitos celestiales, tú juzgas con justicia y examinas los secretos y los pensamientos más profundos. Yo quiero hoy hablarte un poquito acerca del hecho de que Dios es tu ayudador. Yo no sé cómo tú miras a Dios, yo no sé a través de qué lente miras a Dios, pero muchas veces cuando no conocemos la Biblia, cuando no leemos suficiente y no conocemos a Dios de una manera real y personal, muchas veces tenemos filtros que son influenciados por enseñanzas o cómo nuestros padres veían a Dios. Y a veces somos vemos a Dios a través de estos filtros, pero Él es nuestro ayudador. Una de las cosas que tenemos que aprender a hacer es borrar de nuestra mente esa imagen equivocada de un Dios condenador. La Biblia es bien clara en que Dios no vino al mundo para condenar al mundo, sino para que el mundo sea salvo por Él, ¿no? El Salmo 145:14 lo dice de esta manera: el Señor ayuda a los caídos y levanta a los que están agobiados por sus cargas. Eso pinta un cuadro muy diferente a lo que a veces pensamos que Dios es. Un Dios que cuando nos metemos la pata, cuando estamos cargados, cuando nos equivocamos, cuando caemos, está ahí para, ¿verdad?, condenarnos y por qué y reclamarnos. Aquí podemos ver un Dios diferente. Podemos ver que el Señor ayuda a los caídos. Cuando tú te caes, Él te extiende la mano, no te pisa para que quedes más enfangado, ¿verdad? Más en el fango, más en el lodo. Si nosotros nos humillamos delante de Dios, reconociendo que en nuestra debilidad no podemos vencer algún pecado o no nos podemos levantar de algún error que cometimos, en esa humillación, ahí es donde Dios nos da de lo suyo y nos levanta, extiende su mano y nos ayuda. Si me estás escuchando hoy en día y tienes algún pecado oculto dentro de ti, ya sea resentimiento, ya sea el mentir compulsivamente, a veces tenemos adicciones a vicios, adicciones sexuales, Dios hoy te puede hacer libre si te humillas delante de Él. Una de las cosas que nos ayudan a poder ser verdaderamente libres es la confesión. Proverbios 28:13 dice: los que encubren sus pecados no prosperarán. Escucha muy bien. Los que tapan su pecado o actúan como si no existe, los que lo encubren, lo quieren mantener en la oscuridad como si no pasa nada, esos no prosperarán. Pero la Biblia dice: pero si los confiesan y los abandonan, recibirán misericordia. Quiero que tú entiendas que el Dios que servimos, el Dios que te ama, el Dios que tiene el poder para librarte de cualquier tipo de adversidad, de cualquier tipo de adicción, de cualquier tipo de atadura, Él opera en luz, mientras que Satanás, nuestro adversario, opera en oscuridad. Cuando nosotros mantenemos secretos sin confesarlos, estamos operando en la dimensión de nuestro adversario y no en la dimensión de Dios, ¿verdad? Estamos operando en la dimensión de la oscuridad. No quiero que nadie se entere, porque yo tengo una reputación que la gente tiene que saber que, uy, yo soy cristiano, yo voy a la iglesia todos los domingos, diezmo y hago todo esto, pero entonces tienes algo muy escondido, ¿verdad? Y entonces estás ocultando tu pecado. Cuando nosotros mantenemos secretos sin confesarlos, estamos operando en la dimensión de nuestro adversario. Él quiere que vivas una vida doble, que aparentes ser una cosa, pero que luego tengas tus secretos en la oscuridad. Pero Dios dice que cuando confesamos nuestro pecado y lo abandonamos, esas dos cosas son muy importantes. Confesarlo. Sí, fallé. Sí, estoy atado a esto y no puedo salir. Necesito la ayuda de Dios. Eso, y toma la determinación de abandonarlo. Cuando haces esas dos cosas, Dios promete su parte. Y su parte es que recibirás fuerza para poder lograrlo abandonar de una vez y para siempre. Recibirás perdón y recibirás misericordia. Yo quiero aconsejarte, antes de que oremos hoy, que puedas encontrar a alguien de confianza. Puede ser tu cónyuge, puede ser un amigo confiable, puede ser un pastor, un líder de tu iglesia, a quien tú le puedas dar cuentas, rendir cuentas. Y no solamente para este secreto que tú puedas tener, sino de este día en adelante para tus tentaciones. ¿Por qué? Porque tú necesitas a alguien que pueda orar contigo, que te ayude en momentos difíciles, porque aquí todos somos débiles, no hay ninguno fuerte, todos nos necesitamos. Pero cuando tú tienes a alguien a quien tú le puedas rendir cuenta, a quien tú puedes ser transparente y decir: mira, estoy siendo tentado en esto, ayúdame a orar, eso, la confesión derriba la muralla y te lleva a la luz en vez de vivir en la oscuridad. Qué bueno que hoy van a haber personas que van a determinar humillarse delante de Dios y exponer su pecado. La Biblia dice en 1 Corintios 4:5: pues Él sacará a la luz nuestros secretos más oscuros y revelará nuestras intenciones más íntimas. Tarde o temprano, querido amigo, los secretos salen. Qué lindo que podamos humillarnos delante de Dios y permitir que Él pueda ayudarnos cuando nosotros tomamos la determinación de confesar y de apartarnos de nuestro pecado. Padre, yo te doy gracias por cada persona que está escuchando ahora, que tiene cosas ocultas de las cuales ha intentado salir y dejar y romper, pero no ha podido en sus fuerzas. Pero hoy yo pido, Señor, que por medio de la confesión, y ahora mismo ahí donde tú estás, confiésale a Dios qué es ese secreto. Confiésalo. Dile, Señor, mira, te he fallado, te estoy fallando en esta área. Y ahora humíllate delante de Él y dile, Señor, perdóname, ayúdame. Yo quiero abandonar este pecado. Y yo declaro en el nombre de Jesús que a partir de ahora, Dios te manda perdón, fuerza y misericordia para poder ser libre de una vez y para siempre. Recíbelo en el nombre de Jesús. Amén y amén. Soy Jonathan Agüero. Esto ha sido fenomenal. Y recuerda que si quieres escuchar más enseñanzas como esta, puedes entrar en nuestra página de YouTube bajo Iglesia JTP. Bendiciones.
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0: 4, 2 minutos.
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4: En este mensaje tratamos de manera anónima el caso que nos contó una mujer en las siguientes palabras.
5: Tengo una niña de 8 años. Nunca viví con el padre de mi hija. Yo aún lo amo. Por ello siempre le he dicho que he querido vivir con él. Pero también soy consciente de que él no me ama y no tiene deseos de hacerlo. Es por ello que nunca le he exigido nada. Él es un ingeniero y trabaja en una empresa muy prestigiosa y gana muy bien. Se ocupa de su hija solo cuando empieza el colegio y alguna vez durante el año, si es que yo se lo pido. Dejo a su corazón y a su conciencia lo que le pueda dar. Hace un mes que se comunica por celular con mi hija, pero me dijo claro que no quiere hablar conmigo. Eso me dolió muchísimo. Su indiferencia me está matando. Continúo con mi vida porque no le quiero dar otra decepción a mis padres, ni mucho menos a mi hija. Siempre he vivido para él y lo extraño mucho. Nunca he tratado de rehacer mi vida.
4: Este es el consejo que le dimos. Estimada amiga, qué historia tan triste y tan trágica. Sentimos mucho el dolor emocional que la aflige. Lamentablemente, muchas mujeres saben exactamente cómo se siente usted porque han experimentado lo mismo en carne propia. Usted ha estado aferrada a un sueño durante 8 largos años que nunca ha sido más que un sueño. Ese hombre nunca la amó a usted y nunca la amará. Usted quería creer que la hija que tiene con él haría que él algún día la amara a usted, pero así no suceden las cosas. Su tierno corazón y su sueño han hecho posible incluso que él sea irresponsable en el sustento económico de su hija. Ha dejado usted en claro que seguirá aferrada a ese sueño, haga él lo que haga o diga lo que diga. Él puede pasar por alto su deber económico y usted no dirá nada porque sigue aferrada a ese vano sueño. ¡Despiértese! Esa clase de sueño solo debe tenerse cuando se está durmiendo. Dios sabía que ocurrirían tales casos y por eso diseñó la manera en que la mujer pudiera reducir el riesgo de sufrir el dolor que usted siente. El apóstol Pablo enseñó que las relaciones sexuales deben reservarse para personas casadas. Por lo general, cuando un hombre y una mujer se casan, contraen obligaciones que los llevan a crear un ambiente favorable para criar a un niño. En cambio, cuando usted optó por tener una relación sexual con ese hombre sin las ventajas que ofrece el matrimonio, decidió que su hija habría de crecer sin un padre y optó por llevar una vida solitaria y sufrida durante los últimos 8 años. Los hombres que salen con una mujer un sábado por la noche y terminan teniendo relaciones sexuales con ella no están pensando en el amor ni en ningún compromiso ni en los hijos. En cambio, las mujeres con frecuencia piensan que si acceden a una relación sexual, entonces lo que seguirá es el amor, un compromiso y una familia. En vez de eso, lo que sigue es la clase de vida que usted ha descrito. Despiértese y sáquele provecho a lo que le queda por vivir. Le deseamos lo mejor. Linda y Carlos Rey. Este caso y este consejo pueden leerse e imprimirse si se pulsa el enlace en conciencia.net que dice Caso de la Semana y luego el enlace que dice Caso 160.
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0: Llega Timeline, donde las grandes películas siguen haciendo historia. Christopher Nolan acaba de conseguir el mayor éxito comercial de su carrera con The Odyssey. La película ya superó más de $1,100,000 a nivel mundial y se convirtió en la segunda película clasificación taquillera de Hollywood, solo por detrás de Deadpool y Wolverine. La adaptación de la famosa epopeya de Homero también está demostrando el enorme poder que todavía tienen las grandes producciones cinematográficas cuando combinan un director de prestigio, un elenco internacional y una experiencia pensada para la pantalla grande. Esto fue Timeline, porque algunas historias antiguas todavía pueden conquistar al público del mundo entero.
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0: donde sabemos que la palabra de Dios es la fuente de autoridad y es suficiente y perfecta para cualquier problema o necesidad que se nos presente en la vida. Y la disciplina es uno de ellos. Proverbios 1:8 nos dice: oye, hijo mío, la instrucción de tu padre y no desprecies la dirección de tu madre. Aquí vemos el vivo ejemplo de el Señor dirigiéndose al hijo para que obedezca al padre y a la madre. Hay un trabajo de equipo en el hogar, Anabel.
1: Sí.
0: Y un ejemplo grande que vemos es que el niño desde temprana edad empieza a mentir, empieza a hacer su voluntad. Lo primero que tenemos es que alertar y enseñar al niño dónde está la disciplina y que hay consecuencias al no obedecer la disciplina. Y a veces nosotros lo que hacemos es que lo castigamos sin explicarle el por qué estamos haciendo ese castigo. Muchos hogares andan en busca de dirección. ¿Qué es lo que hacemos? El Salmo 16, versículo 7, nos habla que Jehová nos va a aconsejar. Bendeciré a Jehová que me aconseja. Cuando tengamos dudas, el padre y la madre, ambos, Anabel, deben ponerse de acuerdo con la palabra de Dios e implementar la disciplina en el hogar según el caso, pero debe mantenerse firme y siempre, Anabel, que los hijos cometan algo, no dejar que nos manipulen, porque nos cansamos, Anabel.
1: Yo te iba a preguntar, ¿cuál es entonces sería en eso de la aplicación de la disciplina, cuál es el rol de la madre y cuál es la del padre específicamente?
0: Si vemos Proverbios 1:8, el ejemplo dice que el padre da la instrucción y la madre se encarga como de la dirección de esa instrucción. Recuerda que el rol del padre, que el padre sale, aunque ahora trabajamos los dos, padre y madre, la madre está más, es el corazón de la casa, está más en la casa, está más pendiente de la dirección de nuestros hijos. No solamente que los dirige, sino es la que provee, la que sabe lo que falta en el hogar. Entonces es importante que el trabajo sea en equipo y que el padre sea el líder espiritual y la madre se encargue de que esa regla sean impartidas y sean aceptadas y accionadas en sus hijos.
1: Gracias, María.
0: Bendiciones.
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0: 5, un minuto.
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4: Hola, hola, ¿qué tal, amigos? Un saludo cariñosísimo, cariñosísimo, cariñosísimo. Yo soy Norma Pinzón, dándoles la más cordial bienvenida a nuestro espacio, este programa de quietud, de reflexión, de ministración. Gracias a todos ustedes que cumplen esta cita, que son fieles oyentes a este programa. Me alegra muchísimo saber que están allí, que han cumplido esta cita y que estamos preparados a comenzar nuestro programa de hoy. Dejamos toda carga, toda preocupación allí en la cruz y le pedimos a Papá Dios que nos hable directamente a nuestro corazón como solo Él lo sabe hacer. Todo listo, música, reflexiones, ustedes que se encuentran allí, está su servidora y el que no puede faltar, el director y productor de este espacio, la dulce presencia de nuestro Señor Jesús. Vamos a comenzar musicalmente con Daniel Calvetti y este tema que dice: tú tienes lo mejor para mí y yo lo creo. Y así lo confieso y así lo espero. Vamos con este tema, dándoles la bienvenida a todos ustedes.

Lindo tema. Tú tienes lo mejor para mí. Él es el que nos provee, Él es el que nos levanta, Él es el que nos cuida. Él tiene nuestro futuro en sus preciosas manos. Y Él tiene pensamientos de bienestar y no de calamidad, a fin de que tengamos un futuro y una esperanza. Esperanza. Dios amoroso, se llama esta reflexión. Dice Primera de Juan 4:16, y nosotros hemos conocido y creído el amor que Dios tiene para con nosotros. En cada ocasión, el profesor terminaba su clase en línea en una de dos maneras, cuenta esta reflexión. Decía, hasta la próxima o buen fin de semana. Algunos estudiantes respondían, gracias igualmente. Pero un día uno contestó, lo quiero mucho. Sorprendido respondió, yo también. Esa tarde, los compañeros acordaron crear una cadena Te quiero para mostrar su aprecio al profesor que tenía que dar clase a una pantalla en su computadora, no en persona como habría preferido. Días después, cuando terminó de enseñar, el profesor dijo, hasta la próxima. Y uno tras otro los alumnos respondieron, lo quiero mucho. Así siguieron durante meses. El profesor dijo que eso había creado un vínculo poderoso con sus alumnos y que ahora los siente como familia. En Primera de Juan 4:10-21, nosotros, como parte de la familia de Dios, encontramos varias razones para decirle más que te quiero mucho. Te amo. Envió a su Hijo como sacrificio por nuestro pecado. Envió su Espíritu a vivir en nosotros. Su amor es confiable y nunca debemos temer al juicio. Nos capacita para amarlo a Él y a los demás porque Él nos amó primero. La próxima vez que te reúnas con el pueblo de Dios, compartan motivos para amarlo. Hacer una cadena de este te amo para el Señor lo alabará y los acercará unos a otros. Padre, gracias por tu amor. Dios amoroso. Vamos con este tema en la voz de Job González, que también es una declaración de amor para nuestro amado Señor, que dice, estar contigo.

Nada detendrá tu fidelidad. Estar contigo. Qué lindo tema en la voz de Job González. Bellísimo, bellísimo, bellísimo. Celebrando la decepción se llama esta reflexión. Dice el Salmo 30:11, tú has cambiado mi lamento en danza. Después de recibir su segundo premio de la Academia Oscar, Denzel Washington le dijo a su familia, les dije, si perdía esta noche, vendría a casa y celebraríamos. Y si ganaba esta noche, vendría a casa y celebraríamos. Denzel, un cristiano, estaba confiado en Dios, ya fuera en la bendición o la decepción. Una pareja cristiana que conozco se inspiraron en seguir el ejemplo de Denzel. La mujer estaba solicitando un empleo soñado que acababa de presentarse en su centro de trabajo. Le fue bien en la entrevista, pero ella sabía que tal vez no consiguiese el puesto. Su esposo le sugirió, hagamos reservas en nuestro restaurante favorito este viernes para celebrar, no importa el resultado. Pronto llegó la noticia de que el empleo se le había ofrecido a alguien más. Pero aún así, ese viernes, la decepcionada pareja celebró. Mientras comían una deliciosa cena, pudieron contar sus bendiciones y renovaron su fe en el Dios que tiene las oportunidades de mañana en su mano. Cuando el salmista contó sus bendiciones, se levantó de su desesperación y alabó a Dios diciendo, tú has cambiado mi lamento en danza. ¿Estás enfrentando una situación en la que podrías quedar decepcionado? ¿Por qué no planear una celebración para contar tus bendiciones sin importar el resultado? El dolor de la decepción se calma con un corazón agradecido, celebrando la decepción. Los tiempos de Dios son perfectos. Y los no de Dios, aunque muchas veces, como lo hemos hablado en este programa, en diferentes oportunidades, en ese momento es lo mejor para nosotros. Y tal vez es un no definitivo. Pero si Dios dijo no, es porque ese sí, quién sabe a dónde nos hubiera llevado. 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Vamos con Daniel Araújo y Evan Kraft y este tema que dice, mi Jesús.

Mi Jesús, Daniela Araújo, Evan Kraft, compartiendo con nosotros. Me da el tiempo para recordarte, como siempre, que tienes tres maneras de podernos saludar. Primera, visitando el Facebook del programa, Pildoritas y Reflexiones con Norma Pinzón, oficial. Esa palabra no puede faltar, ya lo saben, ya lo saben, ya lo saben, que tengo piratas. Así que, oficial, Norma Pinzón, que vean mi cara, ya me conocen. Asegúrense, por favor. También visiten mi canal de YouTube, Norma Pinzón. Suscríbanse, prendan la campanita. Y también me pueden saludar a través de Instagram. Búscame como Norma Pinzón o Pildoritas y Reflexiones. Ya regreso. No pierdas.

0: 5, 28 minutos. 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

Era la voz de Vanessa Vicepo. Siempre, siempre te alabaré, siempre. Gracias a todos ustedes por unirse a esta gran familia de CBC La Voz, de Pildoritas y Reflexiones, donde quiera que estén y de la manera que nos escuchen. Muchas gracias por reportar sintonía, por escribirnos un correo electrónico. Bueno, la verdad, cada vez menos.

sigas, que me saludes y me cuentes dónde estás, hace cuánto nos escuchas, a través de quién nos escuchas y qué ha hecho Papá Dios en tu vida, en tu corazón. Gracias también por saludarme y seguirme a través de Instagram, N. Pinzón, Pildoritas y Reflexiones. Pan bendecido se llama esta reflexión. Dice Mateo 26:26, tomó Jesús el pan y bendijo. Y cuenta esta reflexión, cuando nuestra hija mayor cumplió 13 años, mi esposa y yo le regalamos un diario que habíamos estado escribiendo desde su nacimiento. Registramos lo que le gustaba y lo que no, peculiaridades y breves frases memorables. Al tiempo las notas se volvieron como cartas, describiendo lo que veíamos en ella y cómo Dios obraba en su vida. Cuando se lo dimos, quedó fascinada. Había recibido el regalo de conocer una parte crucial de los orígenes de su identidad. Al bendecir algo tan común como el pan, Jesús estaba revelando su identidad. Junto con la creación, reflejaba la gloria de Dios. Creo que también estaba señalando el futuro del mundo material. Un día, toda la creación será llena de la gloria de Dios. Por lo tanto, al bendecir el pan, indicaba el origen y el destino de todo lo creado. Tal vez sientes que el principio de tu historia es un caos. Quizá piensas que no hay mucho en el futuro, pero hay una historia más grande. La historia de un Dios que te hizo con un propósito y un plan, que se deleita en ti. Una historia de Dios que vino a rescatarte. Un Dios que puso su espíritu en ti para hacerte una nueva criatura y recuperes tu identidad. Una historia de un Dios que quiere bendecirte. Señor, pongo mi vida en tus manos como si fuera pan. Bendíceme. Qué linda reflexión. Pan bendecido. Y vamos también con este lindo tema, en la voz de William Perdomo, que dice: a tus brazos.

tomo a tus brazos. ¿Por qué a mí? Dice Job 7:20, ¿por qué me pones por blanco tuyo hasta convertirme en una carga para mí mismo? El libro de probabilidades dice que una persona en un millón es alcanzada por un rayo, y agrega que una en 25 mil padece una afección llamada síndrome del corazón roto, frente a una experiencia o pérdida abrumadora. Página tras página, las probabilidades de experimentar problemas específicos se acumulan sin responder a ¿y si esa persona soy yo? Job desafió todas las probabilidades. Dios dijo de él, no hay otro como él en la tierra, varón perfecto y recto, temeroso de Dios y apartado del mal. No obstante, fue elegido para sufrir una serie de pérdidas que superaban toda estadística. Si alguien tenía razón para rogar por una respuesta, ese era él. Capítulo tras capítulo nos revela su desesperada lucha por entender ¿por qué a mí? La historia de Job nos brinda una manera de responder al misterio del dolor inexplicable y el mal. Al describir el sufrimiento y la confusión de uno de los mejores ejemplos de bondad y misericordia, obtenemos una alternativa a la regla inflexible de cosechar lo que se siembra. Mediante el detallado trasfondo de un acto criminal satánico y un epílogo de parte del Dios quien permitiría que un día su Hijo cargara nuestros pecados. La historia de Job nos da una razón para vivir por fe y no por vista. Dios, ayúdanos a confiar más en ti. Y sabemos que a pesar de toda la prueba que Job sufrió, de haber perdido sus hijos, sus cosas materiales, su cuerpo enfermo, él no pecó contra Dios. Y su vida fue restituida de una manera impresionante. Todos los que en este momento han tenido pérdidas, pérdidas emocionales, pérdidas familiares, pérdidas laborales, pérdidas económicas. Sabes, no peques contra Dios con tus labios. Espera, confía y cree que Dios va a sacar algo maravilloso de todo esto. Y tú serás el primero en darte cuenta que después de todo eso, ya no eres la misma persona. Pildoritas y reflexiones. Vamos con Marcos Brunet y este tema que dice: diálogo íntimo.

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0: Espero que digas un amén muy grande. Lo mejor de Dios aún está por venir. Estamos entrando ya a la recta final de nuestro programa. Dios nos da esperanza. Romanos 15:13 dice que el Dios de la esperanza los llene de toda alegría y paz a ustedes que creen en Él, para que rebosen de esperanza por el poder del Espíritu Santo. La esperanza del cielo hace para el mundo lo que la luz del sol hizo en el sótano de mi abuela, dice Max Lucado. Debo a ella mi amor por las conservas de durazno. Ella las envasaba y las almacenaba en una bodega bajo tierra cerca de su casa en el oeste de Texas. Este era un profundo hoyo con peldaños y muros de madera y un olor mustio. Como muchacho, yo acostumbraba a trepar cerca de la puerta y ver cuánto podía resistir la oscuridad. Ni aún un rayo de luz entraba en el hoyo bajo la tierra. Yo me sentaba en silencio, escuchando mi respiración y el ruido de mi corazón. Hasta que no podía soportarlo y corría por la escalera y abría la puerta de un golpe. La luz entraba en la bodega. ¡Wow! ¡Qué cambio! Momentos antes no podía ver nada. Ahora podía ver todas las cosas. Como cuando la luz entraba en la bodega, la esperanza de Dios entra en nuestro mundo sobre el enfermo. Él envía el rayo de curación. Para el afligido da la promesa de reunión. Para el moribundo prepara la llama de la resurrección. Al confundido ofrece la luz de las Escrituras. Al que se siente solo le brinda su compañía. Gracias, Dios, por la esperanza que nos das, porque sabemos que a pesar de cualquier circunstancia adversa que podamos afrontar, tú estás con nosotros. Y con esta linda reflexión, te digo gracias por habernos acompañado en otra edición de Pildoritas y Reflexiones. Regala una sonrisa que no te cuesta nada y haces felices a los que te rodean. Te mandamos el abrazo tierno de osito cariñoso para ti. Ya sabes que esperamos tu correspondencia, así que visita el Facebook oficial de nuestro programa. Sígueme a través de Instagram, npinzon, Pildoritas y Reflexiones, pero sobre todo déjanos saber qué ha hecho Papá Dios en tu vida a través de este espacio. Así que nos encontramos en la próxima edición. No nos fallen, por favor. Chao, chao.
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2: La vida de los hombres buenos brilla como la luz de la mañana. Va siendo más y más brillante hasta que alcanza todo su esplendor. La vida de los malvados es todo lo contrario. Es como una gran oscuridad, donde no saben ni en qué tropiezan. Querido jovencito, escucha bien lo que te digo. Grábate bien mis enseñanzas y no te apartes de ellas, pues son una fuente de vida para quienes las encuentran. Son el remedio para una vida mejor. Y sobre todas las cosas, cuida tu mente, porque ella es la fuente de la vida. He leído lo que dice la Santa Biblia en el libro de Proverbios, capítulo 4, versículos desde el 18 hasta el 23. Hola amigos, soy Donizetti Barrios y les doy una cordialísima bienvenida a Promesas de Dios. Un abrazo fraternal. Rompe costillas para cada uno de ustedes. Gracias por estar en nuestra sintonía en este día. Muchísimas gracias por contarle a sus vecinos, compañeros, amigos y familiares cómo nos pueden escuchar, qué días, en qué horarios, en qué frecuencia de radio o en qué página de internet. En tercer lugar, gracias por escribirnos y compartirnos con detalles la forma exacta en que este programa les está ayudando a mejorar como personas. Exactamente en qué, cómo, cuándo, dónde, de qué manera, qué fue lo que escuchó ese día en el programa. Gracias por incluir esos detalles. Y en cuarto lugar, gracias, gracias, gracias, gracias, gracias, un millón de gracias por orar por nosotros cada día. Cada que le pides a Papito Dios por nosotros y por nuestras familias, por ello es que te estoy dando muchísimas gracias. Iniciamos nuestro espacio dando gracias a Papito Dios. Nos estamos acostumbrando a ser personas agradecidas, en lugar de estar murmurando, de estarnos quejando, de estar criticando, de lamentarnos por todo. Lo que hacemos es alabar a Dios por todo, en todo momento y bajo toda circunstancia. Claro, si de pronto en algún momento se nos sale una crítica, se nos sale una queja, pues bueno, se nos salió. Ya no lo podemos devolver, pero podemos hacer algo para enmendar. Pensemos en 10 cosas por las cuales alabar a Dios. 10 cosas por las cuales dar gracias a Papito Dios. Y dilas. Número 1 por tal cosa. Número 2 por esto. Por cada queja que se te salga, di 10 motivos de gratitud. Y en esta ocasión, vamos a dar gracias a Papito Dios por todos aquellos buenos libros que caen en nuestras manos para mejorar nuestras vidas. Papito Dios, muchas gracias por los buenos libros que tú has permitido que lleguen a nuestras manos para edificar nuestras vidas. Gracias por todas aquellas personas que estuvieron 4, 5, 10, 20, 30 años investigando un tema y luego, por un precio minúsculo, nos dan el fruto de ese trabajo de investigación. Nos escriben todo lo que trabajaron en 200, 300, 500 páginas o más. Señor, muchas gracias porque los buenos libros edifican tanto nuestras vidas, así como los malos también nos corrompen y dañan. Pero gracias en esta oportunidad por todos aquellos buenos libros que de alguna manera contribuyen a que seamos mejores seres humanos. Gracias en el nombre de Jesucristo. Amén.

0: Dios lo va a usar en el estado en que usted está hoy. Usted no necesita nada más para que Dios comience a usarlo ahora. No tiene que leer otro libro, escuchar otro CD, aprender de memoria otro pasaje de las Escrituras, plantar otra semilla con una donación o repetir otro credo o confesión. Tampoco es preciso que asista a otro servicio de la iglesia antes que Dios pueda usarlo. Dios usa vasos que están disponibles, no vasos que rebosan. A través de toda la Biblia, para cumplir sus planes para la tierra, Dios usó toda clase de personas de todas las esferas sociales. Mateo, un empleado del gobierno que llegó a ser uno de los apóstoles. Gedeón, un obrero común que llegó a ser un valiente líder. Jacobo, un engañador y refugiado cuyo nombre llegó a ser Israel y que llegó a ser el padre de las 12 tribus de Israel. Débora, una esposa que llegó a ser un juez. Moisés, un tartamudo que llegó a ser un gran libertador. Jeremías, un niño que sin temor habló la palabra del Señor. Aarón, un siervo que llegó a ser portavoz de Dios. Nicodemo, un fariseo que llegó a ser un defensor de la fe. David, un pastorcito que llegó a ser rey. Oseas, un hombre que fracasó en su matrimonio y quien profesó para salvar a Israel. José, un prisionero que llegó a ser primer ministro. Esther, una huérfana que llegó a ser reina. Elías, un hombre sin hogar que llegó a ser un gran profeta. Josué, un asistente que llegó a ser conquistador. Santiago y Juan, pescadores que llegaron a ser discípulos íntimos de Jesús y que eran conocidos como los hijos del trueno. Abraham, un nómada que llegó a ser el padre de muchas naciones. Juan el Bautista, un vagabundo que llegó a ser el precursor de Jesús. María, una joven virgen desconocida que tuvo al Hijo de Dios. Nehemías, un copero que construyó el muro de Jerusalén. Sadrach, Mesach y Abednego, los exiliados hebreos que llegaron a ser grandes líderes en el Imperio Babilonio. Ezequías, el hijo de un padre idólatra que llegó a ser un rey reconocido por hacer lo recto delante del Señor. Isaías, un hombre de labios sucios que profetizó el nacimiento del Mesías de Dios. Pablo, un perseguidor que se creía justo, que llegó a ser el misionero más grande de la historia y quien escribió 2/3 de los libros del Nuevo Testamento. Todo lo que Dios necesita es el todo de usted.
1: Te adoramos, Señor.

0: Hoy es el día para que cobres tu cheque por la fe en el Banco de la Fe.
1: Aquí está tu cheque para el día de hoy para que lo puedas cobrar por la fe en el Banco de la Fe. Este cheque debes firmarlo, endosarlo, apersonarte de él, adueñarte de él y cobrarlo por la fe en el Banco de la Fe. Dos cosas importantes: se cobra por la fe en oración delante de Papito Dios, quien es el girador, quien va a reconocer el cheque y te lo va a pagar. Y en el Banco de la Fe, no vayas a otro banco porque no lo van a reconocer y no te lo van a pagar. Se cobra en el Banco de la Fe, esto es a nivel espiritual, delante de Papá Dios. Este cheque lo estoy sacando del libro de cheques del Banco de la Fe de Charles Spurgeon, de la serie Grandes Devocionales de Libros Clie. Y el de hoy se encuentra en la Biblia, en Isaías 44:21, que dice: Siervo mío eres tú, Israel, no me olvidaré de ti. Nuestro Dios jamás podrá olvidarse de sus siervos hasta el punto de cesar de amarles. No los ha escogido para un poco de tiempo, sino para la eternidad. Cuando los llamó a formar parte de su familia, sabía que lo serían. Él disipa sus pecados como una nube, y podemos tener la seguridad de que no les echará fuera a causa de los pecados que ya ha borrado. Pensar tal cosa sería blasfemia. Jamás los olvidará hasta el punto de dejar de pensar en ellos. Un momento de olvido por parte de Dios sería nuestra ruina. Por eso dice: No me olvidaré de ti. Los hombres nos olvidan. Aquellos a quienes hemos favorecido se tornan en contra nuestra. No tenemos morada permanente en el corazón inconstante de los hombres. Mas el Señor jamás se olvidará de sus fieles servidores. Él se une a nosotros no porque hayamos hecho algo por Él, sino por lo que Él ha hecho por nosotros. Hemos sido amados hace mucho tiempo y comprados a gran precio como para ser olvidados. El Padre ve en nosotros a la esposa de su Hijo y el Espíritu Santo ve en nosotros el resultado de su propia obra. El Señor piensa en nosotros. En este día seremos socorridos y sustentados. Que nunca se ha olvidado de nosotros el Señor, porque el Señor no se ha olvidado de nosotros.

0: ¡El correo!
1: Veamos lo que ha traído el cartero para ti en esta oportunidad. En este sobre hay un mensaje especial de parte de Papá Dios para ti, que eres muy especial para Papá Dios, por lo cual Dios ha movido tiempo, espacio, circunstancias y personas para el provocar el que justamente en este día y a esta hora tú puedas escuchar lo que Él te dice. Engañosa es la gracia y vana la hermosura. La mujer que teme a Jehová, esa será alabada. Proverbios capítulo 31, versículo 30.

0: una pausa y ya entro con la segunda parte de Promesas de Dios.
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Aquí estamos de nuevo con Promesas de Dios. Gracias por estar en nuestra sintonía. Arrancamos la segunda parte de nuestro espacio. Gracias igualmente por contarle a otras personas acerca de estas audiciones, por recomendarnos, por decirle que vaya a nuestra página de internet y nos pueda sintonizar, o que sintonice alguna emisora en especial en el lugar donde usted nos está sintonizando. Gracias por escribirnos y contarnos de qué manera nuestra programación le ha hecho provecho a su vida. ¿Le ha hecho bien? Y si por el contrario nuestra programación le ha hecho un mal, pues escríbanos y nos cuenta de qué manera, de qué forma ha sido eso. Nuestro correo es promesas@cbclavoz.com. Voy a deletrearte CBC La Voz. Se escribe con la C de cielo, la V con la que escribes Victoria y otra vez la C de cielo. Allí diría CBC. Luego La Voz, la L de luz, la A de amor, la V de victoria, la O de oración y la Z con la que escribe corazón. Promesas@cbclavoz.com.

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Donizetti Barrios te está acompañando. Y de los devocionales en pijama, comparto uno que se titula Buscando protagonista para la película Duro de Pagar. Se basa en Romanos capítulo 13, versículo 8 en la Biblia, que dice: la responsabilidad hacia los demás. No tengan deudas pendientes con nadie, a no ser la de amarse unos a otros. De hecho, quien ama al prójimo ha cumplido la ley. Y el devocional dice de la siguiente manera: un humorista contaba la historia de un hombre a quien en su pueblo apodaban Hijo Único. ¿Por qué? Porque siempre que le iban a cobrar, decía: no tengo, hermano. Y a otro le decían Pan Caliente, porque siempre que llegaban los cobradores a su casa, atendía a la esposa y decía: acabó de salir.

cuando se les cobra. Es terrible. El consejo del apóstol Pablo es que no debamos nada a nadie, que no tomemos prestado, que no hipotequemos el dinero que aún no nos hemos ganado, pues al ser contingente, podríamos incumplir en el pago y dar un pésimo testimonio. El autor añade que la única deuda que no se podrá pagar jamás será la del amor, lo cual significa que en todo tiempo debemos amar a los demás, incluso a los enemigos, ya que si amamos a los que nos aman, nada hacemos de virtuoso, pues hasta los más perversos aman a quienes les aman. Así es que si por X circunstancia llegase a ser necesario tomar prestado, lo mejor es tener como de altísima prioridad cancelar esa deuda en el menor tiempo posible y poniendo la misma cara de amabilidad que esbozamos cuando solicitamos el préstamo. ¿Y qué hacer con aquellas personas que sabemos que son malas pagas y que nos piden prestado con tal urgencia que casi nos obligan? Evitarnos dolores de cabeza y no prestarles, aunque se enojen. Es mejor, si contamos con los recursos, que les demos una ofrenda. A los pastores jóvenes se les aconseja no prestarle dinero a los miembros de la iglesia, pues perderán el dinero y al miembro, ya que la persona al no poder pagarle se irá a otra congregación. Y si somos nosotros los deudores, ¿qué hacer? Primero, no ser sinvergüenzas y dar la cara. Segundo, no enojarnos porque nos cobran. Es nuestro deber pagar. Tercero, hacer cuentas, pues el que sabe lo que debe sabe lo que tiene. Cuarto, evitar nuevas deudas. Quinto, hacer un plan de pagos manejable para no ahorcarnos o incumplir. Sexto, no desviar el dinero que nos llega, sino pagar. Y séptimo, pedir siempre un recibo. No seas duro de pagar.

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Donizetti Barrios acompañándome. Preguntas que alguno de ustedes, queridos oyentes, se formulan. ¿Cómo pudieron todas las razas con sus diferentes colores de piel descender de la familia de Noé? Hay dos hechos que debemos tener en mente al considerar esta pregunta. Primero, solo existe una raza, la raza humana. Los chinos, africanos, esquimales, indios y aborígenes de Australia son en su totalidad Homo sapiens. En términos de la estructura básica del cuerpo humano, todos estos grupos tienen la misma cantidad de huesos, los mismos órganos y pueden cruzarse sin problemas unos con otros. La principal diferencia de estos grupos es su color de piel. Segundo, tenga presente que realmente solo hay un color de piel, la melanina. Este es el pigmento de color parduzco que todos tenemos en la piel y que protege la piel de la perjudicial luz ultravioleta del sol. Si el cuerpo de una persona solo produce un poco de melanina, la persona tendrá piel más clara. Si un cuerpo produce mucha melanina, la persona será de piel muy oscura. Entre estos dos extremos existen todos los tonos más claros del color marrón. Dios creó nuestros cuerpos con una asombrosa capacidad de adaptarse a nuestro ambiente. Los grupos humanos que han vivido por mucho tiempo en climas más fríos, por ejemplo el norte de Europa, donde no hay mucha luz solar, han desarrollado una piel más clara. Por otra parte, los grupos humanos que han vivido más cerca del Ecuador, por ejemplo en África, donde el sol es más intenso, han desarrollado piel más oscura. ¿Por qué diseñaría Dios a los seres humanos con esta capacidad incorporada? Es importante para nuestra supervivencia. Si usted tiene mucha melanina, es de piel oscura, y vive en un país donde hay poca luz solar, por ejemplo Finlandia, le resultará más difícil obtener suficiente vitamina D, que requiere luz solar para producirse en su cuerpo. Sufrir deficiencia de vitamina D puede causar desórdenes en los huesos, tales como el raquitismo.

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1: Donnie, toma por favor tu Biblia y compártenos una linda promesa de Dios para que la podamos reclamar en este día.
2: Hebreos capítulo 13, versículo 3 dice: Preocúpense por los hermanos que están en la cárcel y por los que han sido maltratados. Piensen cómo se sentirían ustedes si estuvieran en la misma situación. Vamos a orar en este momento por todas aquellas personas que han tenido problemas con la justicia. Algunos están en la cárcel y están en la cárcel porque efectivamente cometieron un delito. Otros están en la cárcel siendo inocentes, pero por falsos testimonios, por trámites o por cualquier otro motivo, aún no han sido excarcelados. Pero vamos a orar por ustedes también y por aquellos que han sido maltratados para que Dios obre justicia. Lo lindo es que tenemos al Dios que es el Señor de magistrados, de jueces, de Corte Suprema de Justicia, de tribunales, en fin. Ese es el Dios que hace justicia. Papito Dios, estoy orando por esta persona que ha caído en la cárcel, con razón, y por esta otra que ha caído a la cárcel sin motivo, y por esta otra persona que está esperando justicia, ha sido maltratada. Oro en el nombre de Jesús, Señor, para que tú hagas un milagro y estas personas vean tu mano de misericordia, no tu juicio, Señor, severo, sino tu mano de misericordia, para que les des una nueva oportunidad a estas personas, para que tengas en cuenta que están pidiendo perdón por sus pecados y que desean reestructurar sus vidas. Señor, ayúdales, haz un milagro en sus vidas, muestra tu mano de misericordia. Oramos en el nombre de Jesús por esto. Amén. Cuando veas que Dios ha extendido su mano de misericordia y puedas contar el testimonio, por favor me escribes y me cuentas con detalles qué fue lo que sucedió y qué fue lo milagroso que aconteció en tu caso en particular. Escríbeme a promesas@cbclavoz.com.

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1: El tiempo se nos ha acabado, amigos. Gracias por la sintonía. Donizetti Barrios les dice, por favor, cuando se levante de su cama, no ponga los pies en el suelo, sino las rodillas, para comenzar el día con oración. Es el deseo de Dios y el mío, que ustedes sean prosperados en todas las cosas y que tengan salud, así como prosperan sus almas.
2: No es hombre para que mienta, ni hijo de hombre para que se arrepienta. Cuando Dios promete algo, lo cumple, pase lo que pase. 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

0: 7:06.
1: Imagina que estás endeudado. No tienes un centavo para pagar ni la menor idea de cómo lograrás saldar la deuda. Imagina que suena la puerta y es el cobrador. Imagina que abres y el cobrador te sonríe, perdona tu deuda. Te invita a cenar con su familia y te regala un cheque. Así es la gracia. No es lógica, pero siempre es oportuna, necesaria y suficiente.
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3: Día de los Cerros 2026. Más de 150 actividades gratuitas se tomarán 13 regiones de Chile. Registro Civil destruirá más de 155.000 cédulas y pasaportes no retirados. Con foco en tecnología e innovación, Cancillería impulsa nueva edición de Chile Week China 2026.
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3: Hola, ¿qué tal? ¿Cómo están? Les saluda Francisca Cárdenas, conductora de CNN Chile, y les doy la bienvenida a esta nueva edición de noticias junto a Radios Regionales. Este sábado 17 de octubre se celebra la sexta versión del Día de los Cerros 2026, jornada que ofrecerá 150 actividades gratuitas en 130 cerros de 13 regiones. La iniciativa busca valorar estos espacios naturales. Las inscripciones están abiertas además en www.diadeloscerros.cl. Todo esto nos cuenta María Belén Araya.
4: Este sábado 17 de octubre se llevará a cabo la sexta edición del Día de los Cerros 2026, organizada por la Fundación Cerros Isla, con respaldo de la Fundación Estrella del Sur y patrocinio del Ministerio del Medio Ambiente. La iniciativa busca acercar a la ciudadanía a los cerros locales y promover una cultura de conservación y vida comunitaria. Al respecto, la coordinadora general de la iniciativa, Bárbara Pifre, explicó que uno de los principales propósitos es instaurar un Día Nacional de los Cerros que valide oficialmente estos patrimonios naturales, incentivando a la comunidad a visitarlos, conectar con ellos y tomar conciencia sobre su protección.
5: Uno de nuestros objetivos es que se instale el Día Nacional de los Cerros, una fecha que nos permita reconocer de manera oficial el valor de estos patrimonios naturales y acercar a más personas a los cerros, a conectar con ellos, a habitarlos y concientizar respecto a su cuidado y protección.
4: La convocatoria contempla 150 actividades totalmente gratuitas distribuidas en 130 cerros a lo largo de 13 regiones del país. La cartelera integra talleres ambientales, recorridos culturales y disciplinas deportivas diseñadas para todas las edades, incluyendo a niños, adultos mayores y personas que se inician en estas rutas. Desde su debut en 2019, la iniciativa se ha consolidado como la mayor jornada nacional orientada a visibilizar estos relieves urbanos y rurales en beneficio de la biodiversidad y la salud mental. Quienes deseen participar en cualquiera de los panoramas deben registrarse previamente en el sitio web oficial www.diadeloscerros.cl.
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2: ¿Qué pasa a Santiago? No le pasa a Chile. ¿Qué pasa en Coyhaique?
3: La Municipalidad de Coyhaique y la empresa Mobi inauguraron un nuevo muelle y embarcadero público sustentable en el lago La Paloma, construido mediante la reutilización de infraestructura de la industria salmonicultora para potenciar el turismo y las actividades náuticas locales.
2: Valdivia.
3: El programa de televigilancia con drones en Valdivia y la región lleva 8 meses inactivo y continúa sin financiamiento ni fecha confirmada de reactivación, complicando la labor de bomberos y la búsqueda de personas extraviadas.
2: Talca.
3: La Municipalidad de Talca deberá indemnizar con 70 millones de pesos a un adulto mayor que cayó por una vereda en mal estado, sufriendo graves lesiones que incluso le impidieron asistir al funeral de su pareja.
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3: La edición de Chile Week China 2026 pone el foco en innovación, tecnología y valor agregado. El canciller Francisco Pérez Mackenna subrayó la credibilidad del país como puente birregional y el reto de diversificar las exportaciones nacionales hacia el mercado asiático. Luis Ramírez con toda la información.
0: El gobierno dio el vamos a la 11ª versión de Chile Week China 2026, el mayor hito de promoción comercial del país en el gigante asiático. En esta edición, el certamen centrará sus esfuerzos en posicionar la oferta nacional vinculada a la tecnología, la innovación y las exportaciones con mayor valor agregado. Al respecto, el canciller Francisco Pérez Mackenna señaló que la consistencia en el tiempo de la política exterior es clave para proyectar a Chile como un nexo confiable entre Asia y América Latina.
8: La continuidad de esta política, más allá de la coyuntura, es lo que nos da credibilidad, previsibilidad y la capacidad de proyectar a Chile como puente entre Asia y América Latina, y se constituye en un ejemplo palpable de una política exterior construida desde la unidad. Sin embargo, todavía existe un amplio espacio para profundizar nuestra relación. El desafío es avanzar hacia vínculos económicos y comerciales más diversificados que incorporen nuevos productos y servicios, agregando valor a nuestras exportaciones.
0: Asimismo, recalcó que aún queda terreno por explorar para estrechar estos lazos comerciales. En ese sentido, puntualizó que el gran desafío actual radica en avanzar hacia vínculos más diversificados que sumen nuevos productos y servicios que aporten un mayor valor a los envíos nacionales. La agenda contempla diversas actividades de promoción de inversiones, ruedas de negocio y encuentros sectoriales, reafirmando al gigante asiático como el principal socio comercial de Chile y promoviendo el desarrollo de sectores productivos, sostenibles y modernos.
3: El cobre continúa en valores históricos y las paralizaciones en Minera Centinela continuarán afectando este precio, tomando en consideración la incertidumbre de la producción futura. Felipe Loyola nos cuenta más de esto en el siguiente informe.
9: La última actualización de la Comisión Chilena del Cobre, Cochilco, revela que el valor del cobre se encuentra en $6.69 la libra, 0.45% más que la semana pasada y 40.4% más que el año anterior. A estos históricos valores se le suma la huelga de los dos sindicatos de la minera Centinela, uno de los sindicatos de trabajadores de Minera Esperanza y el sindicato de Distrito Centinela. Fue el miércoles 7 de octubre cuando oficializaron la huelga de manera legal. La razón fue no llegar a un acuerdo en el proceso de la mediación frente a la inspección del trabajo. La analista Viviana Béjar, docente investigadora de FARUDE, confirma que una de las razones fue la que nombramos previamente. Cuando una operación minera que es importante a nivel mundial enfrenta una paralización de este tipo con todas las incertidumbres de no saber cuándo se van a retomar las actividades normales, aumenta el riesgo de que haya una expectativa de menor oferta, manifestó Béjar, lo que trae consigo un aumento en el valor. Además, la docente advirtió sobre las consecuencias que pueden traer las paralizaciones en el corto y mediano plazo.
10: Puede contribuir a seguir elevando el precio del cobre, lo que sería algo muy bueno para nosotros, pero una paralización muy prolongada, digamos a mediano plazo, no sería tan bueno, porque evidentemente esto afecta la pérdida de producción, afecta el crecimiento económico y afecta la recaudación fiscal. Y esto es realmente, o sea, especialmente preocupante cuando el país ya enfrenta dificultades para aumentar su producción minera. Hay falta de inversiones, nuevas inversiones que quizás está todavía todavía en proceso de estudio. Por lo tanto, sí es verdad que por un lado aumentan los precios, pero por otro lado la disminución en la producción podría no estar fondo cubriendo esta alza en el precio.
9: Por otro lado, la minería del Teniente también se encuentra con actividades suspendidas parcialmente. Esto después de que la Dirección del Trabajo informara que no se anularía la suspensión hasta que la empresa logre acreditar que cumple con todas las medidas de seguridad necesarias, tomando en consideración, además, el reciente fallecimiento de dos trabajadores producto de una luz. Los especialistas reafirman que las paralizaciones afectarán el valor tangible del metal rojo, entendiendo que el mercado internacional no solamente reacciona a la cantidad de cobre disponible en el momento, sino también en las expectativas sobre su producción futura, lo que no está garantizado con la movilización que se está llevando actualmente.
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3: El Registro Civil alertó que destruirá más de 155.000 cédulas y pasaportes sin retirar, tras cumplirse el plazo legal máximo de 6 meses. La entidad llamó a consultar el estado del trámite en el sitio web para evitar pérdidas de procesos. El informe es de Ornella Mellado.
12: El Servicio de Registro Civil e Identificación emitió un llamado urgente a la ciudadanía ante la acumulación de más de 155.000 cédulas de identidad y pasaportes que aún no han sido retirados por titulares en las distintas oficinas del país. Por normativa legal, los usuarios disponen de un plazo máximo de 6 meses para acudir a buscar estos documentos. Si no son reclamados dentro de ese periodo, la institución está obligada a enviarlos a destrucción para resguardar la seguridad de la información. Desde el organismo enfatizaron la importancia de no dejar que los documentos terminen en la trituradora, ya que su eliminación implica perder dinero y tiempo al tener que reiniciar todo el proceso de solicitud desde cero. Para verificar si un documento sigue disponible para retiro, las personas pueden ingresar al sitio oficial registrocivil.cl, dirigirse a la sección Servicios en línea y seleccionar la opción Consulta estado solicitud de documento, antes de presentarse en la oficina correspondiente.
2: Lo que le pasa a Santiago no le pasa a Chile. ¿Qué pasa en Viña del Mar?
3: La PDI investiga el hallazgo de un cadáver amarrado y con más de 20 impactos de bala en el sector La Jarilla de Viña del Mar, hecho que constituye el segundo homicidio registrado de la región durante la jornada.
2: Ollagüe.
3: En el paso fronterizo de Ollagüe, personal de aduanas y la PDI detuvo a un ciudadano boliviano que ingresaba como correo humano, transportando en su estómago 106 ovoides con más de 1 kilo de ketamina.
2: Osorno.
3: En Osorno, un seminario de Fede Leche e INIA Remehue presentó estrategias para reducir emisiones en la lechería. Un estudio demostró que un aditivo de algas rojas y pardas reduce un 12% el metano en vacas.
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3: Chile obtuvo 4 reconocimientos en los Oscars del Turismo, los World Travel Awards 2026. Además, fue destacado nuevamente como mejor destino de turismo aventura de Sudamérica, sumando 12 triunfos consecutivos en esta categoría. De todo esto nos cuenta más José Ferrada.
13: Chile volvió a destacar en los premios World Travel Awards 2026, conocidos como los Oscar del Turismo, tras obtener 4 reconocimientos, entre los cuales se encuentra Mejor Destino de Cruceros, Mejor Destino Verde de Sudamérica y Mejor Destino de Turismo Aventura de Sudamérica, triunfo que ya ha recibido por 12 años consecutivos. La subsecretaria de Turismo, María Paz Lagos, destacó el triunfo y el trabajo del sector y emprendedores.
14: Chile vuelve a demostrar que es una potencia turística a nivel internacional. Hoy celebramos 4 importantes reconocimientos en los World Travel Awards, incluyendo nuestro 12º triunfo consecutivo como mejor destino de turismo aventura en Sudamérica. Esto es un orgullo para Chile, para los chilenos, pero también un reconocimiento al trabajo de miles de emprendedores, trabajadores y comunidades que hacen del turismo un motor de crecimiento y empleo en todas nuestras regiones.
13: A estos reconocimientos se sumó uno institucional para el Servicio Nacional de Turismo, Cernatur, que por primera vez fue distinguido como la mejor oficina de turismo de Sudamérica. Con este resultado, Chile alcanza un total de 45 premios mundiales y regionales obtenidos durante ese periodo. Además, continúa compitiendo en la edición mundial de los World Travel Awards 2026, cuyas votaciones estarán abiertas hasta el 30 de octubre.
2: ¿Qué pasa a Santiago? No le pasa a Chile. ¿Qué pasa en Calera?
3: La municipalidad de La Calera alertó a los vecinos sobre la venta irregular en redes sociales de entradas para el festival Vive La Calera 2026, recordando que el evento es gratuito y abierto a toda la comunidad.
2: Mejillones.
3: La Municipalidad de Mejillones denunció ante el SMA y la Seremi de Salud a la empresa Enaex tras el derrame de ácido nítrico en carretera, evaluando además posibles daños en suelos y cultivos agrícolas del sector Bonanza.
2: La Serena.
3: La Serena confirmó que retomará los fuegos artificiales para Año Nuevo tras 8 años de ausencia, con apoyo del comercio y turismo. En contraste, Coquimbo y Ovalle descartaron realizar espectáculos pirotécnicos para priorizar otros recursos.
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3: El Fondo Monetario Internacional, FMI, rebajó a un 0,6% su proyección de crecimiento para Chile en 2026, aunque anticipa una recuperación económica para 2027. La nota es de Carlos Maturana.
15: El Fondo Monetario Internacional, FMI, redujo drásticamente su proyección de crecimiento económico para Chile durante 2026, pasando de un 2,4% estimado en abril a solo un 0,6%. La actualización, publicada este martes en su informe de Perspectivas Económicas Mundiales, sitúa al país entre las economías con menor crecimiento del continente. La nueva estimación se suma a las recientes correcciones de otros organismos. El Banco Mundial proyectó un crecimiento del 0,8% para Chile, mientras que el gobierno redujo sus expectativas desde un 1,8% a un 0,7%. ¿Qué significa todo esto? Carlos Smith, docente investigador del CSUD, lo explica.
16: A ver, lo que dice el Fondo Monetario Internacional está muy en línea con los ajustes que se han hecho en términos de crecimiento por todos los organismos, incluido el gobierno. Una proyección de 0,6 de crecimiento este año, la verdad es que lo deja en la parte alta de las expectativas que hay internamente, pero es una caída importante respecto a lo que pensaba en julio de 1,8%, 1.2 décimas menos que hace 3 meses. Y bueno, quedamos el segundo más bajo de Sudamérica, solo por encima de Bolivia. Chile crece entonces una cuarta parte de lo que crece América Latina.
15: En materia laboral, el organismo internacional prevé que el desempleo se mantenga elevado, alcanzando un 9,5% durante este año y un 9,6% en 2027. Por su parte, la inflación cerraría 2026 en un 3,7% según las estimaciones del informe. En América Latina, el crecimiento esperado alcanza un 2,3% para 2026 y un 2,5% para el próximo año. En este escenario, Chile quedaría por debajo del promedio regional, mientras que el FMI advierte sobre los riesgos geopolíticos y la incertidumbre que enfrentan las economías internacionales.
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3: El cortometraje chileno, Lo que fue nuestro hogar, rodado en Caleta Tumbes, en la región del Biobío, logró una mención especial en el Festival de Cine de la UBA. Con ello, clasificó el premio Ever Shorts del Festival de Málaga para competir por la Biznaga de Plata. Maite Fuentes con la nota.
17: El cortometraje chileno Lo que fue nuestro hogar, filmado en Caleta Tumbes en la región del Biobío, obtuvo una mención especial del jurado en el Festival de Cine de la Universidad de Buenos Aires. Este reconocimiento aseguró su clasificación al premio Ever Shorts del Festival de Cine de Málaga, donde disputará la prestigiosa Biznaga de Plata al mejor cortometraje iberoamericano de ficción. Dirigida por Ángelo Lobos y protagonizada por Samuel González y Rocío Monasterio, la ficción de 15 minutos retrata una historia de amor, distancia y duelo. La trama aborda la separación de una pareja local y la posterior tragedia tras el naufragio de una embarcación de pesca artesanal, lo que empuja al protagonista a regresar a la caleta para despedirse. La obra se inspiró en el testimonio y la realidad de los propios habitantes de Tumbes tras visitas de observación realizadas por el equipo entre 2022 y 2023. En ese proceso conocieron el duelo recurrente de numerosas familias del territorio que han perdido seres queridos en faenas marítimas, convirtiendo esa memoria colectiva en el eje central del relato. El proyecto nació como trabajo de titulación de estudiantes de comunicación audiovisual de Duoc UC de la sede San Andrés en Concepción y fue impulsado por la productora Club Audiovisual Itinerante. Previa a su llegada al certamen español, la cinta consolidó un extenso circuito internacional con pasos por festivales en Chile, España, Colombia y Argentina. Y llegamos al final de esta entrega informativa. Nos volvemos a encontrar, por supuesto, en un rato más con toda la actualización de las noticias. Que esté muy bien. Hasta pronto.
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19: Cuando naciste, nadie te dijo que sería sencillo, pero lo superaste. Estudiar, trabajar, conocer al amor de tu vida, ser madre, proponerte objetivos y metas que deseas cumplir no es tarea sencilla, pero seguramente lo logres si entiendes que forma parte de la vida.
18: 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Listos, como en los años 80, preparando conexión satelital para Radio Peregrina. Atención, ya estamos por salir al aire. En 3, 2, 1, conectando.
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23: Hola, hola, bienvenidos a 1981.
24: 81.
23: El rock seguía llenando conciertos, pero algo nuevo empezaba a escucharse en las radios. Los sintetizadores ganaban protagonismo, los estudios se convertían en instrumentos y las voces adquirían sonidos que antes parecían imposibles. Mientras tanto, algunas canciones demostraban que una buena melodía podía sobrevivir a cualquier moda. Hoy, regresamos a un año en que la música empezó a dibujar el sonido de toda una década. Este es el Top 5 de 1981 en Radio Peregrina.
18: Número 5.
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23: Un riff de guitarra y sabes inmediatamente quién está sonando. En el 81, los Rolling Stones rescataron una canción que llevaba años guardada. Curiosamente, había comenzado con un experimento con ritmo reggae antes de convertirse en el clásico rock que conocemos. Su lanzamiento alcanzó el número 7 en el Reino Unido. A veces, una gran canción solo necesita encontrar su momento.
25: The Rolling Stones, Start Me Up.

0: Número 4.
1: El deseo de tener lo que tiene otra persona se convirtió en un éxito de rock. Rick Springfield escribió Jesse's Girl, inspirado en una atracción imposible hacia la novia de un amigo. La canción llegó al número uno en Estados Unidos y le dio un Grammy en 1982. A veces, una historia incómoda produce un clásico que todos quieren cantar.
2: Rick Springfield, Jesse's Girl.

0: número 3.
1: Número 3.
2: Dos figuras enormes, una idea urgente y una línea de bajo imposible de olvidar. Queen y David Bowie unieron fuerzas en 1981 y Under Pressure llegó al número uno británico. La canción terminó siendo mucho más que un encuentro de estrellas. Convirtió la presión de la vida y la necesidad de solidaridad en un himno que cruza generaciones.
3: Queen and David Bowie, Under Pressure.

0: 2.
1: En 1981, Subcell convirtió una canción soul de otra época y la transformó en pop electrónico oscuro, minimalista y totalmente moderno. Su versión de Time to Love llegó

0: una canción que casi no llega a ser sencillo.
1: Philip OK no estaba convencido de lanzar Don't You Want Me,
0: pero finalmente se publicó y se convirtió en el número uno navideño británico del 81,
1: además del sencillo más vendido del año en el Reino Unido. Su historia de dos voces contando versiones distintas de una relación
0: le dio un toque casi cinematográfico al synth pop.
2: The Human League, Don't You Want Me.

0: Número uno.
1: Número uno. Uno.
0: Para terminar, un teclado inquietante, la voz rasposa de King Carnes y una leyenda de cine hecha inspiración. Betty Davis Ace fue el mayor éxito del año en el Billboard Hot 100 de Estados Unidos. Permaneció 9 semanas en el número uno y ganó 2 premios Grammy. La canción ya existía desde los años 60, pero King Carnes la transformó en un clásico pop imposible de confundir.
2: Kim Carnes, Betty Davis Ace.
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0: Y así fue en 1981. Un redoble cambió la manera de escuchar una batería, un bajo quedó grabado en la memoria, y los sintetizadores demostraron que el futuro también podía convertirse en un éxito de la radio. Distintos sonidos, distintas historias, pero canciones que todavía reconocemos. Este fue el Top 5 de 1981 en Radio Peregrina. La música cambia, los clásicos permanecen. Hasta la próxima. Paz y amor para todos. Chau, chau.
1: Así cerramos el conteo.
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0: 8:05.
1: Cuando alguien te haga sentir herido, decepcionado, ora por ellos.
2: No respondas al mal con mal.
1: Ponlo en manos de Dios. Esa es la mejor respuesta.
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7: 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Vamos a continuar entregándoles parte de la historia, el significado, su fundación de una ciudad de nuestro país. Retomamos Arica. ¿Sabía el significado del nombre de la ciudad de Arica? En lengua aymara significa Puerta del Sur o Nueva Abertura. Una ciudad llena de historia y puerta de entrada a nuestro país, que celebra su aniversario cada 7 de junio con el clásico e histórico asalto y toma del morro. Una fecha realmente interesante. Arica. Historias en Radio Peregrina.

0: Hola, hola. ¿Qué tal? ¿Qué tal? ¿Cómo están, amigos de La Sintonía? Qué grato placer de saludarles. Hoy estamos a miércoles 14 de octubre de este año 2026. De verdad, nos contenta mucho el poder saber que ustedes ahí en el receptor de su vehículo, en su casita, en la oficina o donde quiera que se encuentre, ya está con nosotros para acompañarse hasta las 11 de la mañana con esta cita. Sean todos y cada uno de ustedes bienvenidos a la hora de arrancar
1: del corte.

Estamos en Radio Peregrina acompañándoles con esta programación en este día miércoles. ¿Eh? Vamos a revisar qué es lo que nos entrega la dirección meteorológica con respecto a las condiciones del tiempo en la región de Antofagasta. Comencemos con Ollagüe. Fíjese que hoy miércoles 14, oiga, ya estamos a miércoles, la mínima fue de 0 grados, tendremos una máxima de 14 grados en este día, miércoles 14. La mañana estará despejada, pero vientos de 25 y 40 kilómetros a la hora. La tarde, despejada y tormentas de polvo con vientos de 40 y 60 kilómetros a la hora. Además, ráfagas de vientos hasta 70 kilómetros a la hora. Eso es en Ollagüe, en Tocopilla. La mínima fue de 19 grados, la máxima será de 23, quitémosle 3 pues, 23. La mañana nublada, variando a nubosidad parcial. La tarde, nubosidad parcial con vientos de 25 y 40 kilómetros a la hora en Tocopilla. Mejillones, nubosidad parcial la mañana, la tarde, nubosidad parcial, vientos de 25 y 40 kilómetros a la hora y ráfagas de vientos hasta 50 kilómetros por hora. A tomar las precauciones, en Mejillones. La mínima fue de 16 grados, la máxima para hoy miércoles será de 25. En Antofagasta, ¿qué hay para Antofagasta? La mínima fue de 18 grados, la máxima será de 21, la mañana estará nublada, la tarde, nubosidad parcial con vientos entre 25 y 40 kilómetros a la hora y ráfagas de vientos hasta 50 kilómetros por hora, ¿ya? En Antofagasta. Para Taltal, ¿qué hay para Taltal? Dice que Taltal la mañana estará nublada, variando a nubosidad parcial. La tarde, nubosidad parcial, vientos entre 25 y 40 kilómetros a la hora. La mínima fue de 17 grados, la máxima en Taltal será de 23 grados para hoy. San Pedro de Atacama, la mínima fue de 9 grados sobre cero y la máxima será de 25. La mañana estará nublada, la tarde nublado pero con vientos de 40 y 60 kilómetros a la hora. Para Calama, hoy miércoles 14, la mínima fue de 5 grados sobre cero, tendremos una máxima de 22. Nubosidad parcial la mañana, vientos de 25 y 40 kilómetros a la hora. La tarde estará nublada con vientos de 40 y 60 kilómetros a la hora, más ráfagas de viento de hasta 70 kilómetros por hora. ¿Ya? Esas son las condiciones climatológicas que nos entrega la Dirección Meteorológica de Chile con respecto al pronóstico de la región de Antofagasta. Calamita en este rato tiene 9 grados de temperatura. Vamos con canciones. Sigamos con La Hora de Arrancar.

0: Cuando sientas que tienes un problema muy grande, quita tu foco del problema y enfócate en Dios, cuyo poder es más grande que todo problema.
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2: Nacionales. No hay que ponerse ansioso. El llamado de la oposición a poner paños fríos a la discusión de la gobernación de la región metropolitana. Entre los parlamentarios del sector, no cayó nada bien que un grupo de alcaldes haya iniciado conversaciones informales por la sucesión de Claudio Orrego en la gobernación de la región metropolitana. La timonel del FA, Gael Geomans, atizó más el fuego al señalar que su partido quiere llevar una carta en Coquimbo. Nueva erupción en Nevados de Chillán. Columna de material piroclástico alcanza los 500 metros. Desde Serna Geomín y Senapred no descartan que eventos similares de características o de mayor energía ocurran nuevamente en el volcán.
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2: Internacionales. El Vaticano confirmó que la cirugía del Papa León XIV concluyó con éxito. La intervención ha concluido con éxito en el plazo y de la forma previstos, y el Santo Padre ha regresado a su habitación. Próximamente se facilitará más información, informó la Santa Sede.
1: Deportes.
2: La FIFA llega a Chile a rayar la cancha por la ley de sociedades anónimas deportivas profesionales. La entidad que rige al fútbol mundial arriba a Chile para analizar los alcances de la promulgación de la ley de sociedad anónima deportiva profesional. En la actividad, la agenda contempla reuniones con el ministro del deporte, ambos postulantes al sillón de Quilín, presidentes de clubes y el CIFUP, entre otros.
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Estamos compartiendo con ustedes esta programación en este 14 de octubre. ¿Eh? Vamos a revisar las efemérides correspondientes a este día. 1888, el nacimiento del cine en movimiento. El inventor francés Louis Le Prince filmó en Leith, Inglaterra, la escena del jardín de Rowan High. Con apenas 1,66 segundos de duración, es oficialmente considerado la primera película o registro fílmico en movimiento de la historia. 1536, fallecimiento de Garcilaso de la Vega, el Inca. Muere en Córdoba, España, el célebre poeta y escritor renacentista español de ascendencia noble incaica, autor de emblemáticas obras que fusionaron la cultura europea con la cosmovisión americana. 1964, Martin Luther King recibe el Premio Nobel de la Paz. Con apenas 35 años, el líder estadounidense del movimiento por los derechos civiles fue galardoneado por su incansable lucha pacífica contra la discriminación racial y la desigualdad. 1977, el lanzamiento del álbum Héroes de David Bowie. Adivine pues, amigo mío, ¿tiene un temita de David Bowie? Ya, pues coloquemos un temita una vez que terminemos las efemérides. Fíjese que el camaleónico músico británico publicó uno de los discos más aclamados y vanguardistas de su carrera, grabado en Berlín y pieza clave de su trilogía alemana junto a Brian Eno, David Bowie. 1990. Adiós a Leonard Bernstein. Fallece en Nueva York una de las figuras más colosales de la música clásica y el teatro musical del siglo XX, célebre por componer la música de Amor sin barreras y por acercar la sinfonía a las nuevas generaciones. Año 2019, adiós al crítico literario Harold Bloom. Muere a los 89 años, uno de los teóricos y críticos literarios más influyentes del mundo contemporáneo, autor de la célebre obra El Canon Occidental, donde analizó los libros imprescindibles de la literatura universal. 1927, nace Enrique Lafourcade. Nace en Santiago uno de los escritores, novelistas y críticos literarios más prolíficos y leídos de la historia de Chile. Autor de novelas fundamentales como Pena de Muerte y Paloma Solitaria. 1959, creación del Ministerio de Salud, MINSAL. Se estructuró de manera oficial el actual Ministerio de Salud de Chile bajo el mandato del presidente Jorge Alessandri, unificando los servicios sanitarios y de beneficencia del país para potenciar la salud pública. Fundación de la Cruz Roja Chilena, filial Santiago Mujeres. Aunque sus raíces humanitarias venían gestándose un 14 de octubre de 1914, se fijaron las bases formales e institucionales de esta rama de ayuda social en la capital, marcando un hito en el voluntariado de salud y auxilio del país. Día Mundial de la Donación de Órganos, conmemoración global con alto impacto en Chile. Una fecha instituida por la Organización Mundial de la Salud para promover
una cultura de solidaridad, diálogo familiar y concientización sobre la importancia de donar vida a través de los trasplantes. Esas son las efemérides correspondientes a este 14 de octubre. Y esta es la programación que continúa para ustedes en La Hora de Arrancar.

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0: 9:03.
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5: Bienvenidos a Timeline, porque Marvel acaba de revelar una nueva generación de mutantes. Marvel Studios presentó oficialmente al elenco de su nueva película de X-Men, y hay nombres que están dando mucho de qué hablar. Sadie Sink será Jean Grey, Kit Connor interpretará a Cyclops, Christopher Abbott será el Profesor X y Adam Driver asumirá el papel del villano Mr. Sinister. La película será dirigida por Jake Schreier y llegará a los cines el 5 de mayo de 2028. El anuncio marca oficialmente una nueva etapa para los X-Men dentro del universo cinematográfico de Marvel. Así termina Timeline, porque los mutantes están listos para regresar a lo grande.
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Esta es la hora de arrancar a través de Peregrina 93.1. ¿Eh? Oiga, es increíble las cosas que están ocurriendo en nuestro país. En el día de ayer en la capital, oiga, un tipo tornado. Una lluvia, granizo, viento, voladuras de techo ahí en la estación central, fíjese, terminal de buses específicamente, algunos sectores con nieve. Oiga, pero qué increíble, cómo está de loco el clima, Pero bueno, eso es aparte de lo que quiero contarles, Fíjese que alerta ante proyecto inmobiliario Altos Lomas, Huasi de Calama. Advierten presunto daño patrimonial. Una nueva alerta por la destrucción del patrimonio arqueológico de Calama pone en el centro de la controversia al proyecto inmobiliario Alto Lomas Huasi, emplazado en el sector de Topáter. El miércoles 7 de octubre, entre las 18 y 19 horas, Tomás Sepúlveda y el arqueólogo Ángel Bravo habrían constatado una intervención de gran extensión en el Cerro Fundición, donde maquinaria pesada removía terrenos para habilitar calles y preparar superficies destinadas a la urbanización. Según la denuncia presentada por Sepúlveda ante el Consejo de Monumentos Nacionales, en el lugar encontraron a trabajadores y maquinaria, quienes señalaron que las faenas formaban parte del proyecto inmobiliario Alto Lomas Huasi. El contratista identificado en la presentación, Jaime Aguirre, habría informado que las obras contemplan la apertura de dos calles y la habilitación de terrenos para viviendas destinadas a supervisores de Codelco. También se estaría construyendo un muro por parte de otro contratista, cuya trayectoria, según la denuncia, pasaría sobre el cerro. Fíjese que las fotografías acompañadas a la presentación mostrarían sectores excavados, trazados de calles y escombros asociados a los cercos de protección arqueológica. La denuncia sostiene que las obras continuaban durante los días 8 y 9 de octubre, por lo que solicita al Consejo de Monumentos Nacional fiscalizar urgentemente el lugar y adoptar medidas para evitar que el daño siga extendiéndose. ¿Qué les parece? ¿Quieren seguir la construcción? Y de verdad que están dañando parte de la historia. Alerta ante proyecto inmobiliario Altos Lomas Huasi de Calama, advierten presunto daño patrimonial. Si bien es cierto, el avance en el mundo es importante, pero también es importante nuestra historia, nuestros legados, vestigios que han señalado e indican que aquí existió otro tipo de civilización, ¿ya? Y están siendo destruidas. Esperemos que se pueda dar un alto a esta situación y dar solución pronta para no continuar con esta problemática. No destruyamos parte de nuestra historia. Estamos en la hora de arrancar.

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1: Agenda de seguridad. Apertura de Celis tensiona al socialismo democrático en la Cámara Alta. En medio de la tensión que hay en la oposición por la agenda de seguridad del gobierno, el senador Celis dijo que está dispuesto a revisar el texto. En la misma línea, se pronunció el presidente del PPD, Raúl Soto, quien señaló que la moción debe ser analizada en su respectivo mérito. Colectivo pide crear norma secundaria para resguardar Lago Ranco por megaproyecto de Familia Piñera. La coordinadora del colectivo, Epulafquén Mapú, Antumalén Antillanca, señaló que el proyecto tiene tres grandes implicancias que perjudicarán a los habitantes del sector como Isla Huapi, quienes no tienen acceso al agua potable y se abastecen directamente del Lago Ranco, lo que peligra con el proyecto inmobiliario, dado que contempla descargas de emergencia de aguas servidas. Esto agregó.
2: Que la comunidad indígena de Isla Huapi no tiene agua potable todavía. Entonces mi comunidad, la gente toma agua directo del lago. Estamos impulsando un megaproyecto mientras una comunidad indígena no tiene agua potable y se le está regando la salud pública al vertir residuos de materia fecal al mismo lago donde se abastece toda una comunidad.
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1: El estado de bienestar complica a Reino Unido. Alertan por alto gasto en asistencia social y envejecimiento de la población. El gobierno gastó 329.100 millones de libras esterlinas en prestaciones sociales durante el ejercicio fiscal 2025-2026, lo que equivale al 10,7% del PIB y a una cuarta parte del gasto público total. Supera con creces los totales destinados al Servicio Nacional de Salud, a Educación y Defensa.
0: Deportes.
1: Otro fallo del fútbol chileno. Final de la Copa de la Liga vuelve a ser postergada. Según lo que argumentan desde Quilín, la delegación presidencial metropolitana sostuvo que el aluvión, más la previa de la conmemoración del estallido social y los conciertos de BTS, hacen imposible que el partido pueda disputarse en la capital esta semana. Así las cosas, la final de la Copa de la Liga sufre una segunda postergación, a la espera de que la ANFP pueda reagendar nuevamente el lugar y fecha para el choque entre Piratas y Celestes.
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3: Todos hemos recurrido a un amigo o a un familiar cercano para ser aconsejados acerca de un problema que nos afecta. Muchas investigaciones han demostrado que el apoyo que recibimos de personas cercanas es una herramienta trascendental para enfrentar el estrés y las principales crisis de la vida. Estar dispuestos a exponer nuestro problema y recibir ayuda es una señal de que deseamos recuperar nuestro bienestar. Para experimentar salud emocional, muchas veces debemos mostrarnos vulnerables al exponer nuestros sentimientos y pensamientos a otra persona. Es tiempo de abrir el corazón con amigos de confianza y escuchar el consejo que necesitamos para superar el momento difícil que vivimos. Le habla Sixto Porras de Enfoque a la Familia.
4: Visite enfoquealafamilia.com.
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0: Estamos en la hora de arrancar en Radio Peregrina 93.1. Oiga, nosotros le contábamos hace un par de días atrás de una obra ya que estaba realizando la Escuela de Teatro de la Corporación de Cultura y Turismo de Calama. Ah, llevaron hasta Vallenar, hasta ese sector, esta exitosa gira de Coco un poco loco, que reunió a más de 4.000 personas en las regiones de Atacama y Coquimbo. Fíjese que realmente interesante, ¿eh? Tres presentaciones, dos regiones y más de 40.000 personas disfrutaron de la gira del musical Coco, un poco loco. Iniciativa impulsada por la ilustre Municipalidad de Calama a través de su Corporación de Cultura y Turismo y sus escuelas de formación artística. Al respecto, Michael Olivares, director de la Corporación de Cultura y Turismo, manifestó que tuvieron un fin de semana redondito con el espectáculo y la buena participación del público. Escuchemos qué fue lo que dijo Michael Olivares.
1: Un fin de semana redondito, como le podríamos decir, donde la Escuela de Formación y todo el equipo de la Corporación de Cultura y, de Cultura y Turismo de Calama pudo traer a estas localidades, ¿cierto?, esta tremenda obra musical como es Coco, un poco loco, en Vallenar. Más de 3.000 personas llenaron el espacio acá en el Teatro Municipal de Coquimbo. En este momento nos vemos en la necesidad de generar una segunda función y estamos hablando de cada función entran 1.000 personas. Así que estamos sumamente contentos, muy satisfechos por el trabajo que se está haciendo en esta ciudad, donde la idea principal es poder exportar y mostrar el talento que tienen nuestros jóvenes en Calama. Desde ya darle las gracias a los alcaldes de estas municipalidades, al equipo de cultura de estos municipios por entregarnos los espacios, por entregarnos las facilidades y que sean parte también protagónico de esta itinerancia que hacemos como corporación. Además, cierto, darle las gracias a todo el equipo de la Corporación de Cultura y Turismo, que también hacen esfuerzos para poder traer hasta estos lugares, hasta estos espacios, la cultura, cierto, que nosotros creamos en Calama. Además, aprovecho de saludar también a las escuelas de formación, cierto, que hacen posible también este musical.
0: Fíjese que Vallenar y Coquimbo fueron las ciudades incluidas en la gira. En la primera de ellas, la convocatoria alcanzó a cerca de 3.000 personas en el anfiteatro del Paseo Ribereño de la ciudad, en donde vecinos y vecinas de esta comuna de la tercera región vibraron con este musical que anteriormente visitó las ciudades de Iquique y Arica. Pero quien también se refiere a esta buena presentación fue Carolina Armenakis, directora Dideco de Vallenar. Escuchemos qué fue lo que dijo.
2: No, estamos muy muy contentos de haber recibido este tremendo elenco, este tremendo musical. Llenísimo este anfiteatro, estamos preparando hartas actividades en conmemoración de nuestro aniversario, pero esta ha marcado un hito importante porque era un musical familiar donde pudimos ver niños, niñas, jóvenes, adultos mayores emocionarse, una puesta en escena maravillosa. Felicitamos al municipio de Calama, a la Corporación Cultural, sus niños, sus niñas, su talento, y estamos muy contentos de haberlos recibido aquí en la ciudad de Vallenar.
0: Realmente interesante el trabajo que se desarrolló precisamente allá en las regiones de Atacama y Coquimbo con esta exitosa gira de Coco, un poco loco, ¿ya? Una realmente interesante presentación que realizaron estos integrantes de esta escuela de teatro, ¿eh? Impulsados, motivados, precisamente por la ilustre Municipalidad de Calama, ¿ya? Y a través de su Corporación de Cultura y Turismo, donde estas escuelas de formación artística se presentaron precisamente en estos lugares, allá en Vallenar específicamente, donde concurrió gran cantidad de gente. Más de 4.000 personas se presentaron y llegaron a ver esta obra, que era totalmente gratuita. Nos alegra mucho, de verdad que nos contenta, pues eso significa que se está trabajando y se está llevando a efecto una buena actividad con quienes gustan de las tablas. Ya, sigamos compartiendo buena música, es la hora de arrancar.

Esta es Radio Peregrina 93.1. Oiga, y se le sigue dando tregua a los delincuentes, ¿ah? Fíjese que dos personas fueron detenidas en Calama por su presunta participación en el delito de tráfico de drogas, luego de un operativo que permitió incautar 18 kilos, 200 gramos de marihuana y 2 litros de ketamina líquida. El procedimiento fue desarrollado por personal del OS7 en Loa, en coordinación con el Ministerio Público, tras una investigación que permitió establecer que una mujer presuntamente realizaría una entrega de droga en la ciudad. Con estos antecedentes, se realizaron diligencias que culminaron con la fiscalización de un vehículo en el sector de El Cobre con Pucón, donde se desplazaban una mujer boliviana de 39 años, con situación migratoria regular, y un hombre chileno de 24 años. Ante esta diligencia, dos detenidos tras incautación de más de 18 kilos de marihuana y ketamina aquí en nuestra provincia. ¿Qué les parece, ah? Realmente interesante, y que se les siga dando duro a los delincuentes, a los narcotráficos, ¿ah? Estamos en la hora de arrancar.

0: 10, 5 minutos.
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Oiga, yo le contaba hace poquito rato antes de la nota con respecto a los daños arqueológicos que se están llevando a cabo en un sector de Lomas Guasialto, ya donde se están destruyendo parte de la historia. Les contaba sobre los problemas climatológicos que hay en nuestro país, ¿eh? Pero esto es a raíz de El Niño, que fíjese, alcanzaría su máximo en diciembre. El fenómeno climático se intensificará durante los próximos meses. Y vaya que complicado, ¿eh? El mar se calentó demasiado frente a Sudamérica. Eso mueve todas las lluvias y los vientos del planeta. En Estados Unidos acaba de avisar que El Niño será fuerte y durará hasta marzo del año 2027, con 83% de probabilidad. Podría ser uno de los más grandes de los últimos 75 años. ¿Eh? Para Chile Central, eso se traduce en más lluvias de golpe y más calor extremo. A prepararse con este tiempo, ¿eh? Estos días climatológicos bien loquitos que están ocurriendo precisamente en nuestro país. ¿Eh? Tal cual les decía, un tipo tornado en la capital, allá en Santiago, lluvia, granizo, nieve, voladura de techumbres en la estación central. Oiga, qué increíble, ¿eh? Aluviones, ríos que están saliendo y aumentando su caudal, y eso conlleva precisamente a tomar las precauciones que corresponden, ¿eh? Ya. Esta es la hora de arrancar.

Estamos en la hora de arrancar de Radio Peregrina. Fíjese que el Club Deportivo Círculo Juvenil de Ollagüe se coronó campeón del primer torneo nacional de baby fútbol femenino, categoría Ladies 45+, disputado durante el 10 y 11 de octubre en el gimnasio de Villa Exótica de Calama. La competencia reunió a 6 equipos provenientes de distintas ciudades del país y fue organizada por el propio club ganador, que impulsó esta primera edición con el propósito de promover la participación deportiva de mujeres con experiencia en esta disciplina. En la clasificación final, el segundo lugar fue para Amigas de Fuego de Coquimbo, mientras que el Club Deportivo Resech de Calama obtuvo el tercer puesto. El cuarto lugar quedó en manos de Los Lagos de Puerto Montt, seguido por Rescón de Antofagasta en la quinta posición y Miss Rossi 13 de Valparaíso en el sexto puesto. Los encuentros se desarrollaron durante ambas jornadas, reuniendo a representantes del norte, centro y sur de Chile en esta competencia femenina. ¡Qué bien! ¿Eh? ¡Qué importante! ¿Eh? Círculo Juvenil de Ollagüe gana el primer torneo nacional de baby fútbol femenino realizado aquí en Calama. Importante, ¿eh? Nos parece realmente interesante. Estamos en la hora de arrancar.

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1: Plan Buen Vivir se salva. Gobierno mantiene programa de Boric para la macro zona sur y amplía iniciativas en 2027. La iniciativa contempla un presupuesto de más de 1.000 millones de pesos. El programa, dependiente de la Subsecretaría del Interior, además de mantener los mismos recursos, ampliará sus proyectos a otras áreas como educación, salud y vivienda.
0: Policiales.
1: Fiscalía formalizará a José Antonio Neme tras accidente vehicular contra motorista y el caso podría cerrarse con un acuerdo. El cuarto juzgado de garantía fijó el 23 de diciembre a las 10 para la formulación de cargos por cuasi delito de lesiones graves. La defensa del periodista y la víctima, siguiendo el proceso legal correspondiente, han acercado posiciones para llegar a un acuerdo orientado a reparar los daños.
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1: Internacionales. Estados Unidos retiró a su encargado de negocios en Nicaragua tras el rechazo de la dictadura a su embajadora nominada. La medida, ordenada por Marco Rubio, dispone el regreso de Elías Bauman a Washington, después de que Daniel Ortega negara las credenciales a Natacha Franceschi, ratificada por el Senado.
0: Deportes.
1: A fines de septiembre, ANFP sanciona a club por incumplimiento financiero en segunda. El Tribunal de Disciplina de la ANFP sancionó a Santiago City con la pérdida de 3 puntos en la pretemporada del Campeonato de Segunda División 2026, tras acoger una denuncia de la Unidad de Control Financiero por incumplimientos relacionados con el finiquito del futbolista Fabián Núñez. La sentencia, fechada el 6 de octubre, estableció que el club no puso el documento a disposición del juzgado dentro del plazo legal, infringiendo las obligaciones laborales exigidas por la normativa.
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Oiga, qué lamentable, ¿eh? Qué lamentable. Fíjese que un dantesco incendio afectó a localidad en San Pedro de Atacama. Ya se produjo un incendio en Aiyu de Coyo, ubicado aproximadamente de 3 a 7 kilómetros al suroeste del pueblo de San Pedro de Atacama. Fuerte viento ha imposibilitado el trabajo, ¿eh? ¿Cierto? De los voluntarios de los cuerpos de bomberos de San Pedro de Atacama y Calama, ya donde desgraciadamente hubo un gran incendio, ¿eh? Que se desarrolló en el día de ayer, un dantesco incendio que afectó a la localidad, donde hubo vehículos quemados, buses, gran pastizal y gran pérdida que se originó precisamente en ese sector. Lamentable. Esto ocurrió en el día de ayer. Sigamos con la hora de arrancar.

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Qué rico es poder acompañarles con esta programación, entregarles las notas, por supuesto, que ocurren a nivel regional y a nivel provincial, hechos importantes de lo que es el deporte, la ciencia, la cultura, copuchitas, en fin, de todo un poquitito. Fíjese que dos jornadas, una experiencia que puso a Calama en el escenario nacional. La ilustre municipalidad de Calama, liderada por el alcalde de la comuna, a través de Comdes, participó durante dos jornadas en la Expo APS 2026, compartiendo experiencias, aprendizajes y distintas miradas sobre la atención primaria de salud junto a equipos de todo Chile. El gran hito fue la presentación del Centro Comunal de Pesquisa del Cáncer de Calama, proyecto que alcanzó el tercer lugar en el ranking nacional de selección y que pudo mostrar ante el país el trabajo que se desarrolla desde nuestro territorio en prevención y detección temprana del cáncer. Fueron dos días de intercambio, orgullo y nuevas ideas, pero también una oportunidad para mostrar que desde Calama y Alto El Loa se están expulsando experiencias que pueden aportar a la salud pública a nivel nacional. Interesante entonces, dos jornadas, una experiencia que puso a Calama en el escenario nacional en esta Expo APS 2026. Bien, pues, sigamos compartiendo canciones, avancemos en esta mañana. 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

0: 11:03.
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0: Presidente Kast designa al general Leonardo Romanini como nuevo comandante en jefe de la FACH. Sucederá en el cargo al general Hugo Rodríguez a partir del 5 de noviembre próximo. La ceremonia oficial de cambio de mando, eso sí, se realizará el 30 de octubre. Sauerbaum.
1: Política.
0: Emplaza a la oposición por expulsiones, que ponga los votos donde pone las palabras. La autoridad explicó que ejecutar una expulsión requiere localizar a la persona, verificar su documentación, gestionar trámites consulares cuando corresponda y coordinar su salida del país. Contar con solo 5 días para expulsar a migrantes irregulares notificados de expulsión no es sencillo, señaló.
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1: Internacionales.
0: Cientos de miles de personas se manifestaron en Francia en la 5ª jornada de protestas estudiantiles. El Ministerio del Interior contabilizó la participación este martes, mientras los sindicatos elevaron el total a 480.000 y situaron su estimación por encima de los 450.000 de la semana previa.
1: Deportes.
0: La FIFA llega a Chile a rayar la cancha por la ley de sociedades anónimas deportivas profesionales. La entidad que rige al fútbol mundial arriba a Chile para analizar los alcances de la promulgación de la ley de sociedades anónimas deportivas profesionales en la actividad. La agenda contempla reuniones con el ministro del deporte, ambos postulantes al sillón de Quilín, presidentes de clubes y el CIFUB, entre otros.
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0: 12:03.
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0: está bien con eso.
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2: Moreira, por dichos de embajador de Estados Unidos, este problema tiene que solucionarlo el presidente Kast con el secretario de Estado, Marco Rubio. El senador Udi abordó los nuevos cuestionamientos que ha realizado el embajador de Estados Unidos, Brandon Judd, a la soberanía chilena sobre la Antártica y el Estrecho de Magallanes, indicando que si permitimos que un embajador tenga licencia para decir todo lo que quiera, será muy mal precedente porque otros embajadores también se sentirán con la misma permisividad que ha habido hasta ahora.
1: Política.
2: Tras aluvión, Alessandri plantea revisar modelo de administración regional a atribuciones de gobernadores y delegados presidenciales. El alcalde de Lo Barnechea invitó a analizar si el modelo que eliminó la figura del intendente regional realmente mejoró la capacidad de respuesta del Estado o si terminamos creando una estructura más compleja.
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2: Trump destituye a su embajadora en Grecia tras acusaciones por comportamiento inadecuado. El presidente de Estados Unidos, Donald Trump, destituyó a Kimberly Guilfoyle, embajadora de Grecia, luego que salieran a la luz una serie de denuncias por comportamiento inadecuado. La nueva portavoz de la Casa Blanca, Kathy Zacharia, confirmó que la administración Trump decidió sacar de su cargo a Guilfoyle, la diplomática quien estuvo comprometida con el hijo mayor del presidente, Donald Trump Jr.
1: Deportes.
2: Países Bajos negó visado a multicampeona rusa Angelina Melnikova. Gimnasta ha sido vinculada a Putin. Así lo anunció la Federación Rusa, que lamentó la ausencia de la multimedallista a nivel europeo, mundial y olímpico en el certamen que se disputará en Países Bajos. El caso de Melnikova no es único. Las autoridades neerlandesas también denegaron el visado a Victoria Listunova y Ana Kalmikova, mientras que otros 5 gimnastas están a la espera de una decisión a 4 días del inicio del mundial del 17 al 25 de octubre.
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0: 13 horas, 2 minutos.
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5: Ministro de Justicia descartó cancelar la ampliación de cárcel Santiago 1 y apunta a una disputa judicial. Tormentas eléctricas continuarían este miércoles en 10 regiones del país tras intenso temporal en Santiago. Gobierno defiende viaje de buque chileno a las Malvinas ante advertencias de Argentina.
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5: Hola, ¿cómo están? Les saluda Juan Cristóbal Chotó, conductor de CNN Chile, y les doy la bienvenida a esta nueva edición de noticias junto a radios regionales. El ministro de Justicia, Fernando Rabat, descartó que el gobierno haya abandonado la ampliación de Santiago 1 y explicó que una medida judicial impide avanzar con las obras, por lo que la próxima licitación se concentrará exclusivamente en renovar la operación del recinto penitenciario. Michel Najas nos cuenta más.
6: El ministro de Justicia, Fernando Rabat, descartó que el gobierno haya desistido del proyecto de ampliación de la cárcel Santiago 1, luego de que trascendiera que la iniciativa quedaría fuera de la próxima licitación del recinto penitenciario. El proyecto contempla la construcción de 3 módulos de alta seguridad y uno de máxima seguridad, destinados a reforzar la infraestructura carcelaria frente al crimen organizado. Sin embargo, su ejecución permanece paralizada debido a una disputa judicial con la Municipalidad de Santiago. Ante esta situación, Rabat explicó que es necesario distinguir entre la renovada decisión de abandonar el proyecto, sino una imposibilidad legal de realizar trámites relacionados con su ampliación.
7: No existe un desistimiento. Hoy día no podemos, en razón de la medida precautoria, hacer trámites relacionados con la ampliación de Santiago 1. Sí, en lo que estamos haciendo, ¿no es cierto?, es la renovación de la licitación de la operación. O sea, lo que ocurre, ¿no es cierto?, es que usted va a tener, necesita, por razones de sobrepoblación penal, tener un mayor número de plazas disponibles, y evidentemente que Santiago 1 estaba contemplado en ese plan.
6: De esta manera, el futuro de la ampliación de Santiago 1 continuará sujeto al desarrollo del proceso judicial, mientras el gobierno avanza en la renovación de la concesión para garantizar el funcionamiento del establecimiento penitenciario.
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4: ¿Qué le pasa a Santiago? No le pasa a Chile. ¿Qué pasa en Puerto Montt?
5: Falleció la paciente con cáncer terminal que denunció haber sido víctima de abuso sexual al interior del hospital de Puerto Montt, hecho que mantiene una investigación abierta por parte del Ministerio Público y el recinto hospitalario.
4: Viña del Mar.
5: Vecinos del sector El Olivar, en Viña del Mar, ingresaron un nuevo recurso de protección judicial contra el Ministerio de Vivienda para frenar la demolición de sus casas, exigiendo que se respeten los peritajes y se entreguen los inmuebles.
4: Angol.
5: Un nuevo ataque incendiario en una zona rural de Angol dejó al menos 4 máquinas forestales destruidas por el fuego, hecho que movilizó a personal policial y de emergencia para controlar la situación.
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5: El gobierno chileno defendió la futura ruta comercial entre Punta Arenas y las Islas Malvinas, asegurando que resguardará la soberanía nacional y el cumplimiento de las leyes. Saludamos a Carlos Maturana, que nos trae más información. Hola, Carlos, ¿qué tal?
9: Claro, tal como tú decías, el gobierno defendió la próxima operación comercial del buque Danstar, que busca restablecer una ruta marítima entre Punta Arenas y las Islas Malvinas o Falkland. Esto luego de las advertencias provenientes de Argentina sobre posibles consecuencias para las empresas chilenas que participen en el abastecimiento del archipiélago. El viceministro de Economía y Minería, Daniel Mas, aseguró que el Ejecutivo velará por la soberanía nacional y el cumplimiento de las leyes. Sin embargo, recalcó que se trata de un acuerdo comercial entre privados. Pasemos a escuchar al secretario de Estado.
10: Bueno, es un acuerdo, es un negocio entre privados. Vamos a dejar que eso siga operando en esa línea y, como lo he dicho, el gobierno tiene que asegurar soberanía y que las leyes se cumplan. Que el gobierno es el que pone el marco, pero esto es un acuerdo que es absolutamente entre privados. Muchas gracias.
9: La controversia surge ante el próximo viaje del buque chileno, previsto para fines de noviembre o comienzos de diciembre, que transportaría alimentos, materiales de construcción y otros productos hacia las islas. Según antecedentes, existiría preocupación por una eventual interceptación de la embarcación por parte de fuerzas argentinas. Además, el presidente de la Liga Naval Argentina, Fernando Morales, amenazó con detener la embarcación en medio de la disputa por la soberanía de las islas.
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4: ¿Qué pasa a Santiago? No le pasa a Chile. ¿Qué pasa en Arauco?
5: La municipalidad de La Calera alertó a los vecinos sobre la venta irregular en redes sociales de entradas para el festival Vive La Calera 2026, recordando que el evento es gratuito y abierto a toda la comunidad.
4: Iquique.
5: Camioneros de la asociación Caliche AG bloquearon el acceso al puerto de la minera Tec en el sur de Iquique, denunciando cambios operativos unilaterales y exigiendo soluciones formales con plazos definidos.
4: Calama.
5: El proyecto de 40 buses eléctricos para Calama quedó descartado luego de que el Ministerio de Transportes oficializara el retiro de los fondos comprometidos, llevando al Consejo Regional a solicitar el finiquito del convenio.
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5: La tormenta que afectó Santiago dejó inundaciones, daños estructurales, cortes de electricidad y suspensión de clases en distintas comunas. Durante esta jornada, equipos de emergencia continúan trabajando para restablecer la normalidad ante la posibilidad de nuevas tormentas eléctricas. Joaquín Ugarte con todos los detalles.
12: La intensa tormenta que afectó este martes a Santiago dejó inundaciones, árboles caídos, desprendimiento de techumbres y miles de hogares sin suministro eléctrico, ante la magnitud del fenómeno que incluyó fuertes lluvias, granizos y ráfagas de viento. Uno de los episodios más llamativos se registró en Estación Central, donde un tornado de categoría EF0 provocó daños en distintas estructuras. Durante la mañana de este miércoles continuaban los trabajos de limpieza y reparación, mientras algunas calles permanecían cortadas y pasos bajo nivel, como el de la exposición, seguían inundados. El temporal también obligó a suspender las clases para esta jornada en establecimientos municipales de Providencia y Ñuñoa, además de diversos colegios de Las Condes. A estas medidas se le sumó SLEP Santiago Centro, que anunció la suspensión de actividades en todos sus establecimientos debido a filtraciones, inundaciones de salas y patios, daños en techumbres y problemas eléctricos. En cuanto al suministro eléctrico, la Superintendencia de Electricidad y Combustibles informó que, hasta las 23 horas del martes, más de 36.000 clientes permanecían sin energía a nivel nacional, de los cuales aproximadamente 23.000 correspondían a la región metropolitana. Las consecuencias del sistema frontal también se extendieron a otras regiones. En Coquimbo se reportó la activación de quebradas en Vicuña, sin afectaciones informadas, mientras que en O'Higgins debió evacuarse la base SAMU Rancagua Sur por inundaciones. En tanto, la región de Maule se mantenía bajo alerta amarilla debido a la inestabilidad meteorológica.
4: Lo que le pasa a Santiago no le pasa a Chile. ¿Qué pasa en Talca?
5: El Servicio de Salud Maule, con sede en Talca, destacó su modelo de cuidados paliativos interdisciplinarios, donde más del 85% de las atenciones se realizan en domicilio para controlar el dolor y apoyar integralmente a las familias de la región.
4: Natales.
5: Estudiantes de Puerto Natales obtuvieron el primer lugar en el Campeonato Nacional de Robótica WRO Chile con su proyecto Patagonia Lens, logrando clasificar para representar al país en el Mundial de la Disciplina en Puerto Rico.
4: Valdivia.
5: La Municipalidad de Valdivia avanza en el diseño del Ecoparque Deportivo Bertolotto, nuevo espacio público aledaño al Coliseo y Estadio Regional que contempla participación ciudadana para promover el deporte y la recreación comunitaria.
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5: Una investigación reveló que las AFP chilenas acumulan pérdidas cercanas a 7.700 millones de dólares en derivados vinculados a tasas en Estados Unidos. Ante el desplome, el diputado Jaime Araya ofició a la Superintendencia de Pensiones para exigir transparencia, cuantificar el impacto y evaluar sanciones. Ornella Mellado con el informe.
13: Una revelación de Bloomberg expuso que los fondos de pensiones chilenos enfrentan pérdidas cercanas a 7.700 millones de dólares por maniobras en derivados de tasas en Estados Unidos. La fallida estrategia mediante contratos de swaps se revirtió drásticamente tras el endurecimiento monetario de la Reserva Federal. Frente a esto, el diputado por la región de Antofagasta, Jaime Araya, ofició a la Superintendencia de Pensiones para que instruya a las administradoras a transparentar los efectos sistemáticos de la merma e informar a cada afiliado el daño en su cuenta individual.
14: Por lo tanto, estamos oficiando a la Superintendencia de Pensiones pidiéndole que emita una circular que obligue a las AFP a informar de manera detallada cuáles son los efectos sistémicos de estas pérdidas, pero además que informe a cada cotizante cuál es el daño que ha producido en su capitalización individual estas maniobras. Y además, que también evalúe un proceso sancionatorio para saber si aquí hay negligencia, dolo o culpa en la administración de los fondos de pensiones que han generado este tremendo daño previsional a los ahorrantes de nuestro país.
13: Las administradoras habían acumulado durante los últimos 2 años instrumentos derivados para recibir tasa fija y pagar variable, confiando en sucesivas bajas del costo del dinero en Norteamérica. Sin embargo, presiones inflacionarias globales y el aumento de la deuda pública estadounidense desbarataron dicha premisa de mercado. El impacto financiero golpeó con especial dureza el Fondo E, el cual acumula mermas de 2 dígitos en 2026. A este desfavorable panorama se suman nuevos límites normativos que forzarán a desarmar anticipadamente estas posiciones con pérdidas asumidas para los trabajadores.
5: Y hasta acá dejamos las noticias. Nos volvemos a encontrar en un rato con más informaciones. Que estén muy bien.
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0: 14:02.
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3: Taylor Swift acaba de hacer historia en los MTV Video Music Awards. En la ceremonia del domingo, se convirtió en la artista con más premios en la historia de los VMAs, superando a Beyoncé, y además recibió el primer reconocimiento Artist Director Honors por su trabajo detrás de los videos musicales. Pero hubo más. Taylor también ganó Video del Año por The Fate of Ophelia y aprovechó la ceremonia para estrenar el videoclip de su nuevo sencillo, Patient Zero, protagonizado por Dakota Johnson y Colin Farrell. Una noche que vuelve a colocar a Taylor Swift no solo frente al micrófono, sino también detrás de las cámaras. Y ahí lo tienes. Taylor Swift sigue haciendo historia. 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
1: La derecha prepara actividades por 7 años del 18O y libertarios piden a Kast anunciar indultos. El Partido Republicano proyecta actividades en terreno y una instancia de conversación con autoridades de la colectividad para evaluar lo ocurrido en 2019. Su secretario general, Vicente Bruna, sostuvo que el estallido social fue un intento de socavar las bases de la institucionalidad y reafirmó la defensa del Estado de Derecho por parte de su colectividad. Ahí estuvimos los republicanos. Nos levantamos y les hicimos frente, afirmó.
0: Política.
1: Ex ministra Toa levanta fuertes alertas a Kast por indultos. La secretaria de Estado de los gobiernos de Gabriel Boric y Michelle Bachelet advirtió que una decisión de este tipo actualmente podría provocar un problema de confianza y legitimidad al cuestionar que los indultos respondan a presiones políticas.
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2: Internacionales.
1: Orden en las aulas. Fujimori obligará que estudiantes peruanos lleven pelo corto y no usen maquillaje. El orden no solamente es en las calles, también tiene que regresar a nuestras escuelas, a nuestras aulas, remarcó Fujimori al anunciar que las nuevas normas recibirán los aportes de la sociedad civil antes de entrar en vigencia. La gobernante remarcó que la intención es generar un debate, porque la violencia entre estudiantes, las agresiones contra los miembros de la comunidad educativa, las conductas que ponen en riesgo la integridad de nuestros niños y adolescentes requieren de una respuesta firme, oportuna y responsable.
0: Deportes.
1: Pese a seguidilla de derrotas, Wanderers respalda a DT Palladino y lo ratifica para final del ascenso. El presidente de la Comisión de Fútbol, Andrés Sánchez, declaró que de momento no pensamos hacer ningún cambio. En el mismo escrito, Sánchez apuntó a la confianza hacia el técnico y aseguró que Palladino cumplió con los objetivos planteados al inicio de la competencia. Sostuvimos una reunión con Francisco Palladino. De hecho, fuimos 6 directores hasta Mantagua para darle todo nuestro respaldo al entrenador, dijo.
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8: Hola, hola, bienvenidos a 1981.
9: 81.
8: El rock seguía llenando conciertos, pero algo nuevo empezaba a escucharse en las radios. Los sintetizadores ganaban protagonismo, los estudios se convertían en instrumentos y las voces adquirían sonidos que antes parecían imposibles. Mientras tanto, algunas canciones demostraban que una buena melodía podía sobrevivir a cualquier moda. Hoy, regresamos a un año en que la música empezó a dibujar el sonido de toda una década. Este es el Top 5 de 1981 en Radio Peregrina.
6: Número 5.
9: Número 5.
8: Un riff de guitarra y sabes inmediatamente quién está sonando. En el 81, los Rolling Stones rescataron una canción que llevaba años guardada. Curiosamente, había comenzado como un experimento con ritmo reggae antes de convertirse en el clásico rock que conocemos. Su lanzamiento alcanzó el número 7 en el Reino Unido. A veces, una gran canción solo necesita encontrar su momento.
10: The Rolling Stones, Start Me Up.

0: número 4.
1: El deseo de tener lo que tiene otra persona se convirtió en un éxito de rock. Rick Springfield escribió Jesse's Girl, inspirado en una atracción imposible hacia la novia de un amigo. La canción llegó al número 1 en Estados Unidos y le dio un Grammy en 1982. A veces, una historia incómoda produce un clásico que todos quieren cantar.
2: Rick Springfield, Jesse's Girl.

0: número 3.
1: Número 3.
2: Dos figuras enormes, una idea urgente y una línea de bajo imposible de olvidar. Queen y David Bowie unieron fuerzas en 1981 y Under Pressure llegó al número uno británico. La canción terminó siendo mucho más que un encuentro de estrellas. Convirtió la presión de la vida y la necesidad de solidaridad en un himno que cruza generaciones.
3: Queen and David Bowie, Under Pressure.

0: Número 2.
1: En 1981, Subcell convirtió una canción soul de otra época y la transformó en pop electrónico oscuro, minimalista y totalmente moderno. Su versión de Time to Love llegó al número uno británico y fue uno de los sencillos más vendidos del año. La historia tenía una vuelta curiosa. No era una composición nueva, sino una reinvención radical de una canción grabada por Gloria Jones.
2: Subcell, Tainted Love.

0: Número uno.
1: Número uno.
0: Para terminar, un teclado inquietante, la voz rasposa de King Carnes y una leyenda de cine hecha inspiración. Betty Davis Ace fue el mayor éxito del año en el Billboard Hot 100 de Estados Unidos. Permaneció 9 semanas en el número uno y ganó 2 premios Grammy. La canción ya existía desde los años 60, pero King Carnes la transformó en un clásico pop imposible de confundir.
2: Kim Carnes, Betty Davis Eyes.
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0: Y así fue en 1981. 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Chau, chau.
1: Así cerramos el conteo.
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0: 12 horas, 7 minutos.
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2: 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Él es el maestro por excelencia.
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2: Como creyentes, Dios nos ha dado un don muy especial. Es un don que se ajusta de manera única al ministerio o profesión que tengamos. Ahora bien, este mensaje pertenece a una serie que lleva por título ¿Cómo vivir en el poder del Espíritu Santo? Y nos encontramos en una sección de esa serie que trata de los dones espirituales. Hay tres categorías de estos dones, las cuales se encuentran en 1 Corintios, Romanos y Efesios, respectivamente. En Romanos capítulo 12, y quizás usted quiera abrir su Biblia allí, lo que tenemos son los dones motivacionales de los que habla Pablo. Y esto es lo que dice en Romanos 12, 6. De manera que, teniendo diferentes dones, en el cuerpo de Cristo hay 7 dones motivacionales diferentes. ¿Por qué son diferentes? Porque el cuerpo de Cristo necesita cada uno de ellos y, si seguimos leyendo, aquí dice cuáles son esos dones. La verdad es que todos nos necesitamos unos a otros y dependemos los unos de los otros. Pues bien, Pablo dice que se nos han dado estos dones diferentes, según la gracia que nos es dada, es decir, cada uno de nosotros debe ejercerlo como corresponde. El hecho es que tenemos un don de Dios que nos habilita, nos equipa y nos motiva en lo profundo de nuestro interior. Estos dones deben ser ejercitados para el bien de todo el cuerpo. Pablo dice que se usen según la gracia que nos es dada. Y luego veamos lo que dice en Romanos 12, versículos 6 al 8. Si el de profecía, úsese conforme a la medida de la fe, o si de servicio en servir, o el que enseña en la enseñanza, el que exhorta en la exhortación, el que reparte con liberalidad, el que preside con solicitud, el que hace misericordia con alegría. Estos son los 7 dones. En el cuerpo de Cristo todos necesitamos al profeta que habla a favor de la justicia, al que desea servir, motivado para servir, y al que enseña, al cual hemos llegado ahora. Cada uno de estos tiene un área particular en la que se manifiesta. Con don motivacional solo queremos decir esto, que es el impulso básico subyacente dentro de nosotros los creyentes que, sobre todo lo demás, nos motiva a actuar. Cada uno de estos dones tiene un impulso diferente, una motivación distinta para hacer lo que hace. Así que, a medida que consideremos cada uno de estos 7 dones, sus características y la manera en que con frecuencia son mal entendidos, usted se identificará con alguno de ellos y dirá, sí, suena como si fuera yo, o quizás no tanto. Y antes de darse cuenta dirá, sí me identifico con ese don porque así pienso yo, eso es lo que me motiva. Hoy hemos llegado al don de la enseñanza. Ya hablamos acerca de la profecía y del servicio, y ahora hablaremos del don de enseñanza. Cuando pensamos en el don de enseñanza, debemos hacernos esta pregunta: ¿cuáles son sus características? Pero no nos referimos tanto a cuáles son las características de una persona que enseña en un aula o algo semejante, sino a las características de una persona que tiene el don de enseñanza. ¿Cuáles son? Bueno, con toda certeza, la primera que podríamos mencionar es un fuerte deseo de presentar la verdad de una manera sistemática. Las personas con el don de enseñanza abordan las cosas de una manera bastante ordenada. Cuando usted habla con ellas y quiere hacerles una pregunta, algunas veces comenzarán según su manera de pensar. Lo harán desde el principio y lo llevarán paso a paso mientras usted dice: «Ya basta, por favor, dígame lo esencial». Ellos no piensan en lo esencial. Por lo tanto, quieren llevarlo al resultado final de un modo ordenado. Quisiera que observemos cómo, a diferencia de Mateo, Marcos y Juan, Lucas comienza su evangelio de una manera distinta por completo. El primer capítulo cuenta con 80 versículos y si observamos la forma en que inicia su evangelio, lo hace con el nacimiento de Juan el Bautista. Luego habla acerca del nacimiento de Jesús y luego nos habla acerca del ministerio de Juan. Nos lleva por todo este camino y después de todos estos antecedentes, comienza el ministerio de Jesucristo con la predicación del reino en el cuarto capítulo. Pero observe los primeros versículos y cómo comienza el Evangelio de Lucas. Veamos el don de un maestro. Dice así en el capítulo primero, versículos 1 al 4. Puesto que ya muchos han tratado de poner en orden la historia de las cosas que entre nosotros han sido ciertísimas, como lo dicho acerca del ministerio de Jesucristo y de lo que sucedió, tal como nos lo enseñaron los que desde el principio lo vieron con sus ojos y fueron ministros de la palabra. Observemos lo meticuloso que es. Me ha parecido también a mí, después de haber investigado con diligencia todas las cosas desde su origen, escribírtelas por orden, oh excelentísimo Teófilo, para que conozcas bien la verdad de las cosas en las cuales has sido instruido. Lucas tiene el don de enseñanza. Lo vemos porque comienza por decirnos lo que ha hecho para asegurarse de que sepamos y entendamos con exactitud las cosas que han sucedido entre nosotros. Así son las personas con el don de enseñanza. Ahora vayamos, por favor, por un momento al inicio del libro de Hechos, porque Lucas también escribió Hechos y viajó con el apóstol Pablo. Escuchemos cómo comienza. En el primer tratado, oh Teófilo, hablé acerca de todas las cosas que Jesús comenzó a hacer y a enseñar, hasta el día en que fue recibido arriba, después de haber dado mandamientos por el Espíritu Santo a los apóstoles que había escogido, a quienes también después de haber padecido, se presentó. Y luego simplemente continúa. Es muy, muy sistemática la manera en que Lucas aborda sus escritos. ¿Por qué? Porque así pensaba. Y le damos gracias a Dios de que así haya sido, porque tenemos estos maravillosos relatos de Jesucristo y también de los viajes de Pablo. La segunda cualidad o característica del don de enseñanza es ser muy detallista. Supongamos que usted le pide a su hijo que regrese a casa a las 11 de la noche y llega a la 1 de la madrugada y que usted tiene el don de enseñanza. Así que le dice: «¿Y bien, dónde has estado?». «Bueno, solo salí con mis amigos». ¿Usted cree que el don de enseñanza aceptará eso? No. ¿Y dónde estabas a las 11? ¿Qué hacías? ¿Con quién estabas? ¿A dónde fueron después? ¿Por qué? En otras palabras, se trata del don de enseñanza. Si usted es adolescente y su madre o su padre tienen el don espiritual de enseñanza, es mejor olvidarse. No va a poder librarse con solo darles una respuesta a medias. Ellos quieren los detalles. Y si dice: «Bueno, pero ¿por qué son tan entrometidos?». No son entrometidos. Dios los hizo así. Quieren los detalles. La tercera cualidad o característica del don de enseñanza es la necesidad de validar la información que escucha. La persona con el don de enseñanza puede escucharlo decir algunos datos y ¿sabe qué? No se detiene ahí. Quiere saber de dónde tomó la información. Bueno, ¿cómo aprendiste eso? ¿Cómo llegaste a esa conclusión? Así que, ¿quieres saber por qué? ¿Quiere saber cómo? ¿Quiere saber cuándo? ¿Quiere que usted lo valide y lo compruebe? Y esa es la razón por la que en este primer capítulo de Lucas, este es muy cuidadoso al respecto. Veamos, por ejemplo, lo que dice, tal como nos lo enseñaron los que desde el principio lo vieron con sus ojos y fueron ministros de la palabra. Lucas 1:2. Es decir, ¿quieren saber de dónde tomé esto? Dijo, de los que lo vieron con sus ojos y fueron ministros de la palabra. Así que es muy importante para la persona con el don de enseñanza ser capaz de validar la fuente. Otra característica del que enseña es que quiere verificar las credenciales del maestro. ¿Por qué debería confiar en esta persona? ¿Qué credenciales tiene y de dónde proviene? ¿Cuáles son sus antecedentes y quién es ella? Y suponen que las demás personas también quieren saber quién es esta persona, cuáles son sus antecedentes, sus credenciales y demás. Usted recordará que Lucas dijo que había hablado con los testigos oculares, de modo que algunas personas que tienen el don de la enseñanza, cuando están sentadas en una clase, conferencia, convención, servicio, etc., quieren conocer quién es esa persona y de dónde obtuvo la información. Y permítame decir esto, da lo mismo cuántos títulos tenga una persona con su nombre, porque eso no siempre la hace sabia, no siempre la hace inteligente, y no siempre significa que tiene todo el conocimiento que debería. Quien tiene el don de la enseñanza procura saber por qué le debería creer a esta persona y se pregunta, ¿lo que dice es validado por la palabra de Dios? También las personas que tienen el don de enseñanza sienten un gran deleite en estudiar e investigar. Les encanta hacerlo. Ahora bien, este es el problema. Que a veces las personas que tienen el don de enseñanza solo se sienten felices de aprender. Y esto es lo que ocurre que si una de esas personas resulta ser pastor y le encanta estudiar, al ponerse a predicar y enseñar, su meta y lo que le satisface serán impartir conocimiento. Bueno, pues algo hace falta. Parte del problema es que aquí hay una persona que es probable que tenga el don de enseñanza y que se siente satisfecho y feliz con haber estudiado, trabajado duro y comunicado la verdad. Pero el problema es este. La proclamación sin la transformación de la vida de la gente es solo pasar información. La persona con el don de enseñanza, a menos que ande en el espíritu y entienda eso y ponga el énfasis donde debe, estará feliz de solo saberlo. En cambio, la proclamación tiene el propósito de que haya una transformación en la persona que escuchó. Otra característica del don de enseñanza es que aclara el entendimiento y los malentendidos. Observen esto. Digamos, por ejemplo, que la persona con el don de enseñanza escucha cierta información, se va y de pronto se da cuenta de que no es cierto. Veamos lo que hace el don de enseñanza. El don de enseñanza no dice, bueno, olvídenlo, se enterarán más tarde. No, vuelve y dice, muy bien, ¿qué fue lo que escuché? ¿Qué fue con exactitud lo que dijeron? Y quieren rastrearlo desde el inicio hasta el momento presente para ver por qué llegaron a la conclusión equivocada. El don de enseñanza es importante en extremo. Ahora bien, usted no tiene que tener ese don espiritual para poner en práctica todo esto de lo que hemos hablado. Pero escuche, la motivación del don de enseñanza es esta. ¿Cuál es la verdad? A esta gente le motiva la verdad, aunque también debería motivarla la transformación de la vida personal. Ahora bien, ¿cómo pueden ser mal entendidos? Bueno, hay varias maneras en las que pueden serlo. Lo primero es que algunas veces parecen dejar de lado la aplicación práctica. Cuando pienso en un maestro, naturalmente, si anda en el espíritu, no dejará de hacer eso de forma deliberada. Pero es fácil que suceda. Y esta es la razón. Su énfasis sobre la precisión de las palabras, los datos y las cifras con frecuencia da la idea de que no está en realidad preocupado por ninguna aplicación práctica, sino solo por la información.
4: Algunas veces parece que es así, y, como lo hemos dicho ya, eso no es lo que siente para nada un maestro genuino, lleno del espíritu, pero esa es la impresión que puede dar. El maestro que en realidad está lleno del espíritu no lo hace de esa manera en lo absoluto. Un segundo error o idea equivocada con respecto a los que enseñan es que hacen sentir a la gente que se enorgullecen mucho por lo que han aprendido y por todo lo que saben. Tienen estos títulos o incluso si no los tienen, siempre hablan de datos y cifras y cosas que han aprendido, pero no es que sean soberbios. Recuerde que están motivados por la verdad y motivados por los datos, las cifras y los detalles. Eso es lo que les motiva, les encanta todo eso. Y luego, por ejemplo, existe la preocupación por transmitir detalles y estudiar lo que podría parecer aburrido. En otras palabras, el que enseña, con frecuencia le dará más de lo que ha pedido y más de lo que deseaba. Y luego, a veces, esta gente da la impresión de rechazar la sabiduría práctica porque se basan mucho en el conocimiento de datos y de la verdad. Ahora veamos esto. Hay muchas personas que han confiado en Jesucristo como su Salvador, pero que nunca han ido a la universidad, nunca han ido a un seminario, no tienen títulos, no tienen su nombre en un papel, no han salido en la radio ni en la televisión, ni son esas personas piadosas que tienen una gran sabiduría de lo alto. Sin embargo, no hay que subestimar el poder de la obra de Dios en una persona porque no tiene tal título o tal otro. La sabiduría es el resultado de la obediencia a la palabra de Dios viviente. Esa es la fuente de la sabiduría, no las pláticas con la gente. La fuente de la sabiduría genuina es la obediencia a Dios. Lea el libro de Proverbios y descubrirá que eso es exactamente lo que dice, que es el resultado de obedecer a Dios. Ahora bien, ¿cómo actúa el que enseña cuando está en el Espíritu Santo, cuando el Espíritu de Dios trabaja en él? ¿Y cómo actúa cuando está en la carne? Con eso me refiero a cuando se sale de la voluntad de Dios. ¿Cómo actúa? Una persona que busca el conocimiento cuando está en el Espíritu tendrá dominio propio porque busca la verdad y quiere conocerla. Pero cuando está en la carne, se permite todo tipo de excesos porque le da igual. Así que estos dos van en direcciones opuestas. Y lo que usted notará es que cada don actúa de una manera en la carne y otra en el Espíritu. En segundo lugar está la reverencia. Es natural que si una persona estudia la palabra de Dios y entiende la verdad, tendrá una actitud de reverencia. Pero si no, ¿qué ocurre? Tendrá una falta de respeto total, es decir, no tendrá ninguna actitud de reverencia por las cosas santas. En tercer lugar, diligencia. ¿Por qué? Porque son estudiantes que quieren conocer la verdad y la buscan con diligencia. Pero cuando están en la carne son perezosos. Les da igual y no les importa. Además, son bastante meticulosos en el espíritu. Se preguntarán lo siguiente: ¿qué es la verdad? ¿Qué debo hacer? ¿Cómo debo responder a esto? Pero en la carne dejan todo a la mitad y como les da igual, nunca concluyen algo ni toman decisiones. Luego tenemos la confiabilidad. También son muy confiables. ¿Por qué? Porque quieren conocer la verdad, investigan y buscan con diligencia. Luego, seguridad. Sabe que los hace seguros la verdad, la sensación de que conocen la verdad, pero en la carne tendrán ansiedad. Una persona que tiene el don del Espíritu y que tiene el don de enseñanza, pero no anda en el Espíritu, se sentirá ansiosa y frustrada. ¿Por qué? Porque sabe de sobra a qué atenerse. Y finalmente, por supuesto, la paciencia. Una persona con el don de enseñanza será paciente debido a las horas que necesita para adquirir el conocimiento que tiene. Y desde luego que si es impaciente, estará intranquila. Ahora bien, es posible que usted diga: bueno, ¿sabe qué? Creo que yo me identifico con alguna de esas cosas, pero no tengo el don de enseñanza. Es natural. Y algo que va a descubrir en cuanto a todos estos dones es que hay ciertas características en cada uno con las que usted se identifica. Y luego verá las maneras en que la gente actúa en la carne. Mire, cuando actuamos según la carne y dejamos de andar en el Espíritu de Dios, podemos ser culpables de todos los aspectos contrarios a los siete dones. Amable oyente, el conocimiento no es lo importante, sino una relación cercana y personal con Jesucristo. Entonces el Espíritu Santo le ayudará a comprender la verdad de la palabra de Dios y comprenderá los caminos de Dios, cómo actúa y trabaja. No habrá lugar para el orgullo y la arrogancia, sino para la humildad, la sumisión y la rendición a la voluntad de Dios Todopoderoso. Esa actitud hará de usted un gran maestro. Esa actitud hará de usted un gran cristiano. Esa actitud hará de usted un gran testigo. Esa actitud Dios la usará para ayudarle a tener un impacto en otras personas, porque presentará la verdad viviente. Y es de allí de donde vienen el contentamiento, el gozo y la paz. Oremos. Padre, cuán agradecidos estamos de que nos hayas dado a cada uno dones diferentes, aunque puedes usar cada característica de todos ellos para ponernos a tu disposición y hacernos más valiosos como siervos tuyos. Te pido que el Espíritu Santo ayude a cada persona que ha escuchado este mensaje a proponerse en su corazón no solo conocer la verdad, sino compartirla, y que también le ayude a saber escuchar a todo aquel con quien se encuentre, con el fin de que la verdad que conocemos sea aceptable a la persona que ha acudido a ella en busca de ayuda y dirección. Te pedimos esto en el nombre de Jesucristo. Amén.
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0: La Biblia dice que los cristianos somos embajadores de Cristo, y eso debería impactar la forma en que pensamos. 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
4: Amable oyente, los pensamientos impuros no le pertenecen, no nos pertenecen a ninguno de nosotros. Asimismo, los pensamientos codiciosos no nos pertenecen, ni los pensamientos egoístas, ni los pensamientos críticos, ni los pensamientos indignos. En otras palabras, podríamos hacer una lista de cosas que no nos pertenecen. Así que si alguno de estos pensamientos llega a su mente, lo que tiene que hacer es esto: diga, esto no es lo que soy, córtelo, eso no es lo que soy. Amable oyente, recuerde quién es en realidad. Usted es hijo de Dios, en quien habita el Espíritu Santo con el propósito de vivir una vida piadosa, trayéndole honor y gloria, ya sea en su vocación, en su familia, en cada aspecto de su vida. Eso es lo que usted es. Representamos al Señor Jesucristo aquí en la tierra. Somos embajadores de Él donde quiera que vivamos. Hay algunos pensamientos que no nos pertenecen. ¿Y qué pasa entonces? Lo apagamos. Es como cerrar la llave del agua. No pertenece. Eso no es lo que somos. El pensamiento impío no encaja con lo que somos. Entonces, ¿qué hacemos cuando este llegue? Lo cortamos de raíz.
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1: Nacionales. CAST apuesta a fortalecer relación bilateral con primera visita oficial de un presidente chileno a La Paz en más de 70 años. El presidente boliviano Rodrigo Paz confirmó que su par chileno arribará este viernes al país. Se espera además de la firma de los términos de referencia para modernizar el acuerdo de complementación económica AC-22. La suscripción de un acuerdo de cooperación minera, un convenio para conectar a Bolivia con el cable submarino Humboldt de fibra óptica y una declaración orientada a la interconexión eléctrica. Evacúan a 13 familias por socavón en Villa El Mirador de Arauco. Esta situación ocurre entre las etapas 1 y 2 de este conjunto habitacional. El acuerdo con la información, los residentes reportaron haber escuchado un sonido tipo explosión y tras revisar, constataron que la calle que da justo a la ladera del cerro comenzó a ceder y a inclinarse.
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1: Internacionales. El Vaticano informó que el Papa León XIV pasó una noche tranquila tras la cirugía para extirparle un tumor maligno del pulmón. La Santa Sede difundió un breve parte médico sobre el estado de salud del líder de la Iglesia Católica de 71 años, operado el martes, y anunció que ofrecerá más detalles a lo largo del día.
0: Deportes.
1: Muere la leyenda del boxeo Jorge Locomotora Castro a los 59 años. El campeón mundial se descompensó mientras se encontraba en el bingo de Morón, ubicado sobre la calle San Martín. Tras un llamado al 911, acudieron efectivos policiales y personal médico que constató su fallecimiento. El informe de la policía indicó que pudo haber tenido una baja de insulina dentro de su cuadro por padecer diabetes, aunque no se confirmaron oficialmente las causas de su deceso.
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0: 16:01.
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2: Para un tiempo en que la sexualidad es más adivinada que conocida, los silencios confunden. Cuando de eso no se habla, la ignorancia reina. Cuando de eso no se habla, la intimidad está plagada de miedos, culpas y dudas. Por tal motivo, y para que vivas tu sexualidad plenamente y conforme al plan de Dios, los doctores José Luis y Silvia Sinali responden a todas tus preguntas.
3: El ejemplo de los padres.
4: A esta edad, entre los 5 y los 8 años, se forjan las ideas básicas acerca del sexo por cómo se relacionan con papá y con mamá. Por ejemplo, si los padres están peleando y gritándose la mayor parte del tiempo, si uno le dice al otro no me toques, si se faltan el respeto con gestos y actitudes, esto sí, todo esto enseña al niño y el niño lo absorbe totalmente. La mayoría de los delincuentes y de los adolescentes con problemas de relación provienen de hogares disfuncionales. Por eso la importancia de tener un buen matrimonio, una buena familia. La educación sexual no es genitalidad, sino la enseñanza de todo lo que se relaciona con ser mujer o con ser varón.
3: Muchos creen que cumplieron con el deber. Eso lo hemos visto tantas veces, ¿no? Porque explicaron cómo son los genitales y advirtieron de las consecuencias o de los peligros de las enfermedades sexuales. Pero esto no es educación, recuerde, es deformación, porque no ayuda al crecimiento, lo detiene. Debemos enseñar sin manipular. Recuerde, no debemos crear culpas o inducir a que el niño tenga temor. Porque la educación sexual apela a que ese niñito pueda crecer y madurar y ayuda a la madurez de toda la persona. Recuerde que sus hijos imitarán las actitudes que vean. Tenga una actitud positiva, una actitud que transmita tranquilidad para que ellos puedan crecer positivamente.
4: Los especialistas más reconocidos en esta materia, como son Master y Johnson, sostienen que las actitudes no saludables de los padres hacia el tema de lo sexual son la primera causa de disfunción sexual de hijos en la vida adulta. Las palabras tiernas, así como las demostraciones de cariño, son el lenguaje que permiten las mejores construcciones. Si su hogar es un ejemplo de amor, es fácil inferir que el niño incorporará indicadores positivos de intimidad matrimonial y familiar. Reserve lo mejor de usted mismo para el tiempo de familia. Conserve sus energías y todo el positivismo que tenga basado en una profunda convicción de que Dios sostiene no solamente su vida, sino también la de su familia y su futuro.
3: Nuestro consejo es que se atreva a vivir con intensidad y que toda la alegría la reserve para su familia. Es posible. Su familia y las generaciones venideras seguramente se lo agradecerán. Dios lo bendice.
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1: Nacionales. Subsecretario Lagos confirma que se acelerarán estudios para evaluar implementación de radares meteorológicos. El subsecretario general de Gobierno precisó que es muy importante que nuestra institucionalidad complete este con las herramientas adecuadas para enfrentar emergencias climáticas. La escena que se registró la tarde del martes en Santiago fue inédita. Varias calles anegadas, subterráneos y pasos bajo nivel inundados dejó un breve pero intenso temporal que trajo consigo lluvia, tormentas eléctricas y granizos. Viña del Mar, vecino del Olivar presentan nuevo recurso para frenar demolición de sus viviendas. Esto responde a los resultados de los peritajes en las casas de la zona, los cuales indicaron que las falencias se concentraban en el diseño del proyecto, pero no en la ejecución de las obras como tal. El representante legal de las familias, Juan Andrés Pavés, señaló que estas han manifestado su preocupación el futuro de las viviendas, mientras se continúa realizando lo que han denominado una demolición encubierta a la espera de una orden formal de desmantelamiento.
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1: Internacionales. Donald Trump anunció que comenzará una exploración masiva de petróleo, gas y minerales en Groenlandia. El mandatario estadounidense afirmó que las operaciones están a punto de comenzar, aunque no identificó a los participantes ni estableció una fecha para el inicio de dichas actividades. Además, enalteció la posición estratégica de la isla ártica para Estados Unidos.
0: Deportes.
1: Pese a la suspensión de la ANFP, la condición de Codina para autorizar Santa Laura y jugar la final de Copa de la Liga. El delegado presidencial de la región metropolitana confirmó que siguen dispuestos a recibir el partido entre Coquimbo Unido y O'Higgins este viernes.
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0: cuando tengo estas luchas así de identidad, cuando tengo amigas o chicas con las cuales tengo que hablar de estos temas de identidad, digo, volvé a mirar a Cristo, porque cuando miras a Cristo es cuando la imagen de Dios se vuelva a reformar en ti, ¿verdad? Ya no mires cómo son otras chicas o el cuerpo ideal de una mujer que tanto se nos metió hoy en día en la cultura, el comercio, o, qué sé yo, la moda te dice, este es el cuerpo ideal, o este es el rostro ideal, o este es el pelo ideal. Es dejar de mirar a tus costados y volver a mirar a Cristo, porque Él es la fuente de nuestra identidad. Yo siempre digo, cuanto más intimidad con Dios, más fuerte es nuestra identidad en Cristo. Cuanto más tiempo yo paso en intimidad con Dios, es más cuando ahí se renueva esa imagen de Él en mí.
1: Wow.
0: Porque si empezás a mirar a los costados, me llego a atrever a decir, es deprimente, te deprime ver, porque te comparás con esta, con la otra, con aquel, con la casa de ella, con la familia de aquel, y sí te puede llegar a dar tanta ansiedad, tanta depresión, que te puede tumbar tan bajo y puede llegar a traer tanto dolor a nuestro corazón.
1: Esta es la voz de nuestra gran amiga invitada al día de hoy, Andrea Franz. Estamos hablando en este tercer segmento, es el segmento final de nuestra serie, acá en Enfoque a la Familia, sobre cómo tener una identidad y una mente sana. En este podcast queremos ayudarle a su familia a mejorar en Cristo a través de capacitación, educación en línea. Les saluda su coanfitrión Esteban Porras, y junto con mi papá, Sixto Porras, hoy vamos a hablar sobre cómo el Evangelio restaura nuestra alma y la importancia de rodearnos de personas que nos acerquen al reino de Dios. Vamos a escuchar sobre el llamado a encontrar nuestra plenitud en Cristo para no mendigar identidad en lugares vacíos. Presta atención. El espejo de la palabra es lo que cura, pero me gustaría llevarlo a otro plano. ¿Cómo el Evangelio te ayudó en esto? Para alguien que nunca ha escuchado el Evangelio, ¿cómo podrías describir qué es las buenas noticias y cómo las buenas noticias te cambian a vos y te sanan a vos en esto?
0: Wow, yo creo que me encanta este tema, porque si hay algo que ha sanado no solo mi identidad, mi vida entera y mi corazón, ha sido exponerme al Evangelio constantemente. Porque cuando entendés que tus logros no te definen, que lo que tenés no te define, que tus hijos no te definen, porque ni siquiera tu matrimonio, tus cosas materiales, porque hoy en día basamos tanto nuestra identidad en lo que logramos, cuanto más logramos somos mejores, o números, o tus redes sociales te definen, y cosas así que ponemos, cuando llegamos a entender que nada de eso realmente nos define, y es lo que Cristo hizo por nosotros en esa cruz, porque esas son las buenas noticias que tenemos, lo que Cristo hizo por nosotros. Y yo siempre digo, para que unas noticias sean buenas, primero tienen que haber malas noticias. ¿Cuáles son las malas? Que somos pecadores, que luchamos con el pecado, que amamos pecar. Es duro decirlo, pero nuestra naturaleza siempre va a amar más el pecado que a Dios. Por eso tenemos que ser tan intencionales en exponernos al Evangelio. El Evangelio son las buenas noticias de que Cristo Jesús tomó nuestro lugar, de que toda la ira de Dios cayó sobre Él, porque Dios es un Dios justo. Dice que la paga del pecado es muerte. El que peca tiene que morir. Esa era la condición. Una muerte eterna. Pero Cristo dijo, no, yo me voy a poner en el medio de Dios y de ellos, y toda la ira de Dios cayó sobre Él. Él tomó nuestro lugar. Cuando vos entendés que alguien te amó tanto así, que se puso en medio de Dios y vos, y tomó todo el castigo, todo el dolor. Dice que Jesús se hizo maldición por nosotros. Él se hizo maldición por nosotros para que nosotros podamos vivir en bendición. Cuando vos entendés que alguien te amó tanto así, vos decís, yo quiero eso. Y hace poco, y es algo que me pasó hace recientemente, una noche que no podía dormir, estaba ahí con una insomnia bastante fuerte, el Señor me hace esta pregunta y me dice, si llegas a perderlo todo, ¿sigo yo siendo suficiente para ti? Y se me empieza a venir como, si llegas a perder a tu hijo, ¿sigo yo siendo suficiente para ti? Y como que me quise enojar con Dios, porque le dije, me estás tocando un área muy, muy, muy sensible mía, como que todas las cosas que tengo que son valiosas para mí, como mi matrimonio, mis hijos, qué sé yo, mi familia, las cosas que hacemos con mi esposo, como que Dios me dijo, si yo te llevo a sacar todo eso y te queda solo Cristo, ¿estás, seguirás feliz con eso o no? Y luché mucho con Dios esa noche, como que le decía a Dios, pero ¿me quieres sacar todo o qué me estás diciendo? Pero sentí como que Dios me dijo, si llegas a perder todo en tu vida y solamente te queda Cristo, ¿vas a seguir siendo tan feliz como pareces ahora o no? Y llega un punto como que Dios te llama a rendirlo todo ante el altar, como Abraham, que hasta su hijo Isaac, que me imagino que fue lo más difícil para él, rendirlo todo y sacrificarlo todo. Y si solo te queda Cristo, si Dios te saca todo y te dice solo tenés a Jesús, ¿será eso suficiente para ti o no? ¿Vas a seguir diciendo gloria a Dios, qué hermoso día, y siguiendo con el mismo gozo? Y eso es el evangelio, es que aunque no te quede nada, y solo te quede Cristo.
2: Amén.
0: Y cuando encontrás ahí tu verdadero ancla, es ahí cuando lo encontraste todo. Porque nada está seguro. Nuestros hijos se pueden ir. Matrimonio, la persona puede llegar a morir. Y es fuerte decir esto. Yo a veces pienso y digo, no quiero pensar en eso, no quiero pensar en eso. Pero es cierto. La persona se puede ir. Tu familia te puede dejar. Tus amigos te pueden traicionar. La salud te puede fallar. Y al final del día, miras y decís, solo Jesús.
2: Amén.
0: Él es suficiente.
2: Yo creo que este diálogo tenemos que tenerlo todos.
0: Sí, verdad.
2: Porque yo tengo que volver a reafirmarme en él.
3: Antes de continuar con este programa, queremos recomendarle el audiolibro Cree en ti, escrito y grabado por Sixto Porras. Este audiolibro es para el crecimiento personal, para descubrir la imagen que Dios tiene de usted y cómo usted puede utilizar esto para sanar sus relaciones. Usted aprenderá a desarrollar una autopercepción saludable, la importancia de esto en construir buenas relaciones, qué tipos de espejo pueden estar distorsionando su imagen personal, cuáles son los síntomas de una autoimagen dañada y cómo recuperar la verdadera identidad que Dios quiere que tenga. 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Usted lo va a disfrutar y son 15 capítulos llenos de principios que no pueden faltar en su vida. Continuamos con el programa.
1: Hace un tiempo tuvimos un podcast sobre cómo elegir bien su círculo de amigos. A nosotros, a mi papá y a mí, nos revolcó y dijimos, tenemos que leer ese libro porque habla de eso, cómo Jesús escogió sus círculos íntimos.
0: Wow.
1: Amigos que nos manden videos como este. Esos son el tipo de amigos que ocupamos.
0: Si te manda este video, bueno, amigo.
1: Sí. Entonces, antes de terminar, recomendarles algún recurso específico, no pierdan la oportunidad de compartirle esto a alguien. Nuestra intención no es hablar noticias, nuestra intención no es estar hablando del deporte, por más bonito que pueda ser. Nuestra intención es bendecir y edificar su vida y que al final, como lo dice Andrew, usted pueda enamorarse aún más de la palabra y de Cristo. El entender

0: estoy que tal vez me terminaron, perdí mi trabajo, estoy mal físicamente, siento que no valgo nada. Y eso que decís, realmente como buscar a Jesús, yo puedo tener eso. ¿Qué le dirías?
1: Sí, primero que nada, abrazarte a la distancia, porque sé que todas hemos estado en ese momento donde nos sentimos abandonadas, como que decir, no valgo ni un cinco. Y me recuerda mucho a esta mujer que se encontró con Jesús en el pozo y su vida cambió. La mujer samaritana. Ella estaba en un momento donde buscaba su placer y su identidad en hombres, en relaciones, en personas que le digan su valor o tal vez lo bonita que era, y fue probando varias voces y no resultó. Y me imagino lo destrozada que esa mujer se sentía, y lo marginada y lo rechazada, porque ni siquiera sus amigas iban con ella a sacar agua del pozo. Iba sola, estaba abandonada, solitaria, y ese día se encontró con Jesús. Y Jesús le dice, yo tengo lo que tú estás buscando. Yo tengo un agua que si tú bebes de esta agua, nunca más volverás a tener sed. Yo creo que esa falta de identidad es esa sed que tú sientes, que tratas de llenarte con cosas, con palabras de otras personas, con relaciones, con dinero, y te das cuenta que cuanto más probás, más vacía te sentís. Pero es ahí cuando Jesús entra en acción y te dice, todo lo que probas, todas esas aguas que estás, aguas entre comillas, que estás tratando de saciar tu sed, no te van a funcionar. Ya probaste mucho y te das cuenta que no te funcionó. Ya venís años tratando de sanarte y te das cuenta que no funciona. Pero hoy hay buenas noticias de que Jesús te dice, lo que tú estás buscando se encuentra en mí. Amén. Se encuentra en Cristo Jesús, en el agua que Él te da. Cuando tú pruebas, nunca más vas a volver a tener sed. Nunca más vas a buscar agua en personas, en dinero, en relaciones, en tus hijos, en tu matrimonio, en tus cosas, que son cosas buenas, no son malas, pero que no te llenan. Solo lo que Jesús te da, el agua que Él ofrece, es el agua de vida. Entonces ya no tenés que estar mendigando agua en otros lugares. Ya Cristo te lo dio todo, ya Él dijo, lo que hice por ti en la cruz es suficiente para ti. Entonces dejarte con esa buena noticia de que ya no busques más. Yo estuve en ese lugar tratando de buscar, de llenar mi corazón con cosas que al final del día te dejan peor de lo que estabas. Pero en Cristo Jesús, y sé intencional con Él, en conocerlo, en buscarlo, en leer su palabra, en buscar amistades que te enriquezcan en Él. Y vas a ver la gran diferencia en tu vida, en tu corazón.
2: Gracias por abrir tu corazón y por mostrarte vulnerable. Todos hemos tenido luchas, todos las tenemos. Y necesitamos encontrarnos en Cristo, encontrar nuestra identidad en Cristo. Como nos ha dicho Andrea, llévalo a los pies de Cristo y deja que sea Cristo quien te defina. Y cuando estés cansada de luchar contigo misma y con estos pensamientos, sube a la presencia de Dios, entra ahí donde estás, en el baño, en la cocina, en el auto, en el autobús, donde quiera que estés, entra en la presencia de Dios, deja que la palabra de Él te llene, y si nunca le has aceptado en tu corazón, pídele que haga morada en tu vida, que llene cada rincón de tu alma, y que Él sea el que hable de ti. Te bendecimos en el nombre de Cristo Jesús. Bendecimos tu vida, tus sueños, tus anhelos, tus miedos, tus complejos. Que Dios los sane en tu corazón y que Él traiga una revelación nueva a tu vida. En el nombre de Jesús, que Él se revele a tu vida como nunca antes y te revele quién eres en Él.
0: André, qué lindo es escucharte, de verdad. Pedimos al Señor que bendiga tu vida, que te recuerde constantemente quién sos en Él.
1: Amén.
0: Que puedas florecer como una hija que ayuda a otras hijas y a otros hijos de Dios.
1: Amén.
0: Que puedas recordar constantemente sus palabras en tu corazón.
1: Gracias.
0: Que puedas seguir influenciando a cientos de miles de personas y millones que te siguen en redes, pero que nunca pierdas el camino.
1: Amén.
0: Saber que eso no te define, sino que tienes un Salvador poderoso en tu vida, que con Él es suficiente. Y gracias de verdad
1: por
0: venir acá al podcast.
1: No, muchas gracias a ustedes, y bueno, orando por cada mujer o hombre que está viendo esto, y envíaselo a alguien que lo necesita. De verdad que hay mucha necesidad de este tema, así que tenemos que repartir y compartir las buenas noticias.
0: Sí. Comparta este mensaje en el chat de la

familia, compártelo a alguna amiga que necesita escuchar este mensaje. Y de verdad ha sido un privilegio poder acompañarle. Se despide Esteban Porras, Enfoque a la Familia, donde ayudamos a las familias a mejorar.

17 horas, un minuto. 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
2: Nacionales. La defensa del gobierno tras crítica por negocio redondo en rebaja de TAG de Autopista Central. En medio de este contexto, el viceministro de Obras Públicas y Transportes, Lloyd de Grange, descartó que la prórroga esconda un beneficio adicional para la empresa. Según explicó, la Autopista Central dejará de recibir parte de sus ingresos producto de la rebaja y esos recursos de recuperación extendiendo el periodo de explotación, insistiendo en que no hay un negocio para las concesionarias.
3: Acá la concesionaria no está ganando plata. Pero esto no es negocio para la concesionaria y sí tiene un beneficio directo para el usuario. Por lo tanto, yo creo que mientras podamos seguir con esta colaboración público-privada entre empresas concesionarias, Ministerio de Obras Públicas y el Estado en general, yo creo que tenemos que aprovechar al máximo.
2: Política. Catalina San Martín, me molesta la gente que se viene a sacar fotografías y ocupa las tragedias para rédito personal. La alcaldesa de Las Condes apuntó con esas críticas al gobernador Claudio Orrego. Además, reiteró que tras los incendios se advirtió de esta situación y que la expertise de lo que pasa en un cerro con 1,000 hectáreas quemadas, con quebradas y cuáles son las medidas, no están en un municipio. En una alcaldesa están los organismos técnicos que dependen del Ministerio de Obras Públicas y de los distintos ministerios.
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2: Internacionales. Llega a Jamaica el primer vuelo con migrantes deportados desde Estados Unidos. El Ministerio de Exteriores de Jamaica ha defendido que se trata de un acuerdo de tránsito cuya intención es facilitar el regreso de nacionales de terceros países a sus respectivos lugares de origen.
1: Deportes.
2: La disputa entre los clubes y los representantes que puede terminar resolviendo el descenso en el escritorio. El gremio que agrupa a los intermediarios amenaza con llevar a Universidad de Concepción a Tribunal de Asuntos Patrimoniales de la ANFP por comisiones impagas. Una resolución desfavorable puede provocarle pérdida de puntos al Campanil, penúltimo en la tabla.
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9: Hola, hola, bienvenidos a 1981.
10: 81.
9: El rock seguía llenando conciertos, pero algo nuevo empezaba a escucharse en las radios. Los sintetizadores ganaban protagonismo, los estudios se convertían en instrumentos y las voces adquirían sonidos que antes parecían imposibles. Mientras tanto, algunas canciones demostraban que una buena melodía podía sobrevivir a cualquier moda. Hoy, regresamos a un año en que la música empezó a dibujar el sonido de toda una década. Este es el Top 5 de 1981 en Radio Peregrina.
7: Número 5.
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9: un riff de guitarra y sabes inmediatamente quién está sonando. En el 81, los Rolling Stones rescataron una canción que llevaba años guardada. Curiosamente, había comenzado con un experimento con ritmo reggae antes de convertirse en el clásico rock que conocemos. Su lanzamiento alcanzó el número 7 en el Reino Unido. A veces, una gran canción solo necesita encontrar su momento.
10: The Rolling Stones, Start Me Up.

0: 4.
1: Número 4.
2: El deseo de tener lo que tiene otra persona se convirtió en un éxito de rock. Rick Springfield escribió Jesse's Girl, inspirado en una atracción imposible hacia la novia de un amigo. La canción llegó al número uno en Estados Unidos y le dio un Grammy en 1982. A veces, una historia incómoda produce un clásico que todos quieren cantar.
3: Rick Springfield, Jesse's Girl.

0: número 3.
1: Número 3.
2: Dos figuras enormes, una idea urgente y una línea de bajo imposible de olvidar. Queen y David Bowie unieron fuerzas en 1981 y Under Pressure llegó al número uno británico. La canción terminó siendo mucho más que un encuentro de estrellas. Convirtió la presión de la vida y la necesidad de solidaridad en un himno que cruza generaciones.
3: Queen and David Bowie, Under Pressure.

0: número 2.
1: En 1981, Subcell convirtió una canción soul de otra época y la transformó en pop electrónico oscuro, minimalista y totalmente moderno. Su versión de Time to Love llegó al número 1 británico y fue uno de los sencillos más vendidos del año. La historia tenía una vuelta curiosa. No era una composición nueva, sino una reinvención radical de una canción grabada por Gloria Jones.
2: Subcell, Tainted Love.

0: Una canción que casi no llega a ser sencillo. Philip Okey no estaba convencido de lanzar Don't You Want Me, pero finalmente se publicó y se convirtió en el número uno navideño británico del 81, además del sencillo más vendido del año en el Reino Unido. Su historia de dos voces contando versiones distintas de una relación le dio un toque casi cinematográfico al synth pop.
1: The Human League, Don't You Want Me.

0: Número uno.
1: Número uno. Uno.
0: Para terminar, un teclado inquietante.
2: La voz rasposa de King Carnes.
0: Y una leyenda de cine hecha inspiración.
2: Betty Davis Ace. Fue el mayor éxito del año en el Billboard Hot 100 de Estados Unidos. Permaneció 9 semanas en el número uno y ganó 2 premios Grammy. La canción ya existía desde los años 60,
0: pero King Carnes la transformó en un clásico pop imposible de confundir.
3: Kim Carnes, Betty Davis Eyes.
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0: Y así fue en 1981. Un redoble cambió la manera de escuchar una batería. Un bajo quedó grabado en la memoria. Y los sintetizadores demostraron que el futuro también podía convertirse en un éxito de la radio. Distintos sonidos, distintas historias, pero canciones que todavía reconocemos. Este fue el Top 5 de 1981 en Radio Peregrina. La música cambia, los clásicos permanecen. Hasta la próxima. Paz y amor para todos. Chau, chau.
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0: 18 horas, 1 minuto.
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8: Homes for Kygo.

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1: Nacionales. Fiscal Miguel Ángel Orellana, por caso Fodich, debemos ser críticos y generar condiciones para mejorar los estándares de probidad. El fiscal supraterritorial además sostuvo que el caso es una línea muy peligrosa, es un límite que es muy importante no permitir que se traspase y que no se transforme en un hábito de las organizaciones criminales.
2: Policiales.
1: Muere mujer con enfermedad terminal que había denunciado abuso sexual en hospital de Puerto Montt. Este caso conmocionó a la zona, ya que según denunció la familia de la afectada, fue un médico del recinto asistencial quien sorprendió a un paciente de 80 años y en silla de ruedas, realizando actos de connotación sexual contra la víctima. La mujer oriunda de Calbuco padecía de daño hepático crónico y hace 5 meses estaba en la etapa final de la enfermedad. El hijo de la mujer confirmó la presentación de una querella y acusó que en el recinto intentaron ocultar lo ocurrido.
3: Y que el hospital haya ocultado todas las pruebas, que haya botado el pañal, cambiado sábanas, cambiado la bata de mi mamá y la hayan limpiado porque a ella la limpiaron y dejaron todo impecable. Yo voy a hacer todo, voy a llegar hasta donde tenga que llegar, recurrir a los medios que tenga que llegar legalmente para querellarme en contra del hospital y de esta persona y que paguen las personas afectadas.
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1: Internacionales. Erdogan tomó la principal cadena de televisión opositora de Turquía, interrumpió las transmisiones e impuso un interventor. Cientos de efectivos policiales irrumpieron de madrugada en las instalaciones de Halk TV. Los periodistas migraron su trabajo a YouTube y la oposición denunció la medida.
2: Deportes.
1: Chupete Suazo versus Mario Salas. Las 3 finales que marcarán la lucha entre San Luis y Cobreloa por el ascenso. Solo 2 unidades separan a Quillotanos y Loínos en la cima de la tabla de la segunda categoría de nuestro fútbol, mientras que en el fondo Santa Cruz, San Felipe y Rangers pelean punto a punto la permanencia. La Liga del Ascenso entra en su recta final y en ambos extremos de la tabla se vivirán varias finales durante las próximas semanas.
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5: Charles Plumb era piloto de un bombardero en la guerra de Vietnam. Después de muchas misiones de combate, su avión fue derribado por un misil. Plumb se lanzó en paracaídas, fue capturado y pasó 6 años en una prisión norvietnamita. A su regreso a Estados Unidos, daba conferencias sobre su odisea y lo que aprendió en la prisión. Un día estaba en un restaurante y un hombre lo saludó. «Hola, usted es Charles Plumb. Era piloto en Vietnam y lo derribaron, ¿verdad?» «¿Y usted cómo sabe eso?», le preguntó Plumb. «Porque yo empacaba su paracaídas. Parece que le funcionó bien, ¿verdad?». El piloto casi se ahogó de la sorpresa y con mucha gratitud le respondió: «Claro que funcionó. Si no, hoy yo no estaría aquí». Estando solo, Plumb no pudo dormir esa noche meditando. «¿Cuántas veces vi en el portaaviones a ese hombre y nunca le dije buenos días? Yo era un arrogante piloto y él era un humilde marinero». Desde ese encuentro, ahora Plumb comienza sus conferencias preguntándole a su audiencia: «¿Quién empacó tu paracaídas hoy?». Creo que todos tenemos a alguien cuyo trabajo es importante para que nosotros podamos salir adelante. Uno necesita muchos paracaídas en el día: uno físico, uno emocional, uno mental y hasta uno espiritual. Es posible que en los desafíos que la vida nos plantea diariamente perdamos de vista lo que es verdaderamente importante y a las personas que nos salvan en el momento oportuno sin que se los pidamos. Dejamos de saludar, de dar las gracias, de felicitar a alguien o aunque sea decir algo amable solo porque sí. Y puede que seamos juzgados como arrogantes sin saberlo. Desde hoy, trata de darte cuenta quién empaca tu paracaídas y agradécelo. Y en la Biblia el apóstol Pablo nos dice: «Den gracias en todo, porque esta es la voluntad de Dios para nosotros en Cristo Jesús». facebook.com/motivacionalafamilia.
4: Motivación con Dairo Rubio Gamboa, en apoyo a la familia de América Latina.
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0: 19:02. 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
2: Compromiso nacional por el aprendizaje lector. Fijan meta para que escolares lean comprensivamente al terminar segundo básico. Conductor de bus accidentado en Valparaíso quedó con arraigo nacional. SNA advierte posibles daños en frutas y verduras por lluvias y granizadas en la zona central.
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2: Hola, ¿cómo están? Los saluda Colomba Eichholz, conductora de CNN Chile, y les doy la bienvenida a esta nueva edición de Noticias junto a Radios Regionales. El Juzgado de Garantía de Valparaíso decretó el arraigo nacional y firma mensual contra el conductor y principal imputado por el accidente ocurrido el pasado sábado en Cerro Placeres. Saludamos a Nicolás Donoso, quien desde Valparaíso nos cuenta más detalles del caso.
3: Con las medidas cautelares de arraigo nacional y firma mensual, fijándose un plazo de investigación por los próximos 120 días en el Juzgado de Garantía de Valparaíso, finalmente se realizó el control de detención de esta persona, de este conductor de un bus interurbano que, recordemos, transportaba el fin de semana a la Orquesta de Cámara de Chile, dependiente del Ministerio de las Culturas, y donde fue la noche del sábado que este bus cae por un barranco, esto en el sector de Diego Portales, para tomar como referencia en la comuna de Valparaíso. De hecho, cae el bus sobre el estacionamiento de un condominio y es ahí entonces donde, por fortuna, en ese vehículo no había personas en su interior, pero sí termina muriendo una violinista, la violinista Penélope Knut, y además decenas de personas que resultan heridas. De hecho, ya algunas siguieron con lesiones de mayor gravedad posteriormente o lesiones leves. Hay que decir también que a lo largo de esta breve audiencia de formalización de control de detención, se termina precisando que no existe de alguna forma una persona, en este caso, que condujera bajo los efectos del alcohol o también de algún tipo de sustancia. También hay que señalar que tampoco iba con exceso de velocidad, que en algún momento algunos testigos, que donde ya la Fiscalía y la CIA recopilaban información, se llegaba a prever que podía ser ese el caso, pero lo cierto es que finalmente la Fiscalía durante esta jornada ratificó que simplemente se trató de negligencia o impericia la maniobra de una pendiente donde él va bajando con el bus que es descendiente, pierde el control del vehículo y es ahí entonces donde se produce este fatal accidente, descartándose, reiteramos, el exceso de velocidad, y también se apunta a una falta de experiencia. Si bien el conductor tenía licencia profesional, él frecuentaba o trabajaba manejando en la comuna o en Santiago, en la capital, no así acá en la región de Valparaíso y específicamente en la comuna Puerto. Hay que decir entonces, reiterar la información, por cuasi delito de homicidio, por lesiones graves y lesiones leves, se le formaliza, pero queda con arraigo nacional, firma mensual y en este plazo de investigación que se fija por parte del Ministerio Público, que lo había solicitado, de 120 días.
2: Gracias, Nico. Nos encontramos en una próxima edición.
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1: Lo que le pasa a Santiago no le pasa a Chile. ¿Qué pasa en Lo Loncoche.
2: Cerca de 300 ciclistas compitieron en Loncoche durante la cuarta fecha del Campeonato Zona Sur de Downhill en el Parque Lastarria, desafiando la lluvia y el barro en una exigente pista técnica de descenso.
1: Puerto Montt.
2: Cernapesca de la Universidad San Sebastián realizaron una necropsia a un calderón negro hembra que varó en la isla Tenglo de Puerto Montt, extrayendo muestras biológicas para determinar las causas de su muerte.
1: Calama.
2: El proyecto de 40 buses eléctricos para Calama quedó descartado luego de que el Ministerio de Transportes oficializara el retiro de los fondos comprometidos, llevando al Consejo Regional a solicitar el finiquito del convenio.
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2: El Compromiso Nacional por el Aprendizaje Lector busca que al 2030 todos los escolares lean comprensivamente antes de culminar segundo básico. La iniciativa incorpora la evaluación censal, impulso lector de la Agencia de Calidad. Carlos Maturana con más detalles al respecto.
6: El Ministerio de Educación y la Red por un Chile que lee impulsaron la firma del Compromiso Nacional por el Aprendizaje Lector, una alianza transversal orientada a lograr que hacia 2030 todos los estudiantes del país adquieran competencias lectoras comprensivas antes de terminar el segundo año básico. La iniciativa se apoya en la implementación del Impulso Lector, una herramienta diagnóstica temprana desarrollada por la Agencia de Calidad de la Educación para evaluar así a los niños y niñas en sus propios establecimientos. Al respecto, la directora de Pedagogía en Educación Básica de la Universidad del Desarrollo, Victoria Varas, destacó la viabilidad y la urgencia del propósito.
7: Que todos los niños de Chile lean comprensivamente antes de terminar segundo básico es una meta ambiciosa pero totalmente alcanzable. Cuando 3 de cada 5 niños no logra leer a tiempo, como bien señalaba la ministra el día de ayer, no estamos frente a un problema de las familias ni a un solo colegio, sino que es un desafío país. Y no olvidar que detrás de esa cifra hay niños reales, ¿ya? Un niño que lee con confianza y que ve su progreso, enfrenta el aprendizaje con más motivación y eso finalmente se traduce en mejores resultados y en aprendizaje sostenible en el tiempo.
6: El acuerdo convoca a más de 300 autoridades, académicos y organizaciones de la sociedad civil bajo una hoja de ruta con 7 pilares esenciales. Entre ellos destacan la detección oportuna del rezago lector en el aula y la visibilización de prácticas pedagógicas exitosas que sirvan de modelo para mejorar los procesos de enseñanza y nivelación en las escuelas con mayores índices de vulnerabilidad. Con la puesta en marcha de estas mediciones formativas y el trabajo coordinado de las comunidades escolares, las instituciones buscan transformar la evidencia en decisiones pedagógicas concretas, garantizando que el acceso pleno a la lectura se consolide como la base de las trayectorias formativas de todos los y las estudiantes del país.
2: Una serie de accidentes laborales registrados desde el 23 de septiembre ha dejado 7 trabajadores fallecidos en distintas faenas mineras del país. Los casos incluyen incidentes en Antofagasta, Coquimbo, O'Higgins y Atacama, reabriendo la preocupación por la seguridad y prevención de riesgos en la minería. Luis Ramírez nos cuenta más.
8: Las últimas semanas han sido complejas para la minería chilena, lo anterior producto de la serie de accidentes que se han registrado desde el 23 de septiembre a la actualidad y que han dejado 7 fallecidos en distintas cupríferas del país. En la región de Antofagasta, un funcionario de minera Las Cenizas falleció tras caer por 50 metros en una máquina bulldozer mientras realizaba movimientos de tierra. Esto se suma al deceso ocurrido este martes, cuando se dio a conocer el fallecimiento de un trabajador de 66 años en la región de Coquimbo, quien perdió la vida tras caer al interior de una máquina chancadora. Las graves situaciones de estas semanas han dejado dudas ante las medidas o regulaciones de las empresas mineras. ¿Qué dicen al respecto los expertos? Duncan Lobos, ingeniero en prevención de riesgo de calidad y medio ambiente, nos detalla en exactitud.
9: Muy fundamental el liderazgo activo de la línea de supervisión, la capacitación y participación de los trabajadores y la capacidad de tener cualquier actividad cuando las condiciones no sean seguras. Esto no es responsabilidad directamente de la línea de supervisión, sino que también de los trabajadores puedan levantar la mano y decir que no se sienten seguros a realizar alguna labor. La seguridad aquí en la minería debe gestionarse de manera preventiva y no reactiva, y el objetivo no es solamente reducir los accidentes, sino que evitar este tipo de eventos donde los trabajadores pierden la vida realizando sus labores. Para mí, la seguridad no se mide únicamente por la ausencia de accidentes, sino que por la capacidad de una organización para identificar sus riesgos críticos y mantener control efectivo antes de que ocurra una fatalidad.
8: La cadena de accidentes de las últimas semanas no termina ahí. Hace 3 días se confirmó la muerte de 2 trabajadores por una luz de nieve y barro ocurrido en la división El Teniente en la región de O'Higgins. Asimismo, en la minera Los Colorados de Vallenar, hace 7 días atrás, un trabajador fue encontrado muerto al lado de una perforadora, sumándose a los accidentes previos ocurridos semanas atrás, donde murieron otros 3 trabajadores en minera Escondida y minera Radomiro Tomic.
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2: La Sociedad Nacional de Agricultura advirtió que las recientes lluvias y granizadas podrían afectar la producción de frutas y verduras en la zona central. Aunque todavía no se registran alzas significativas de precios, los daños en los cultivos podrían reducir las cosechas y aumentar los costos. Natalia Muñoz nos cuenta más detalles.
10: Hola, sí, hora después del fuerte sistema frontal con granizos de este martes, ya se comenzaron a sacar cuentas negativas sobre la afectación del agro. Y es que el balance no es sorpresivo porque se van anticipando pérdidas con cosechas afectadas, infraestructura dañada y planes de siembra que se ven aplazados en la medida que se extiende también el mal tiempo. Mientras, como les comentaba, todavía se realizan los catastros, ya se anticipa un nuevo sistema frontal para la próxima semana que estaría perjudicando aún más a ciertas cosechas. Si cerezas, duraznos, peras, cítricos, paltas, manzanas y hortalizas son parte de los alimentos de las frutas y verduras más afectadas. Y si nos vamos al nivel territorial, son las regiones metropolitanas de O'Higgins y también desde el Maule. Por su parte, desde el Congreso, desde el Frente Amplio, ya solicitaron que se declare emergencia agrícola en las comunas afectadas de la región metropolitana con el fin de movilizar recursos a los agricultores en un escenario que tampoco es positivo. Porque recordemos que las precipitaciones estarían presentes hasta al menos diciembre de este año, producto del fenómeno del Niño, que ya había anticipado el Banco Central estaría presionando de forma negativa a nuestra economía, donde podría impactar de forma negativa en 0,5 puntos del PIB, si es que lo revisamos justamente producto de este fenómeno climático. No se descarta entonces que durante las próximas semanas se registre un alza en cierto tipo de frutas y verduras que, como ya les comentaba, afecta principalmente a las hortalizas, a los cítricos, a las paltas, manzanas, duraznos y también cerezas. Desde también el sector exportador, a pesar de las evidentes pérdidas, dicen que hay optimismo donde esperan que sea una buena temporada. Vamos a continuar también muy atentos a lo que vaya a ocurrir en el sector agrícola de nuestro país, donde todavía se están realizando estos catastros de la mano también que se anticipan estos nuevos sistemas frontal que llegaría la próxima semana.
2: Muchas gracias, Nati, que estén muy bien.
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1: ¿Qué pasa a Santiago? No le pasa a Chile.
11: No le pasa a Chile.
1: ¿Qué pasa en Antofagasta?
2: La Seremi de Salud inició un sumario sanitario tras descubrir en un campamento de Antofagasta un criadero clandestino con graves deficiencias sanitarias donde criaban, faenaban y vendían animales ilegalmente.
1: Ancud.
2: La comuna de Ancud constituyó la Mesa de Comunidades y Asociaciones Indígenas, un espacio de diálogo permanente con el municipio y servicios públicos para priorizar sus demandas territoriales y facilitar el acceso a programas del Estado.
1: Talca.
2: La municipalidad de Talca inauguró el renovado bandejón central de Cancha Rayada, recuperando más de 1.740 metros cuadrados de espacio público con áreas verdes, iluminación y juegos infantiles para los vecinos del sector norte.
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2: La mamografía anual es el método más eficaz para detectar el cáncer de mama a tiempo, elevando la sobrevida al 90%. El Ministerio de Salud y especialistas recuerdan que, aunque la compresión mamaria puede incomodar brevemente, es indispensable para un diagnóstico certero y oportuno. Ornella Mellado con el informe.
11: El cáncer de mama representa la segunda causa de muerte en mujeres en Chile y la primera durante su edad fértil, por lo que la mamografía se consolida como la herramienta preventiva más relevante. Esta radiografía de baja dosis permite identificar tumores y microcalcificaciones antes de que sean palpables, aumentando la tasa de supervivencia hasta en 9 de cada 10 casos si se detecta a tiempo. Al respecto, desde el Ministerio de Salud, recalcaron que tanto la orden médica como la periodicidad de este examen varían según los años de la paciente, su historial médico y el criterio de los profesionales a cargo.
12: Recuerda, la indicación y frecuencia de la mamografía depende de tu edad, los antecedentes y de las recomendaciones de tu equipo de salud. Mantén tus controles al día y consulta ante cualquier cambio o signo de alerta.
11: El examen dura entre 15 y 20 minutos, tomando habitualmente dos proyecciones por mama. Los especialistas recomiendan que las mujeres comiencen sus controles anuales a partir de los 40 años o desde los 35 años en aquellas que cuenten con antecedentes familiares directos de cáncer de mama u ovario. Para una adecuada toma, se aconseja agendarla posterior al ciclo menstrual para evitar hipersensibilidad, no usar desodorante ni lociones en la zona ese día y llevar controles previos para comparaciones radiológicas. Un hallazgo anormal no equivale siempre a malignidad, pero sí permite activar estudios complementarios a tiempo.
1: Lo que le pasa a Santiago no le pasa a Chile. ¿Qué pasa en Río Bueno?
2: Cuatro alumnas del Liceo Técnico Profesional de Río Bueno ganaron un certamen de innovación forestal tras crear brazalete Eco Vibe, dispositivo que alerta a peligros mediante luces y vibraciones para proteger a operarios en faenas con alto ruido.
1: Antofagasta.
2: Una auditoría de Contraloría a obras por más de 10 mil millones advirtió riesgos y deficiencias en Antofagasta, revelando acumulación de basura en quebradas y que el plan maestro de aguas lluvias lleva 23 años sin actualizarse.
1: Punta Arenas.
2: La mesa de Magallanes Puerto Sostenible invitó a los vecinos de Punta Arenas a sumarse a la cuarta corrida familiar, evento deportivo y recreativo que busca reunir fondos para las jornadas por la rehabilitación en Magallanes.
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2: Un hombre de 50 años fue detenido por la PDI tras ser denunciado por capturar aves silvestres con una trampa en el desierto florido de Atacama. El imputado fue formalizado en Copiapó y quedó con arraigo nacional mientras continúa la investigación. Felipe Loyola nos cuenta más.
13: Un ciudadano denunció a un hombre por capturar aves silvestres en el desierto florido utilizando jaulas estilo trampas. La denuncia inició un procedimiento policial donde la Brigada Investigadora de Delitos contra el Medio Ambiente y Patrimonio Cultural de la PDI logró capturar al individuo. El sujeto de 50 años y de nacionalidad chilena no tenía antecedentes penales. El comisario y jefe de Videma, Cristian Contreras, detalló los hechos y las indicaciones del Ministerio Público.
14: Se incautaron 7 aves, correspondiendo 6 de ellas a la especie yal y una a la especie de cometocí. Por lo anterior, la persona fue detenida en flagrancia por infracción a la ley de caza, incautándose las aves y las jaulas que estaban a disposición. Se dio cuenta al Ministerio Público, quien dispuso que el detenido pasara a control de detención por infracción a la ley de caza. De las aves y las jaulas que están dispuestas para la captura de estas aves, por instrucción también del Ministerio Público, fueron entregadas al SAC para su posterior liberación en el mismo lugar donde se efectuó la detención.
13: En tanto, la delegada presidencial de Atacama, Sofía Sid Versalovich, destacó el trabajo de policía de investigación y volvió a recalcar la importancia de cuidar el desierto florido.
15: Y también tenemos acá hoy día el desierto florido, que esta persona que fue a instalar estas trampas para atrapar a los pajaritos, también por supuesto pasó por las flores, no cumplió con los requisitos que estamos pidiéndole a quienes nos vienen a visitar, que es resguardar el desierto florido, no pisar las flores, no botar basura. Al final del día irrumpió en un lugar que está protegido, que es nuestro desierto florido, la ruta C390, colinda ahí está con el parque desierto florido. Es un lugar muy bonito, que está muy florecido en el costado de la ruta 5 y que cruza hasta Bahía Salado, hasta la ruta C10. Reitero que las personas hagan las denuncias como corresponden, ya sea en la Policía de Investigaciones, en Carabinero.
13: El imputado fue formalizado en el Juzgado de Garantía de Copiapó por delitos contra ley de caza y captura de animales. Mientras la investigación se desarrolla, el imputado quedará con medidas cautelares de arraigo nacional.
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2: Un operativo policial y militar permitió detener a 3 presuntos integrantes de una organización criminal investigada por 14 delitos en el sur del país. Un cuarto involucrado, señalado como el presunto líder, ya se encontraba en prisión preventiva desde el 12 de octubre. Joaquín Ugarte con todos los detalles.
13: La madrugada de este miércoles, personal policial y del ejército detuvieron a 4 presuntos integrantes de una organización criminal vinculada a la participación en 14 diferentes delitos ocurridos en 6 comunas de la región de la Araucanía. De acuerdo a la información proporcionada por el cuartel de la Policía de Investigaciones de Temuco, estos hechos ocurrieron en las ciudades de Angol, Coyipulli, Ercilla, Renaico, Los Sauces y Mulchen. Los detenidos corresponden a 4 personas adultas: José Andrés Licán, Mauricio Enríquez Cuevas e Ignacio Andrés Lagos, quienes fueron sorprendidos en un operativo concretado en las comunas de Coyipulli, Angol y Concepción. A su vez, quien fue apuntado como presunto líder de la organización es Javier Andrés Lagos Morales, que ya había sido detenido el pasado 12 de octubre y a quien se le decretó prisión preventiva en la cárcel de Angol. En lo que se refiere a los delitos cometidos por esta presunta organización, se encuentran 3 atentados incendiarios, 6 robos con intimidación, 3 robos con violencia, un homicidio frustrado y un robo en lugar no habitado.
2: Bueno, esto fue el resumen informativo. Nos encontramos mañana con más noticias, así que no se separe de nuestra transmisión. Que estén muy bien.
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0: 20 horas, un minuto.
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1: Yo creo que esta va a ser la generación que va a ver la gran comisión cumplida. ¿Por qué te digo esto? Según lo que estamos viendo, la Biblia va a ser traducida en todos los idiomas en el año, aproximadamente para el año 2030 a 2033. O sea, imagínate qué época más linda para estar vivos. Estamos vivos donde probablemente vamos a ver la palabra de Dios traducida en todos los idiomas. Eso es una locura pensar. Y no solo eso, gracias a la internet y todas las conexiones que hoy tenemos, creo que estamos más cerca de lo que creemos de que el mensaje de Cristo llegue hasta lo último de la tierra. Pero el Señor como iglesia nos dio un llamado, y obviamente es hacer discípulos, obviamente es predicar el evangelio, pero hay un canal, hay un medio por el cual nosotros debemos hacer esto. Y que quiero decir de paso lo siguiente, creo que esto es el secreto para todo tipo de relaciones también, de nuestro matrimonio, de nuestra familia, con nuestros amigos, con los compañeros del trabajo. Creo que este es el secreto, no solo del éxito del ministerio de Jesús, sino también lo que va a hacer que todas nuestras relaciones sean sanas y que el impacto que nosotros tengamos aquí en la sociedad marque una diferencia. Y creo que lo que a Jesús lo hacía tan diferente, te lo quiero mostrar en un ejemplo. ¿Cuántos alguna vez fueron a un shopping, a un centro comercial? Y las mujeres no levantan la mano. Levante, sí, fuimos todos, ¿verdad? ¿Cuántos hombres alguna vez fueron obligados? Sí. Los hombres nos conocemos de memoria todas las sillas del centro comercial, los sofás. Pero no sé si te pasó a mí, pero me ha sucedido muchas veces que a veces tú estás caminando en el centro comercial y hay unas tiendas que ponen como en el medio de los pasillos, que no es que tienen un local específico, usualmente son tiendas de perfume, cremas, y tú vas caminando en el espíritu, ¿verdad? Orando, dando gracias, Señor, por este día, y de repente, así como la venida de Cristo, de repente viene alguien con una crema y te pone enfrente de tu cara y te dice, oye, ¿quieres esto? Está de oferta, ¿te pasó o no? Yo no sé cómo hay personas que todavía se quedan ahí. Yo a veces digo, ay, le agarró aquel, digo, no. Pero a mí como que, uy, me invade mi espacio personal, ¿verdad? Y uno encima dice, no, gracias, yo estoy bien. Y caminan contigo. No, pero esto es muy bueno y van contigo así con la crema. Ay, yo digo, en ese momento quiere salir mi carne, ¿verdad? Pero ¿por qué te estoy diciendo esto? Porque creo que como iglesia hemos hecho exactamente eso con el mensaje de Cristo al mundo. Con muy buenas intenciones hemos venido y dicho, hey, yo quiero contarte hoy de Cristo. Repite conmigo esta oración. Señor Jesús, bien, uy, 50 personas aceptaron a Cristo hoy. Gloria a Dios. Pero de las 50 dijeron, ay, qué pesado fue, al fin se fue. Por esto. Porque el canal por el cual el evangelio es realmente efectivo en nuestras ciudades y en nuestras familias es algo que se llama el servicio. Si nosotros queremos que la palabra proclamada de Cristo tenga un impacto ahí afuera, pero también dentro de nuestra familia, tiene que ser por una ruta que se llama el servicio. Cada vez que nosotros tratamos de entregar el mensaje de Cristo por algún otro tipo de medio que no sea con un corazón servicial, estamos echando a perder ese valioso tesoro que el Señor nos dio. Yo creo que el éxito del ministerio de Cristo fue el servicio que él tenía, el corazón de servidor. Porque por primera vez tuvimos a un rey que no estaba sentado en un palacio esperando que le sirvan, sino un rey que estaba caminando en medio de nosotros, sirviendo a los demás. Nunca antes vimos algo así. Fíjese lo que dice Mateo capítulo 20, versículo 28, bien claro. Dice así, como el Hijo del Hombre no vino para ser servido, sino para servir y para dar su vida en rescate por muchos. Aquí Jesús te está diciendo cuál fue el propósito de su venida a la tierra. El Hijo del Hombre no vino para ser servido, sino para servir. Jesús cambió el mundo sirviendo. Tú y yo vamos a cambiar nuestros hogares sirviendo. Nuestros matrimonios van a ser encendidos sirviendo al cónyuge, sirviendo a nuestros hijos, pidiéndole al Señor, teniendo un corazón servicial como Cristo tuvo. ¿Sabes? Si hay algo que el enemigo ha estado atacando por generaciones, esto no solo de esta nueva generación, por generaciones dentro del hogar, es el servicio. Piensa por un minuto. El machismo, ¿qué es el machismo en su esencia? Es evitar al hombre de servir ¿a quién? A su esposa. El feminismo, ¿qué es el feminismo? Evitar a la mujer de servir al esposo. Porque el enemigo sabe que el secreto de una relación sana y de un matrimonio sano es cuando los dos se sirven mutuamente. Entonces ha introducido el machismo, ha introducido el feminismo y dijo que ninguno se sirva. Porque el servicio tiene un poder tan grande de tocar el corazón de las personas como nada más de otras cosas que nosotros podamos hacer. El servicio transforma a las personas, ¿sabes? Porque la gente se va a olvidar todo lo que tú le digas, pero nunca se van a olvidar cómo le hiciste sentir. Y el servicio es el medio por el cual nosotros podemos llegar mucho más profundo al corazón de las personas. Siempre decimos que el servicio es el camino que nos lleva a parecernos a Cristo, pero no solo eso, a experimentar a Cristo. Por ejemplo, ¿cuántos aquí en algún momento sirvieron a alguien fuera de su casa o a alguna otra persona? A ver, ¿cuánto hizo un acto de servicio? Bien, ¿cómo te sentiste cuando serviste? Muy bien, ¿verdad? O por ejemplo, cuando presentaste el evangelio a alguien nuevo, con amor genuino, no como el vendedor del shopping, con amor genuino, le presentaste a Cristo y le predicaste del Señor, ¿cómo te sentiste? ¿Verdad que hay un gozo inexplicable? Porque eso es lo que produce cuando nosotros servimos a las personas, cuando nosotros la guiamos a Cristo. ¿Pero qué pasa? Capaz con buena intención queremos salvar almas, pero sin servirles primero. Y ese no era el método de la iglesia primitiva. Cuando estudiamos la historia de la iglesia primitiva, una de las cosas que más hacían ellos era servir. Ellos alimentaban a las personas, ponían mesa para que todos puedan comer. Ellos hacían un montón de cosas para poder servir a su ciudad y a su pueblo y a través del servicio presentarles ¿a quién? A Cristo. Por eso Jesús mismo nos dijo, el Hijo del Hombre no vino para ser servido, sino para servir. Luego leemos en Filipenses capítulo 2, versículo 5. Dice, haya pues en ustedes esta actitud que hubo también en Cristo Jesús, el cual, aunque existía en forma de Dios, no consideró el ser igual a Dios como algo a que aferrarse, sino que se despojó a sí mismo tomando forma de siervo, haciéndose semejante a los hombres. Y luego dice, y hallándose en forma de hombre, se humilló él mismo, haciéndose obediente hasta la muerte y muerte de cruz. La palabra de Dios ya no está diciendo, oye, si tiene que haber una actitud en ti y en mí, dice, haya esta actitud en ustedes. Una actitud como la de Cristo, el cual no le importó el ser igual a Dios como algo a que aferrarse, como algo a que decir, no, yo no puedo hacer esto, sino que se despojó de sí mismo, se humilló y tomó forma de siervo, no forma de rey, forma de gran autoridad, no, forma de siervo. Y me encantó el pastor cuando comentaba de que la bendecir en realidad significa arrodillarse frente a alguien, ¿no? Y humillarse. Eso es lo que Cristo hizo con nosotros. Tomó forma de siervo, pero nosotros hemos tomado totalmente otro camino. Por eso si tú y yo queremos ver relaciones saludables dentro de nuestros hogares, debemos de volver a servir como Cristo nos ha servido a nosotros. Ahora, ¿cómo sabes si realmente te estás acercando a Jesús? creo que una de las señales más simples es cuando el servicio empieza a ser un estilo de vida y no solo hago algo que hago de aquí en otro tiempo, algo que hago casualmente. El servicio tiene que ser un estilo de vida, algo que yo vivo todos los días de mi vida. Fíjese que Juan capítulo 13, versículo 34, Jesús dijo: un mandamiento nuevo les doy, que se amen los unos a los otros, dice, que como yo lo he amado, así también se amen los unos a los otros. En esto conocerán todos que son mis discípulos, si se tienen amor los unos por los otros. En otras palabras, cuando Jesús nos estaba diciendo que todo el mundo nos iba a conocer por esto, Él dijo que todos nos iban a conocer por el amor que teníamos. ¿Y qué mejor manifestación de amor hay que el servicio? Mira, si nosotros queremos, como hoy escuchamos, de ganar naciones para Cristo, no hay otra forma que hacerlo con un corazón de siervo, sirviendo a nuestra iglesia, sirviendo a nuestra familia, sirviendo a nuestra sociedad, sirviendo en donde estamos. Pero el tema es que, como usted ya se dio cuenta, el servicio no es muy llamativo, que digamos. Uno dice, el servicio está bueno, me gusta, pero no lo sé. ¿Verdad? Nadie dice amén cuando llamamos al servicio. Pero el servicio es lo que tiene el poder de transformar nuestros países. Y la mayor demostración de amor que nosotros podemos darle hoy afuera es el servicio. ¿Sabes? Yo cuento un poco siempre mi historia. Yo doy gracias a Dios que yo crecí en una casa cristiana. Mi papá y mi mamá desde pequeños me enseñaban la Biblia. Iba con ellos todos los fines de semana a la iglesia. Siempre hago broma, ¿verdad? Pero por poco mi mamá no me dio a luz en la iglesia. Viví en la iglesia toda mi vida. Y yo doy gracias a Dios por eso. Pero lo que más doy gracias al Señor, y siempre lo digo, es que mi papá, lo que él era en la iglesia, era en la casa. Era la misma persona. Incluso yo siempre digo, mejor que en la iglesia. Y eso fue lo que a mí me marcó. Yo tengo imágenes de mi papá cuando yo era niño en la iglesia predicando, en la iglesia sirviendo y haciendo un montón de cosas, pero las imágenes que tengo grabadas en mí son de mi papá sirviendo a mi mamá en casa. Y yo hoy quiero decir a los que están aquí como padres, usted no tiene idea, papá y mamá, el impacto que genera en el corazón de tu hijo cuando tu hijo te ve sirviéndole a tu esposo y a tu esposa. Genera tal impacto en su corazón. Yo soy una prueba de eso. Tengo una y otra historia de la cual yo veía a mi papá sacrificando cosas por servir a mi mamá, o al revés, mi mamá sacrificando cosas por servir a mi papá. Porque esa es la imagen y el idioma del reino de los cielos, es el servicio. Por eso Jesús dijo, hayan ustedes esta misma actitud que hubo en Cristo Jesús. Ahora, quiero hacer algo. Quiero hacer una prueba en vivo y en directo aquí con todos los que estamos. ¿Cuánto le gustan los exámenes? ¿Cómo? Amén. No. A mí no me gusta. Al que le gustan los exámenes, le espero allá en la esquina de Liberación después. Vamos a hablar. Pero vamos a hacer un examen en vivo. Y este examen es una prueba de tres preguntas muy simples. Y las preguntas van a responder si realmente somos servidores o no. En otras palabras, ¿cómo podemos saber si somos servidores? Porque si yo hoy pregunto aquí, ¿cuántos se consideran servidores? Sé que muchos vamos a levantar la mano. Pero estas preguntas nos van a ayudar a analizar no solo si yo sirvo, porque una cosa es servir y otra cosa es ser un servidor. Lo que la Biblia nos manda no es, oye, sirvan. No, la palabra nos enseña que seamos servidores, que sea algo que nazca del corazón. Y hay tres preguntas que te quiero hacer. ¿Estás listo? ¿Sí? No le juzgue al que está al lado si por ahí ve su cara un poco seria. Primera pregunta para saber si somos servidores es la siguiente. ¿Cómo sirves en los lugares donde ya estás acostumbrado a estar? O en otras palabras, ¿cómo estás sirviendo en los lugares donde parece que no hace falta? O aún más profundo voy a hacer para que me entiendas. ¿Cómo estás sirviendo en tu casa? ¿Cómo estás sirviendo a tu esposa o a tu esposo? Mírale un rato a tu pareja si está aquí y pregúntale del 1 al 10, ¿qué tanto te he estado sirviendo en el último mes? Sin peleas. Pero pregúntale del 1 al 10. Che, algunos nos están mirando, me asusta. Pero escúchame. ¿Cómo sabemos si somos realmente servidores? No lo vamos a descubrir en el ministerio, no lo vamos a descubrir en una conferencia de Sabemos la Familia, no lo vamos a descubrir en la iglesia, no vamos a dar cuenta si nuestro corazón es servicial en casa, en los lugares donde ya estoy acostumbrado a estar. A ver, todos los hijos que todavía viven con los padres, levanten la mano, necesito ver su mano. Hijos que viven con padres. Ok. Pregunto, dejen su mano arriba, no bajen. Hijo, te pregunto, ¿cómo estás sirviendo a tus padres? Cuando te dice que hagas la cama. Uno hizo así. Pero escuchen, quiero decirte algo. Tú sabes bien a quién me estoy hablando con esto. ¿Sabes? Hoy lo hablamos en el podcast. Estábamos grabando un episodio de un podcast ahí. Y hice la pregunta de, si tú realmente quieres ser como Cristo, ¿verdad? Si realmente tu oración es, Jesús, quiero ser como ti, quiero parecerme a ti. Si realmente ese es tu deseo, cásate. ¿Sí o no? No hay mejor escuela que va a formar a Cristo en ti que el matrimonio. Y si lo quieres elevar a otro nivel, ten hijos. En serio, estar casados y tener hijos es una de las mejores escuelas de discipulados que hay, porque va a formar a Cristo en ti. Sabes, yo muchas veces prediqué este mensaje con mi esposa escuchándome, y este es uno de los mensajes que menos me conviene predicar. Seguro está viendo en vivo, no me suelta, pero seguro está mirando por Instagram. Y me ha pasado muchas veces, no sé, los pastores presentes me ayudan, que mi esposa usa mis mensajes para después jugarme en casa cuando estamos, cuando hay, ¿sí o no? ¿Verdad? Y la vez pasada me agarró y me dice, ay, tu punto número uno de aquel mensaje. Y yo, ¿qué? Sí, vos dijiste que el corazón servicial es en la casa y la basura hace 3 días está ahí. Ella me agarró duro. Pero, ¿sabes? Después sanamos, ¿verdad? Hicimos sanidad interior, pero yo me he dado cuenta, y en este momento me río, pero han sido a veces momentos muy serios donde yo dije, realmente me falta todavía convertirme en un servidor. Porque tú no eres un gran servidor por cómo tú predicas en las calles el Evangelio de Cristo Jesús. Tú eres servidor por cómo sirves a tu esposa en la casa. Eso te hace un servidor de Cristo. No el salir afuera y ser valiente. Servidor a Cristo es el que sirve a su esposa y el que sirve a su esposo cuando nadie ve. Incluso para los jóvenes que están presentes. Perdón que hablo tanto de los jóvenes, pero es que me identifico. Siempre hago el chiste de que a veces cuando el pastor está en la iglesia, dice, muchachos, necesito juntar las sillas porque vamos a limpiar todo el lugar. Y de repente tú le ves a esos jóvenes 18, 20 que están poniendo las sillas, haciendo competencia de quién alza más sillas, ¿verdad? Y están toda la espalda herniada, así van con las sillas. Y uno dice, ¡qué servidor! Y en realidad es que todas las siervas estaban mirando allá. Entonces los muchachos estaban haciendo quién mostraba más fuerza. No estaba sirviendo. Eso no es servir. O digo, en estas conferencias o en la iglesia, a veces en la alabanza, estamos escuchando la alabanza, ¿verdad? Y estamos así. Estábamos cantando y de repente pasa la cámara. Y nosotros, oh Señor, sí, aleluya, gloria a Dios. Quiero salir bien en Instagram este fin de semana. En ser, y cambiamos, ¿eh? Yo he visto algunos hoy, no, mentira, hoy no. Pero quiero de verdad desafiarte, hombre, papá, mamá, hijo, ¿cómo estás sirviendo en la casa, en tu hogar? Y esto es tan simple que lo podemos bajar a cambiar la basura. ¿Puedes creer? A limpiar los trastes, a limpiar los pañales de los niños, aunque eso está desagradable, pero se hace. Eso es servir a Dios. Contaba hoy en el episodio que me ha sucedido últimamente desde que soy papá. A veces con mi esposa tratamos siempre de viajar todos juntos, ella y los hijos. Y me ha pasado que en momentos que hemos estado de viaje en una conferencia y de repente había una cena con todos los pastores invitados y todos mis amigos pastores, estábamos todos, encima hacían asado, imagínate qué mejor que comer un buen asado argentino. Y estábamos ahí y de repente mi esposa estaba capaz en el hotel y me dice, amor, necesito que me ayude a acostarle al niño. Y yo digo, ¿qué hago? Tengo aquí una cena importante con pastores o a mi hijo que necesita que alguien la acueste. Y al principio, siendo honesto, me costaba ir al hotel con mi hijo, me costaba priorizar mi casa, hasta que me di cuenta que todos, en el momento que más necesite, no van a estar ahí. Pero tu esposa y tus hijos van a estar ahí siempre contigo. Por eso prioriza tu casa, prioriza tu familia. Ese es nuestro primer llamado. Entonces, espero que ya hayas podido responder la pregunta, ¿cómo sirves en donde ya estás acostumbrado a estar? Segundo, es ¿cuánto piensas en ti versus en los demás? ¿Por qué digo esto? Fíjese lo que dice Efesios capítulo 5, versículo 25. Dice así, maridos, amen a sus mujeres así como Cristo amó a la iglesia y se dio él mismo por ella. Versículo 28 dice, así deben también los maridos amar a sus mujeres, como a sus, ¿qué? Dice ahí, como a sus propios cuerpos. ¿Por qué dice eso? Porque el Señor sabe que tú y yo amamos nuestro cuerpo, ¿verdad? Si no, pregúntale al espejo, el espejo te lo recuerda. ¿Cuánto tiempo pasamos ahí enfrente? Pero la Biblia dice, amen a sus mujeres como a sus propios cuerpos. El que ama a su mujer, a sí mismo se ama, porque nadie aborreció jamás su propio cuerpo, sino que lo sustenta y lo cuida, así como también Cristo a la iglesia. Y creo que algo que nos ha bloqueado de servir a nuestros hogares es la cantidad de tiempo que nosotros estamos consumiendo en pensar en nosotros. Hoy lo hablábamos una y otra vez, cómo el egoísmo está privando al hombre de servir a la mujer y de la mujer de servir al hombre. Y saben, muchos matrimonios van a experimentar un avivamiento en su matrimonio si tan solo se olvidaran de sí mismos y empezaran a servir a su cónyuge más. Empecemos a poner al otro primero antes que nosotros. Porque el secreto de la felicidad incluso es olvidarse de uno mismo. Hay un libro muy conocido, lo escribió Timothy Keller, que se llama El secreto, la libertad de olvidarse de uno mismo. Si aún no lo has leído, te lo recomiendo. Y él en el libro habla sobre cuán libres somos cuando realmente nos olvidamos de nosotros. Y nuestro ego, él lo compara como un órgano que está inflamado, que está dolido, que por eso cada cosa que nos dicen, críticas o cosas que suceden, nos lastiman y nos ofenden porque nuestro ego está inflamado. Y lo mejor que podemos hacer es olvidarnos de nosotros. Imagínate cómo sería el mundo si mañana te despertaras y te olvidaras completamente de ti mismo y todo el tiempo estaría enfocado en los demás, en tus prioridades, en las prioridades de los demás, en servir a los demás. Creo que traería tanta libertad a nuestras vidas, pero estamos tan ocupados con nosotros, incluso la tecnología vino a empeorar esto. Le cuento una experiencia de que me sucedió a mí cuando nació mi hijo Jere, hace cuatro años atrás. Me acuerdo que en los momentos en los cuales lo hacía dormir, usualmente me aburría, ¿verdad? Estaba ahí, se dormía, y yo me agarraba el celular y empezaba a scrollear, y miraba el celular. Y estaba mirando, y en un momento me di cuenta que el tiempo pasa tan rápido que ese tiempo que yo lo tenía en mis brazos no lo iba a recuperar nunca más. Y hoy ya casi ni quiere estar en mi brazo, y tiene 3 años, y cada vez que lo alzo, ya hace así, quiere que le baje. Y si uno no se da cuenta, la vida se nos pasa por delante, y lo estamos perdiendo, entreteniéndonos alimentando nuestro ego, alimentando nuestro yo. Entonces yo fui intencional y con nuestra Zoe, con la niña que nació ahora, yo le dije a mi esposa, amor, yo no quiero desaprovechar esos pocos minutos que vamos a tener con ella, porque son pocos, y vivirlo al máximo, disfrutar a nuestra familia, no estar pensando en mí mismo. Entonces la segunda pregunta para ver si realmente somos serviciales es cuánto estamos pensando en nosotros. ¿Sabes? Es increíble, pero pensamos en nosotros más de lo que creemos. Desde el momento que nos despertamos, estamos ya pensando en nosotros. Hasta cosas como, te doy un ejemplo más, alguien te está contando una historia personal de su vida y a veces ni siquiera estamos escuchando la historia, estamos en ese momento pensando en si yo también tengo una historia parecida a la de él para contarle. ¿Sí o no? Alguien te dice, no sé, esto para los que son futboleros, pero te dice, hoy fuimos a jugar fútbol y metí un golazo de media cancha, vos tenías que ver, y automáticamente en mi mente, cuando yo metí uno, ah, yo también hace un mes hice así igualito. ¿Verdad? O una amiga, mamá, te está contando, ay, ¿sabes que mis hijos sacaron excelentes notas? Y mi respuesta no es, ay, qué bueno, qué bien, no, ay, los míos también. Y todo el tiempo es apuntando a mí. Pero ¿qué tal si nos olvidamos de nosotros? ¿Sabes? El servidor se tiene que olvidar de sí o jamás va a poder servir como Cristo sirvió. Creo que una de las mejores maneras en la cual podemos comparar un servidor es como un mozo. Incluso el significado del griego es muy parecido a esto. Como alguien que te atiende, como alguien que te sirve. Imagínate si tú eres un mozo y estás sirviendo en un restaurante y alguien pide agua y tú traes el agua y cuando le vas a dar, ah, espera, tengo un poco de sed. Y ahí le das. O sea, tú no puedes hacer eso, tu trabajo es servir y cuando tú estás sirviendo te tienes que hasta olvidar de tu sed porque estás sirviendo a esa persona. Y si nosotros queremos servir a la forma en la cual Cristo hizo, debemos de olvidarnos de nosotros. Y tercero, la tercera pregunta para ver si somos servidores, y esta es muy fuerte, pero es ¿cuánto te está costando el servicio que estás ofreciendo? ¿Por qué digo esto? Porque el verdadero servicio siempre va a ser perjudicial para ti. Siempre. Escuchen esto. El verdadero servicio siempre va a ser perjudicial para ti. ¿Perjudicial en qué sentido? No que te va a hacer mal, que no va a haber nada para ti. A eso me refiero. Porque estamos tan acostumbrados en, ok, si yo muevo esto aquí hacia aquí, ¿qué gano yo con eso? Todo lo que hacemos es, ok, si yo voy aquí, ¿pero qué gano yo con eso? Pero el servicio bíblico no es ¿qué gano yo? El servicio bíblico es hacerlo todo por la otra persona sin esperar nada a cambio. Pero el servicio, si el servicio que yo estoy dando, y esto quiero que me escuche bien, si el servicio que yo estoy ofreciendo no me está costando, realmente debo preguntarme si estoy sirviendo. Porque el servicio cuesta. El amor es sacrificio. ¿Verdad? ¿Cuántos de los que están casados están de acuerdo con eso o no? ¿Cuántas cosas has sacrificado ya? Nada, ¿verdad? El amor es sacrificio. Y si uno ama a alguien, uno va a sacrificar lo que sea por esa persona. Y de la misma manera, el servicio bíblico te va a costar. Te va a costar tu tiempo, te va a costar tu energía, vas a tener que dejar algunas otras cosas. Este es un ejemplo muy personal, y no se burle de mí, pero un ejemplo muy personal de cómo el servicio y poner a la otra persona primero cuesta. Me acuerdo que cuando nos casábamos recién con mi esposa, a mí me tocaba hacer los desayunos, siempre hacía los desayunos, y a veces cuando hacíamos los huevos fritos, hacíamos pan con aguacate y huevo, habían ciertos huevos que la yema estaba más naranja, más linda. Y había otro que la yema estaba más amarilla, ¿verdad? Y yo agarraba y cocinaba todo y yo me acordaba dónde estaba la yema más linda y me ponía yo. No le diga a mi esposa. Y a mi esposa le ponía la yema más blanquita. Y así por meses, ¿eh? Esto, cero convicción de pecado. Yo estaba... y feliz con mis yemas lindas. Y vos sabés que no vas a creer, un día, cocinando un huevo frito, Dios me confronta conmigo. Me dice, como que siento que me dice, ¿y qué onda vos? ¿Por qué estás haciendo eso? Y de veras que sentí una convicción de, ¿por qué yo me estoy poniendo primero y a ella le estoy dando el no tan lindo? Y me acuerdo que ese día di vuelta y le puse al otro lado. Y le dije, no, le voy a dar lo lindo a ella. Y tuve que trabajar conmigo porque yo quería el que era el más lindo. Y uno se ríe, pero ¿cuánto no hemos hecho algo parecido, hombre, verdad? La carne más jugosa para nosotros, la que está medio pasadita, esto es para vos. Pero el servicio genuino te va a costar. Vas a tener que entregar lo mejor. Ahora, creo también, y quiero ir cerrando con esto, si me acompaña el del piano, si quiere. Quiero decir lo siguiente. Creo que una de las razones por la cual no estamos sirviendo como Cristo es por algo que yo lo llamo falsas expectativas. Escuchen, si tenemos falsas expectativas, siempre va a ser imposible servir a como Cristo nos llamó a servir. Por ejemplo, hace poco estábamos en una consejería y este matrimonio vino y nos dijo lo siguiente: pastores, no, estamos teniendo muchos problemas en casa. Y yo le pregunté por qué está pasando, y empezaron a hablar y me dijeron: el problema es que cuando nos casamos, nos dijo el hombre, nosotros hicimos un acuerdo de qué le tocaba a ella y qué me tocaba a mí hacer, y cada uno tenía su parte. Entonces sabíamos desde entrada cuál era su parte y cuál era mi parte. Y cuando él me dijo eso, en ese momento le dije, ahí está el problema de su matrimonio. Porque el matrimonio y las relaciones sanas no es, ok, tú haces el 50% y yo hago el otro 50% y juntos completamos el 100%. No, el matrimonio bíblico, el servicio bíblico es, tú haces el 100% y yo hago el 100%. Los dos vamos a dar el máximo para que nosotros podamos seguir adelante. O sea, imagínense, si Jesús hubiera hecho el 50% del trabajo en la cruz y el otro nos tocaba a nosotros. Imagínense si Jesús hubiera dicho, bueno, yo ya hice el 50, ahora les toca el 50 a ustedes. No estaríamos hoy aquí. Pero Jesús en la cruz no hizo el 50% del trabajo, no hizo el 80% del trabajo, no hizo el 99% del trabajo. Jesús en la cruz pagó el 100% de la deuda de nuestros pecados. Amén. Él hizo el trabajo completo en la cruz. Entonces, cuando miramos a Él, empezamos a copiar eso. Si yo quiero tener un corazón servicial, primero, yo debo de olvidarme de mí mismo. Segundo, debo de poner al otro en primer lugar. Y tercero, debo estar listo para hacer el 100%. Porque eso fue lo que Cristo hizo por nosotros en la cruz. Él pagó toda nuestra deuda y hoy tú y yo tenemos salvación por gracia, por medio de la fe. Mirando a Cristo y recibiéndole en nuestra vida, podemos ser salvos. Y de eso, y de esa manera, también nosotros debemos aplicar esa misma actitud en nuestros hogares, en nuestras familias. Eso es lo que el mundo está necesitando. Ahí afuera, el mundo necesita el Evangelio de Cristo Jesús. Pero es muy importante cómo se lo vamos a hacer llegar. Si no lo hacemos llegar por medio del servicio, es muy probable que allá afuera repelan el mensaje y rechacen el mensaje. Pero si nos acercamos a ellos sirviéndolos primero, sirviendo a sus familias, a sus hogares, a sus hijos, ¿cómo no hay manera de que el Evangelio no penetre hasta lo más profundo de su corazón? Por eso una de las mejores definiciones que tengo y del servicio, y me ha gustado muchísimo, es que el servicio o servir no es hacer lo que se supone que debo hacer, sino aquello que nadie pidió. Eso es el servicio. Servicio no es hacer lo que, bueno, se supone que yo debería limpiar esto aquí. No, no solo voy a limpiar, voy a aspirar, voy a hacer todo y voy a hacer aún mucho más de lo que me pidieron. Ese es el servicio. El servicio dentro de la familia no es solo que me pidió que haga tal cosa, voy a hacer eso y ya. No, voy a limpiar esto, pero voy a ir una milla extra. Y cuando nosotros hacemos eso, llegamos a lo más profundo del corazón de las personas. Por eso te pregunto hoy, ¿cómo estás sirviendo? Primero, en tu hogar, a tus hijos, padres, hijos, a los padres, ¿cómo nos estamos sirviendo mutuamente? No hagamos caso al enemigo que el servicio es malo. El servicio es lo que va a salvar nuestra familia. Servirnos con un corazón de servidor, así como Cristo tuvo con nosotros. Y sabes, quiero cerrar con esto. Y hoy lo hablaban un poco aquí adelante. Creo que me encanta porque una de las últimas imágenes que Jesús dejó a sus discípulos fue tan impactante que yo creo que fue la razón detrás del éxito de los primeros discípulos. ¿Sabes? Cuando Jesús estaba a punto de ir a la cruz, en un momento yo me imagino a Jesús pensando y diciendo, ¿qué? Capaz diciendo, ¿qué puedo hacer para que mis discípulos nunca se olviden de mí? O sea, ¿qué imagen puedo darles para que le quede grabado en su corazón aun cuando yo no esté? Y capaz si nosotros estuviéramos ahí le aconsejaríamos, Jesús, ya sé, resucita a 3-4 muertos de una así y ese no se olvida nunca, ¿verdad? O ya sé, Jesús, prepara tu mejor prédica y dale el mejor mensaje jamás predicado. Pero Jesús no hizo ninguno de eso. Jesús, multiplica panes para todo Israel y eso, ¿cómo se van a olvidar? Pero sabes, ninguno de esos milagros realmente iba a quedar marcado en el corazón de los discípulos. Sin embargo, lo último que Jesús decidió, una de las últimas acciones que él hizo por sus discípulos antes de ir a la cruz, fue lavarle los pies. Piensa por un momento en eso. Jesús pudo haber hecho tantas otras cosas. ¿Y qué fue la última imagen que él quería que sus discípulos tengan grabado de él? Lavándole los pies. ¿Por qué? Porque Jesús sabe que el mundo se cambia lavando pies. Que el mundo es transformado cuando tomamos un corazón servicial y servimos a los demás. El mundo va a olvidar nuestras prédicas, familia. El mundo se va a olvidar lo que le podemos decir. El mundo se va a olvidar de nuestros trofeos. El mundo se va a olvidar de nuestros logros y de todo el dinero que podamos ganar. Pero tu familia nunca se va a olvidar cómo le serviste. Tu casa, tu ciudad, tu iglesia nunca se va a olvidar cómo serviste a ellos. Por eso una de las últimas imágenes que Jesús le dio a sus discípulos fue lavándole los pies. Imagínense qué fuerte habrá sido ese momento. En Juan capítulo 13, versículo 4, podemos leer, y quiero leerle esa parte, dice, se levantó de la cena y se quitó el manto y tomando una toalla se la ciñó. Luego echó agua en una vasija y comenzó a lavar los pies de los discípulos y a secárselos con la toalla que tenía ceñida. Cuando llegó a Simón Pedro, este le dijo, Señor, ¿tú me vas a lavar los pies a mí? Jesús le respondió, ahora tú no comprendes lo que yo hago, pero lo entenderás después. Entonces, versículo 8 dice, Pedro le respondió, jamás me lavarás los pies. Y Jesús le dijo algo muy fuerte, porque le dijo, si no te lavo, no tienes parte conmigo. Y ahí Pedro se emociona y le dice, bueno, bañame entonces, le dice, ¿verdad? Y Jesús le tiene que parar, le dice, Pedro, tranquilo, hasta ahí no, ¿verdad? Pero lo que estaba pasando aquí fue tan impresionante, porque yo no sé si tú sabías, pero en la época de Jesús, lavar los pies era el trabajo más bajo que tú podías tener. Usualmente las casas de los ricos lo ofrecían como algo complementario cuando tú le visitabas. Hoy cuando visitas a alguien te dicen, ¿quieres un café? ¿Quieres un té? En ese tiempo te ofrecían, ¿quieres que se lave tus pies? Entonces llamaban a sus esclavos y lo ponían a lavar los pies de la visita. Pero era lo más bajo que podías ir. Y ahora imagínate en ese momento Jesús con sus discípulos y de repente Jesús se levanta, se quita el manto, se agacha y empieza a lavar los pies de sus discípulos. Imagínense la confusión o lo que habrá pasado por la mente de ellos. Señor, ¿qué estás haciendo? Pero él estaba dando una lección que nunca jamás iban a olvidar. Que el servicio es la base de la transformación en el corazón de las personas. Yo me imagino cómo esa cena habrá transformado el corazón de Pedro y de todos los discípulos. Y me impresiona porque en esa cena no solo estaba Pedro. En esa cena estaba alguien que se llamaba Tomás, que unos días después iba a estar diciendo, yo no voy a creer hasta que meta mi mano en sus costados y toque sus manos. Después en esa misma cena había alguien que se llamaba Judas. Y Jesús no se saltó a Judas, no es que Jesús dijo, ¿a qué ahora me toca? Ah, no, a vos, no. No. ¿Qué hizo nuestro Señor? Sirvió. Porque no hay nada que transforme tanto a las vidas que el servicio. Por eso yo quiero animarte, papá, mamá, que la actitud que nosotros tomemos dentro de nuestros hogares, en nuestras iglesias o como pastores,

Estamos teniendo pastores que, y tristemente, y me incluyo porque yo soy parte, que nos hemos enamorado de las luces y de las cámaras y hemos abandonado las calles y las casas. Y hemos dejado de servir. Y el llamado del pastor es servir a su familia y a su pueblo, a su iglesia. Ese es el llamado de un pastor y de un líder. Y en el momento que como pastores dejamos de oler a ovejas, tenemos que empezar a preocuparnos. Nosotros como pastores debemos ser los primeros en estar ahí con nuestra gente, con los que están sufriendo, con los que están necesitados. Ahí en la línea de guerra, ahí es donde el pastor debe estar sirviendo, lavando pies. Y yo me acuerdo hace como un año atrás, un día, y quiero hacer esto capaz para los matrimonios que están aquí, capaz ya lo has hecho antes, pero un día le llamo a mi esposa a mi oficina y le digo: amor, quiero decirte algo muy importante. Y cuando ella llega a la oficina, tenía preparado una toalla y un bol con agua. Ella mira así confundida y dice: ¿qué es esto? Y me acuerdo que le dije: amor, quiero lavarte los pies. Y me acuerdo que ella se sentó y vos sabés que la presencia de Dios fue tan fuerte que los dos nos largamos a llorar como niños. Porque en ese momento, cuando estábamos ahí, cuando yo estaba lavando sus pies, yo pensaba: esto es la imagen de un matrimonio bíblico. Esto es la imagen que Dios tiene para su iglesia. Y capaz muchos de nosotros hoy aquí, esposos, esposas, debemos salir de esta conferencia y literalmente en algún momento de la próxima semana hacer ese acto especial de lavarle los pies a nuestro cónyuge. ¿Te animas o no? Mira, aquí traje 300 bowls, no mentir. Ya estaría bueno, la próxima traigo. Pero yo hoy quiero animar a todos los que están aquí. Señor está buscando personas que se quiten el manto y se arrodillen y sirvan a su familia, sirvan a su iglesia, a su ciudad. Esas son las personas que el Señor va a levantar, esas son las familias que el Señor va a sanar. Volvamos a levantar una generación de servidores. Amén. Amén. Ponete de pie ahí donde estás. Vamos a terminar. Primero quiero decirte algo. Jesús le dijo a Pedro: si no te lavo los pies, tú no tienes parte conmigo. Y sabes, creo que hay algo muy importante que aprender ahí. Y es lo siguiente: si Pedro no se dejaba lavar los pies por Jesús, él tampoco iba a lavar a otros. Y de la misma manera, si tú hoy quieres ser un servidor, mi mensaje no es sirve, mi mensaje es conviértete en un servidor. Y si tú te quieres convertir en un servidor, eso no es algo que tú lo puedes hacer. Eso es algo que Dios va a hacer en tu corazón. ¿Y sabes cómo el Señor lo va a hacer? Cuando tú mires y pongas tus ojos en el mayor servidor de la historia humana, que se llama Cristo Jesús. Hoy, si tú quieres que el Señor transforme tu corazón y te haga un servidor, tienes que levantar tus ojos a Jesús y dejar que al mirarlo a Él, Él transforme tu corazón. Y luego practícalo. Incluso cuando vayas a tu casa hoy, pregúntale a tu esposa: ¿cómo puedo servirte mejor? Eso creo que es una pregunta que todos los días debemos hacernos entre los cónyuges. ¿Cómo puedo servirte mejor? ¿Cómo puedo servirte mejor cada día? Pero si hoy tú quieres convertirte en un verdadero servidor, mira a Cristo. ¿Sabes? Si Jesús pudo lavar los pies de Pedro, que lo negó 3 veces. Si Jesús pudo lavar los pies de Tomás, que dudó de él. Si Jesús pudo lavar los pies de Judas, que lo traicionó. ¿Qué te hace pensar que no puede lavar los tuyos? ¿Qué te hace pensar que su gracia no puede alcanzarte y perdonarte y transformar tu vida? Entonces, si tú hoy quieres primero ser un servidor, déjate servir por Cristo. Déjate que Él te limpie, te lave con su sangre y experimente su gracia y su amor. Y ahí donde estás, cerra tus ojos. Yo quiero hoy hacer una oración. Y la primera oración que quiero hacer es: si tú hoy quieres que el Señor limpie tu corazón y quieres que el Señor experimentar el amor y la gracia de Jesús, experimentar que Jesús lave tus pies, porque literalmente

Eso es lo que Jesús hizo por nosotros en la cruz. Y quieres experimentar eso en tu vida, donde estás, yo quiero que levantes la mano y yo quiero orar por ti. Con tu mano en alto, déjame orar por tu vida. Señor, yo hoy quiero orar por cada persona que tiene su mano en alto, Jesús. Quiero pedirte que tú le concedas que experimente tu gracia como nunca antes lo ha experimentado. Señor, mi oración es que los ojos de su entendimiento sean abiertos para que sepan la esperanza de su llamamiento.

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de estar para la humanidad siempre ha sido qué pasa con nuestras almas después de la muerte. Es interesante ver que nuestros afanes diarios están diseñados para desenfocarnos de la respuesta a esa realidad. La verdad es que la Biblia sigue enseñando y diciendo que Cristo Jesús venció la muerte y nos dio victoria aún por encima de la muerte. Yo no sé qué pasa después de la muerte, pero aún ahí

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0: 21 horas, 3 minutos.
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